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0: the voice of David Lee Roth and amazing guitar work of Eddie Van Halen, starting things off with Jump. Esta grabación de un concierto en vivo. Y en el internet, tú puedes ver un versión en vivo, un grabación o video, tú puedes decir, de este grupo. Y Eddie Van Halen, super bueno. Eddie Lee Roth, vocalista, lo mismo. David Lee Roth had the perfect rock and roll attitude, whatever that is. Little Feat doing Oh Atlanta, though they had all the trappings of a Southern fried blues band. Little Feat, they were not conventional. Both Lowell George, the founder, and I think two of the other band members were alumni, if that's the right word, of Frank Zappa's groups. Wildly eclectic, bringing together strains of blues, R&B, country, and rock and roll. All of them were exceptionally gifted musically. Although they were gifted, their music wasn't slick. They had a kind of idiosyncratic approach to music. It helped earn the band a cult following among both critics and musicians, and of course the audience. 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I think it was in 79 or 80. 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Después de eso, a pesar del hecho que estaba continuando con el grupo, algunos de los miembros eran falleciendo como un resultado del uso de las drogas. No es una cuenta nueva en la historia de músicos o artistas, supongo. Y por eso, a pesar del hecho que han sido mucho éxito, han sido muy exitoso, este grupo estaba falleciendo como un grupo también. 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Este grupo, para mí, bien auténtico, pero está creando un sonido como si fuera un power trio, en el molde de Cream, por ejemplo. Warren Haynes y Alan Woody, dos de los tres miembros, era tocando inicialmente con los hermanos Allman. Recuerda que Dwayne Allman, líder del grupo, era muerto de un choque de su moto a la edad de 26, 27 años, y por eso Warren Haynes era reemplazado, Dwayne Allman, con una guitarra, como he mencionado, casi psicodélica, super poderoso, y sus álbumes me gustan mucho. No son blues tradicionales, son más moderno, y me gusta también. We'll be back in a moment with our last set.
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0: Pianista Bill Evans comenzando set número dos, Willow Weep For Me, the name of the tune. Bill Evans ha grabado más que 50 álbums en su carrera, recibiendo cinco Grammys en el proceso, y su influencia en el sonido de jazz, tú puedes decir, ha tocado virtualmente todos los artistas famosos en el campo de jazz. Pero era una persona que tuvo muchos problemas con autoconfianza, a pesar del hecho que era alto, guapo, muy inteligente. Era un problema como he mencionado, con confianza. Como un resultado de eso, estaba luchando contra una adicción a drogas para esencialmente todos sus años como un adulto. Es una lástima, pero no es una cuenta nuevo en jazz, y es supongo que en los artes generalmente. Segunda en el set, Corcovado, el ritmo latino. Corcovado, una playa en Brasil, ¿no lo es? Cannonball Adderley aquí. Cannonball was one of the best ever to play the saxophone. 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Y últimamente en el set, el sonido de Nina Simone, uno de mis favoritos. Wild as the Wind, el título de una canción por una mujer que no era bien conocido solamente como un artista, pero por sus actividades en movimientos políticos, incluyendo, por supuesto, antirracismo y algo así. Su voz no es única para mí. Simplemente no hay un otro que puede cantar en la misma manera. Su fraseo y su voz también insuperable, o entre los mejores en la historia de jazz, es por seguro. Nina Simone. We'll be right back.
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1: En este corto les compartiré una receta deliciosa de una torta de polenta al vapor. Muy rápida, simple y versátil, que se puede usar como el carbohidrato principal de cualquier comida. Pero antes, ¿qué es la polenta? La polenta es un plato tradicional de Italia a base de maíz amarillo molido de grosor medio, que se cocina a modo de puré con agua y mantequilla. Obviamente este plato no puede datar de antes de 1500, ya que el maíz es originario de América. Así que es uno de los tantos ejemplos de cómo la comida tradicional italiana se construyó a base de la migración de ingredientes. Es interesantísimo y se puede hablar mucho al respecto, pero volvamos a la receta. En este caso usamos la harina de polenta no para hacer un puré, sino un tipo pan. La base es la harina de maíz para polenta. Si la consigues más delgada, la preparación quedará mejor. También puedes comprar la regular y si es muy gruesa, la puedes moler en casa. Hidrata la polenta con agua caliente hasta formar una tipo masa y déjala reposar por unos 15 minutos. Luego agrega a la mezcla yogur natural, sal, pimienta y romero opcional, o usa las especias que te gusten. Coloca la mezcla en una tela amarrada o envuélvela en una hoja de plátano como si fuera tamal y cocínalo al vapor por aproximadamente 30 minutos. Obtendrás una tortilla o pan esponjoso y nutritivo. Para consumirlo, a mí me gusta cortarlo en cubitos o en rodajas y asarlas al sartén. Se puede servir con aguacate, pesto, hummus, con verduras salteadas y aceite de oliva o queso, a manera de tapas o incluso cortar dos rodajas y hacer un sándwich. Es una opción diferente, nutritiva e ideal para quienes prefieren el consumo de maíz al trigo en desayunos o con el café de la tarde.
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0: dice Carolina Lozano tras declaratoria de alerta roja por el fenómeno del Niño. Lenín Moreno se mantiene en Ecuador tras sentencia, su defensa anuncia apelación. Primicias, masacre en Portoviejo, 5 fallecidos, 2 heridos tras ataque armado durante fiesta popular y religiosa. Pleno de la Asamblea aprueba informe de fiscalización de contratos de Progenie Austral, sin responsables. El Comercio suspende en reconstrucción del caso Lisbeth Bunzi en Quito. Diario Expreso, Comisión Nacional Anticorrupción sobre el caso Progen. El silencio del fiscal es alarmante. El Telégrafo, SNAI desmiente supuestos amotinamientos en cárceles del país. El País de España, Estados Unidos e Irán intercambian ataques por primera vez desde julio. CNN en español, al menos una persona murió y unas 15 estarían desaparecidas tras una inundación repentina en el Gran Cañón. En nuestro portal Notimundo destacan las siguientes exclusivas. Sentencian a 6 años y 9 meses de prisión al alcalde de Guayaquil en el caso Triple A. José Serrano llega al encuentro tras ser entregado por Estados Unidos. El gobierno no debería intervenir en los bienes del IES. El presidente está mal informado, cuestiona Henry Llanes.
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0: Bien, amables oyentes, este es el detalle de las noticias. La justicia sentenció en primera instancia a 6 años y 9 meses de prisión al alcalde de Guayaquil, Aquiles Álvarez, quien tiene otra condena de 3 años de cárcel por no portar el grillete electrónico que le fue impuesto como medida cautelar en el caso Triple A. En la causa, además del alcalde porteño, fueron llamadas a juicio una 20 de personas y empresas por el presunto delito de distribución y comercialización ilegal de hidrocarburos. Álvarez ya estaba en prisión preventiva en la cárcel del Encuentro en la provincia de Santa Elena tras ser procesado en el caso Triple A sobre una presunta comercialización ilegal de hidrocarburos en el caso Grillete y en el caso Goleada por un supuesto lavado de activos. El Ministerio Público apuntó el sábado que la prueba aportada demostró la responsabilidad penal de Álvarez en calidad de autor directo del delito imputado, y anotó que el análisis de los jueces también establece que Raúl Z, Juan A, Edgar F y Edgar C son responsables del delito igualmente en calidad de autores directos y recibieron la misma sentencia. El tribunal también señaló que la prueba expuesta durante la audiencia de juicio demostró la responsabilidad de otras personas naturales y de las personas jurídicas procesadas en el caso Triple A. Lady C, Yesenia B, Carolina T y José C fueron declarados culpables en calidad de cómplices y sentenciados a 2 años y 2 meses de prisión. Los jueces también declararon culpables a las personas o empresas Copedesa, Corpalubri, Terna P, Fuelcorp, Indudiesel y Jarsajudi por el delito de comercialización ilegal de hidrocarburos y dispuso su clausura y disolución. La investigación en el caso Triple A se inició tras una denuncia presentada por la Agencia de Regulación y Control de Energía de Recursos No Renovables, Arconel, en la que se alertaba sobre una distribución y comercialización irregular de combustibles, lo que habría generado un perjuicio al Estado debido a diferencias considerables entre el volumen despachado y el facturado por varias estaciones de servicio y empresas comercializadoras. Cambiamos de tema. El exministro del Interior, José Serrano, ingresó el sábado en la cárcel del Encuentro tras ser entregado por las autoridades estadounidenses al gobierno ecuatoriano. El exfuncionario correísta es investigado por el asesinato del candidato presidencial Fernando Villavicencio. En 2023, su hija, Verónica Serrano, dijo en redes sociales temer por la vida de su progenitor, a quien calificó como perseguido político.
2: Han pasado más de 20 horas y no hemos tenido información oficial de nuestro padre. Estamos muy preocupados por la vida e integridad física de nuestro padre, José Ricardo Serrano Salgado. Tememos por su vida, tememos por su integridad física y tememos que se estén cometiendo tratos inhumanos, crueles y degradantes en su contra. José Serrano no fue extraditado por el gobierno de Ecuador. Fue deportado como miles de migrantes ecuatorianos, porque lo único que él tenía en los Estados Unidos era un proceso migratorio pendiente. Hoy El gobierno que convirtió al Ecuador en un baño de sangre y corrupción celebra como cumplimiento tener preso a nuestro padre José Ricardo Serrano Salgado en una cárcel de máxima seguridad, en la que se encuentran presos políticos, los criminales cooperadores eficaces de la fiscal Ana Hidalgo y el asesino de su propio hermano, Ángel Esteban Aguilar Morales, sentenciado a 22 años de prisión en el año 2012 por el asesinato de nuestro tío Juan Antonio Serrano, justamente a quien buscan involucrar y decir que mi padre se habría asociado para cometer un crimen.
0: La entrega de Serrano a las autoridades ecuatorianas fue anunciada el viernes por el presidente Daniel Noboa. Lo dijimos y lo cumplimos, dijo el mandatario a través de sus redes. Además, envió un mensaje al expresidente Correa. Ya mismo te toca a ti, señaló. Tras la llegada de Serrano a la cárcel del Encuentro, llegaron otras reacciones. El ministro del Interior, John Reinberg, escribió: el que se creyó intocable terminó en el Encuentro. En Ecuador nadie está por encima de la ley. Por su parte, Amanda Villavicencio, hija de Fernando, escribió en X: parece irreal. El ministro del Interior de Correa, el tenebroso José Serrano, al fin donde corresponde. No hay crimen perfecto. Y tras conocerse la noticia de la deportación de Serrano, Amanda Villavicencio mantuvo un diálogo exclusivo con Notimundo. Los grandes intocables del correísmo por fin están empezando a pagar las deudas en el país, fue la primera reacción de la hija de Villavicencio.
3: Me parece igual una gran razón para que el Ecuador entero pueda celebrar que ya hay cada vez menos impunidad. Y también, justamente, lo comentábamos aquí en la mesa, estamos toda mi familia, desde casos como el del general Gabela, pasando por el caso de David Romo, la alteración de las estadísticas de muertes en el correísmo, una serie de casos que se encuentran en el ojo del huracán en el cual está José Serrano, por fin van a poder ser dilucidados con la llegada
0: de pases policiales, el tema de los caballos, los chalecos,
3: claro,
0: los patrulleros.
3: Claro. Todas esas cosas que siguen saliendo, ¿no? Usted, Hernán, que ha hecho buen periodismo toda su vida, sabrá recordar tantos casos en los que el señor estaba involucrado y sin ser nombrado. Su abogado hace poco se mofaba diciendo que él nunca ha sido nombrado en ningún caso, pero claro, esa era la razón, porque ellos tenían dominada la justicia.
0: Tras conocerse la noticia de la deportación de José Serrano, Amanda Villavicencio mantuvo un diálogo que ya estamos escuchando. El rol de Serrano, recordó Amanda, era el vínculo activo con la policía para perseguir a Fernando Villavicencio. Aquí más de sus declaraciones.
3: Un año él estaba preso ya, estaba preso en Estados Unidos. Para nosotros era siempre una esperanza el que él venga al Ecuador a dar la cara. Entendemos todos que el delito de asesinato no se puede juzgar en ausencia. Por eso era fundamental que este siniestro personaje que se creía intocable venga al Ecuador a dar la cara. Y claro, vimos estrategias millonarias de abogados de diestra y siniestra intentando defender lo indefendible, pero nunca perdimos la esperanza realmente. Creo que además con la fortaleza que tiene el caso magnicidio, parece que esa será su morada por un buen tiempo.
0: José Serrano es uno de los imputados por la fiscalía como supuestos autores intelectuales del asesinato de Villavicencio, acribillado a tiros en 2023 a la salida de un mitin en Quito por sicarios colombianos, cuando faltaban 11 días para la primera vuelta de las elecciones extraordinarias. El ex ministro correísta, que residía en Estados Unidos desde 2021, fue detenido el 7 de agosto del 2025 por presuntamente excederse del tiempo permitido para permanecer en el país. Las 6:15, 6:15.
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0: Gracias por preferirnos. 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
1: Bien, amigos, vamos a empezar a generar análisis, opinión y también noticias, porque hay anuncios de la Secretaría Nacional de Gestión de Riesgos, que el fin de semana declaró la alerta roja en todo el territorio nacional ante la llegada del fenómeno de El Niño. La medida se adopta considerando la evolución de las condiciones oceano-atmosféricas, según ha dicho la institución. Esto luego de que el Comité Nacional para el Estudio Regional del Fenómeno del Niño evaluó las condiciones oceánicas, atmosféricas, meteorológicas, hidrológicas y biológicas, además de biológico-pesqueras del país, y declaró ya la presencia del evento en el país. Rodrigo Rosero, ex subsecretario de Gestión de Riesgos, está con nosotros. ¿Cómo le va, Rodrigo? Buenos días, bienvenido.
2: Muy buenos días, Hernán. Un saludo a toda la audiencia de Notimundo al Día.
1: Nos dicen en la declaratoria de alerta roja que las condiciones han variado y que se debe cambiar alerta roja. ¿Qué implica todo esto?
2: Sí, desde el ámbito técnico, esto implica que la temperatura del mar, el calentamiento del aire y las variaciones de la presión atmosférica en todo este territorio, ¿no? Que le dicen los técnicos científicos en el 1-2, que es el que le corresponde al lado del Ecuador, ya está con el proceso de acoplamiento. Es lo que se decía desde el mes de marzo, de mayo, cuando se lanzó la alerta amarilla, y lo propio en julio, cuando se lanzó la alerta naranja. Entonces, ahorita todas las condiciones oceanoatmosféricas están dadas, siguen en ese camino para señalar que las lluvias empezarían en el mes de noviembre, diciembre, y pudiéndose extender hasta el mes de mayo, junio y julio, incluso del año 2027. Es decir, el elemento amenaza está fuertemente marcado, y de aquí lo que implica es ver ya cómo la vulnerabilidad, ¿no? Que es el lado de las personas, continúan los elementos de preparación.
1: En los considerandos de esta

0: Es una interesantísima pregunta, estimado Hernán. Una situación es lo que me acaba de decir, ¿no? El tema de la amenaza, cómo está el estado en el que se encuentra la amenaza y se declara en alerta roja porque la amenaza es prácticamente, bueno, ya es inminente. Alerta roja lo que significa es que está en curso ya la amenaza. Y el otro elemento, otra situación distinta es hablar del impacto. Porque podemos tener, ahorita ya está en un 69% la capacidad de que el evento El Niño se desarrolle, o sea, sigue subiendo a 70%. Recordemos que en el mes de julio estaba en 50, 55%, ahora está en 69%. Entonces, una cosa es esa condición externa al ser humano que ya está marcada ahí, que la naturaleza lo ha puesto. El otro elemento, lo que usted dice, es el impacto, ¿no? ¿De qué va a depender que el evento del niño sea brutal, sea muy dañino y nocivo para la economía, la sociedad, el ambiente? Va a depender de las acciones que se han estado ejecutando desde que se declaró el estado de alerta amarilla. Entonces, aquí la Secretaría Nacional de Gestión de Riesgos ha sido el ente que, en función de cumplir su rol constitucional, ¿no? De ser el ente rector del Sistema Nacional Descentralizado de Gestión de Riesgos, lo que ha hecho es cumplir su mandato, cumplir su misión. Solicitar que todos los GADs, ¿no? Parroquiales, cantonales y provinciales tengan sus planes de contingencia y sus planes de preparación para que los efectos y los impactos sean menores, porque vamos a tener inundaciones, vamos a tener zonas inundadas. Tenemos cantones que habitualmente en la época lluviosa normal, ¿no? En el invierno normal que tiene el país, en la zona del litoral, que justamente es noviembre, diciembre, enero, febrero, marzo, hasta abril. Son súper expuestos, son súper vulnerables. Entonces, esos mismos territorios que en épocas lluviosas comunes se inundan, van a seguirse inundando y hoy tendrían mayor posibilidad de ser los mayores afectados porque estas lluvias, las de la época lluviosa, se incorporarían con las del fenómeno del Niño y tuvieran o tendrían una potencial extensión hasta el mes de julio del año 2027. Entonces, esto implica que cada uno de los GATS haya hecho sus tareas en función de las directrices que determinó el ente rector. En el mes de mayo, cuando se declaró la alerta amarilla, se les mandó la tarea, ¿no? Hagan este plan, consideren estos elementos. En el mes de julio, cuando se declaró la alerta naranja, se les estaba haciendo el seguimiento, el acompañamiento. Y hoy por hoy con alerta roja ya no es que alguno tiene que empezar a hacer cosas, tienen que seguir continuando con la movilización de recursos, por ejemplo, ¿no? Cada municipio, por ejemplo, tiene que seguir movilizando recursos internos, es decir, los que ya tiene asignados, si iba, qué sé yo, si iba a tener un presupuesto para aceras y bordillos, quizás eso puede esperar. Y dedicar ese presupuesto, movilizarlo de manera interna de una partida a otra, para que ocupen maquinaria, por ejemplo, y desasuelve los ríos. O se una con los consejos provinciales respectivos y hagan acciones de mitigación, porque no estamos haciendo prevención, ¿no? En este momento lo que estamos es como poniéndonos un escudo para que los impactos sean mucho menores. Entonces, por un lado, se tienen que seguir preparando en ese aspecto. Y por otro lado, lo que ha pedido la Secretaría de Riesgos también es que se generen los respectivos planes de respuesta como tal, es decir, tener listo el lugar a donde a las potenciales personas y familias que estén en la zona de exposición, yo tener el alojamiento temporal donde se van a alojar y la asistencia humanitaria también, ¿no? ¿Cómo les
1: Claro.
0: vamos a asistir? Entonces, esa es la tarea que tienen que seguir haciendo. Insisto en el tema de que ahorita ya con alerta roja no es que recién se deberían poner a hacer,
1: Ya
0: ya
1: tenían.
0: deberían haber realizado muchísimas acciones de manera coordinada y que a la final, como se ha establecido, y la Constitución lo dice, si los GATS, cantonales, provinciales, rebasan sus capacidades en cualquier evento adverso, el Estado central, el gobierno nacional, es el que suplementará, complementará y subsidiará los efectos. Es decir, no es el primer responsable el gobierno nacional. Aquí lo que se vea en impactos,

0: fuertes en el como producto del fenómeno del niño en el mes de enero, febrero. Todo demostrará cómo ese GAT y esos alcaldes y esos prefectos se relacionaron con sus competencias e hicieron acciones que prevengan el riesgo. Todo lo contrario serán acciones que no se han realizado. Y ahí pues la gente también podrá decir, este alcalde, esta alcaldesa se preocupó por mí o no se preocupó por mí en la época de elecciones, ¿no? Este va a ser un termómetro importantísimo también para llevar el ámbito técnico hacia lo político.
1: Se supone que debieron limpiar alcantarillas, quitar basura de los sumideros. Se supone que se debe tener todas las conexiones de tuberías y desagües, digamos, bien mantenidos, porque lo que va a pasar es, ojalá no, lo de todos los fenómenos del Niño, en donde nos sorprenden con las poblaciones bajo el agua, la gente saliendo con el agua hasta el cuello, dañados los enseres. Todo esto va a ocurrir en la zona del litoral, según se entiende en la disposición, ¿no?
0: Sí, se tienen establecidos 17 provincias, 140 y, perdón, son 143 cantones y 491 parroquias, que son las que geográficamente se ubican en una cota de altura de 1.500 metros sobre el nivel del mar. ¿Por qué? Porque eventos del Niño anteriores, del 97, del 82 y los anteriores, han determinado que esa es la cota de altura hasta donde llegan las lluvias, ¿ya? Entonces, ese es el elemento que se determina para hacer la caracterización de todo el área de potencial impacto, ¿no? Pero más allá de eso, es como decir la época lluviosa. La época lluviosa se viene reforzada. Entonces, sí, debieron haber hecho muchas acciones a nivel de GATS en función de sus competencias en esta temporalidad normal, para que no les vuelva a coger. O sea, nosotros tenemos, por ejemplo, Chone, Milagro, Babahoyo, Salitre, que son los cuatro cantones con mayor impacto siempre en todas las épocas lluviosas. Entenderíamos que estos alcaldes, alcaldesas, ya conocen dónde se va a inundar, ya sabe cuáles son sus puntos débiles, entonces ya habrán hecho muchas acciones para que el impacto sea menor. Ya, no hay que finalmente echarle la culpa al fenómeno del Niño cuando estemos con el agua hasta el cuello, cuando miren cómo se ha ido avisando, ¿no? Cómo se ha ido diciendo que el fenómeno, que el océano se va calentando y que hay esa probabilidad, sigue habiendo esa probabilidad. Y miren, ahorita estamos en el 69% y al menos yo personalmente, y yo creo que todos los ecuatorianos esperamos que así como fue en el año 2022 y 23, cuando tuvimos esas condiciones oceanoatmosféricas totalmente similares a las de hoy, esperemos que asimismo los elementos naturales retomen su cauce y el impacto sea menor. Todavía hay esa posibilidad, pero claro, las condiciones como están hasta este momento determinan que seguimos en ese camino hacia un fuerte evento del Niño. Y, insisto, una cosa es la amenaza que está ahí y otra cosa es el nivel de impacto. El impacto se va a medir en función de cómo nos hemos preparado para mitigar y para responder.
1: El fin de semana vimos que la gente no necesariamente toma conciencia de lo que se les está diciendo, de lo que se está advirtiendo, ¿no? El 27 de agosto se advertía oleaje, aguaje y el aumento del nivel del mar por el tema de expansión de la temperatura del agua. Igual los turistas se metieron a la playa, estaba en bandera roja, hubo varios ahogados, los salvavidas tuvieron muchísimo trabajo este fin de semana, sobre todo de gente de la sierra que no entiende el comportamiento del mar. ¿Qué debemos decir a la gente que va a la playa, a la que no entiende que el calentamiento del mar está trayendo problemas y también para el tema de los pescadores? Por favor, Rodrigo.
0: Sí, este es un tema que no se lo va a poder solucionar que quizás con una clase, con noticias. Esto tiene que ver desde el ámbito conductual, ¿no? Y cómo desde pequeños nosotros vamos reconociendo nuestro territorio. Quizás los niños, niñas que vivimos en la sierra, sabemos que esa montaña que está con un manto blanco es el volcán Cotopaxi y que pudo haber erupcionado. Asimismo, los niños, niñas que están en la zona del litoral podrán reconocer que a veces el mar sube y que hay niños, niñas que se ahogan. O sea, cada uno sí puede, desde su nivel geográfico, reconocer, pero nos falta como esa integralidad, ¿no? De yo saber que cuando me voy con mi familia a la playa, si escucho una sirena en la playa de Tonsupa, no me tengo que preocupar, ¿no? Si escucho un domingo a las 12 del día, porque sé que están probando el sistema de alerta ante tsunamis, ¿no? Y si viene alguien del litoral hacia acá a la sierra y escucho unas sirenas que se activan a la 1 de la tarde los domingos, es el probar cómo está el sistema de alerta del volcán Cotopaxi. Nos falta justamente esa integralidad en la comunicación. Y que quizás sí es un rol que lo debe de alguna manera reforzar la Secretaría Nacional de Gestión de Riesgos, como sí, el ente rector en estos aspectos. Pero es complicado. La otra es tener que llegar a que hayan ahogados, hayan fallecidos, para agarrar conciencia, ¿no? Y ese es otro tema que tiene, tenemos los seres humanos en Latinoamérica, ¿no? Nos olvidamos de lo que pasó anteayer. Mira, estimado Hernán, como hace 2 semanas estuvimos dándole durísimo palo al tema de los sismos. Quienes trabajamos en el ámbito de gestión de riesgos estuvimos un poco ocupados atendiendo a charlas, a sensibilizaciones que te piden de cómo actuar en caso de sismos, pero va bajando esa efervescencia y ya nos olvidamos, y luego viene otro sismo fuerte y nos volvemos a acordar de que somos vulnerables y nos centramos solo en eso y ya nos olvidamos del fenómeno del niño. Entonces tiene que ver mucho con esa cultura propia que tenemos y hay que darle duro, ¿no? Si yo podría ser una autoridad con poder de decisión, yo lo que haría en cada informe semanal que hace el gobierno es dar una cápsula de gestión de riesgos de 30 segundos, ¿no? El mensaje de la semana de gestión de riesgos y darle palo a eso, porque mientras no suceda, y si usted no le insiste a la temática para saber que somos un país que está multiamenazado, nos vamos a olvidar y va a ser un ciclo vicioso, ¿no? De evento. Elevamos nuestras alarmas, nuestras alertas, nos olvidamos, pasa el tiempo, bajamos y hasta que nos vuelve a coger, y así vamos a pasar en un círculo vicioso que es nocivo para el desarrollo y para la economía de los países, porque todos los desastres cobran a más allá de vidas, mucha la economía se pierde, algo que puede mejorarse en un hospital, en el sistema de educación, termina siendo gastado, no digo invertido, así gastado en los procesos de recuperación y de reactivación.
1: El documento con el que se declara la alerta roja advierte que hay en total 56 cuencas que se consideran, 36 de ellas ya inundadas de forma recurrente. Se supone que ahí ya debieron haber trabajado los municipios, que en al menos 2 ocasiones esas 36 cuencas ya han sido objeto de inundaciones. Y de estas se destacan 7 por tener recurrencia crónica, según el documento. Y estas son, para conocimiento de los ciudadanos, Guayas, Taura, Cañar, San Pablo, Naranjal, Santa Rosa y Arenillas. Allí se supone, vamos a ver si hicieron o no la tarea las autoridades seccionales. Rodrigo, muchas gracias, muy gentil.
0: Muchísimas gracias, estimado Hernán. Y simplemente decirle a la ciudadanía que no se olvide de que hay una instancia técnica científica que son los que monitorean, y que afortunadamente en el Ecuador los últimos años todas estas organizaciones técnico-científicas han mejorado sus pronósticos, y hay que confiar en eso. Qué bueno. Pero siempre que venga de las instituciones técnico-científicas y oficiales.
1: Claro que sí, información oficial siempre, escucharla y monitorearla, no hacerse eco de cualquier información de algún ocurrido en las redes sociales. Gracias, Rodrigo Rosero, muy gentil.
0: A usted, Ana, muy buenos días, excelente
1: buen día.
0: Semana.
1: El ex subsecretario de Gestión de Riesgos aquí en Notimundo al Día.
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2: Tenemos ya las 6:45 de la mañana. El sábado, los jueces Jorge Sánchez Pilco, Clara Soria y Víctor Barahona encontraron culpable a Aquiles Álvarez y lo sentenciaron a 6 años 8 meses. Una pena que acumula y que pues resolvieron imponerla porque contra el funcionario porque los magistrados dicen que Álvarez mantenía el control sobre las empresas investigadas. Esto es Copedesa, Corpalubri, Ternape, Fuelcorp, Indudiesel y Jarsajudi. Y que tenía conocimiento de las operaciones vinculadas al denominado cambiazo de combustibles. Está con nosotros el doctor Julio César Cueva, abogado de Aquiles Álvarez. Doctor, ¿qué pasó? ¿Por qué no hubo argumento de la defensa suficiente como para evitar esta condena? Buenos días.
3: Buenos días. A ver, cuando usted no es juzgado imparcialmente, no hay cosas que usted pueda decir que haga que le tenga razón. Y eso hay que decirlo con claridad. Aquiles Álvarez en ninguno de sus juicios está siendo juzgado por jueces imparciales. Aquiles Álvarez está siendo juzgado por jueces de excepción, como yo lo llamo, a la criolla. No se olvide usted, Hernán, que me da pena decirlo, pero lo que dijo el juez Serrano, el ex juez Serrano, que a él le perdonaban la afrenta de no haber ayudado al serbio a cambio de que él estuviera dispuesto a dirigir y hacer lo que se le diga para presidir el caso de Triple. Entonces, cuando usted ve eso y ve una condena en donde evidentemente pues los jueces no quisieron o no entendieron la prueba, empieza a comprender probablemente muchísimas cosas. Uh-huh. Y lo digo porque de lo poco que los jueces dijeron, pues los jueces no han sido muy amplios. Usted habrá visto, por ejemplo, el caso Sinohidro, porque claro, hay una comprensión, tal vez uno está muy claro en la ley, pero es que el caso Sinohidro se demoraron todo el día porque leyeron todo lo que van a poner por escrito. Aquí ellos básicamente hicieron, que no está mal por si acaso, un resumen, algo bastante somero, y después tendremos que recibir la sentencia por escrito. Por lo tanto, las explicaciones mayores, por así decirlo, de cómo llegan ellos a conclusiones que de lo que yo estuve ahí en la prueba no sucedieron, las tendremos que leer cuando salga el documento notificado por escrito, valga la redundancia. Porque ahora pues hay cosas que todavía no alcanzo a entender, como esta posición de garante que no está en la ley, y cosas que realmente violan las reglas de la ciencia, de la lógica, de la razón. Pero cuando usted tiene claro de que aquí hay evidentemente una intención no jurídica sino política de condenar a alguien por razones que no están en la prueba, comprende más o menos por qué hemos llegado a esta solución. Uh-huh.
2: Dice el fallo que recursos provenientes de las actividades analizadas llegaron a cuentas personales del alcalde, lo que de acuerdo con el tribunal evidenciaría un beneficio económico derivado de esas operaciones. ¿Cómo justificar entonces el patrimonio de la familia Álvarez?
3: A ver, es que este no es un caso, y eso hay que tener claro, Hernán, esto no es un caso por lavado de activos, pues ese es goleada. Este es un caso por supuesto tráfico de combustibles. Uh-huh. Entonces, aquí lo que tenía que haber probado la fiscalía era de qué forma se había traficado combustible. Pero usted se da cuenta que no entendieron o no quisieron entender cuando ellos hablan de un perjuicio de 61 millones y pico sobre respecto de 22 millones de galones. Porque como en algún momento lo dije, si usted divide esa cantidad para los números de galones, usted le da más o menos un promedio de 2.7 por galón, que era lo que costaba el galón. Pero la fiscalía no ha hablado del robo de combustible. Entonces, ¿cómo puede ser que el 100% del precio del galón sea el 100% de la utilidad? Es que no tiene sentido, salvo que el combustible sea robado, porque obviamente a quien lo vendió o lo revendió no le costó un centavo el combustible. Pero esa no era la acusación. Ahí nomás usted se da cuenta que no tienen idea de lo que estaban hablando. Cuando hablaron también de que una sola placa para la venta de un poco de combustible de un carro a gasolina, cuando lo que decía la factura era diésel, no oyeron o no quisieron oír la documentación propia del Archi y del SRI que dice que eso es para fines de facturación. que el detalle de ese carro, a qué compañía pertenece y a qué otros carros se cargaron para fines de facturación con ese número de placa, ¿verdad? Si lo hubieran visto, se hubieran dado cuenta, o lo hubieran querido entender, se hubieran dado cuenta de que eso es algo que tenía sentido tributariamente hablando, que no tenía que ver con la irregularidad. Pero como lo dije en su momento, toda la evidencia se la llevaron en los allanamientos. Me da la impresión que ahora allanan para que usted no se pueda defender, no para poder probar. Porque si usted tenía los papeles ahí, los papeles nunca los exhibieron. Son cosas que, por ejemplo, yo todavía no termino de entender. Habrá que ver qué dicen en la sentencia.
2: Está forzada, dice usted, esta sentencia, esta condena, porque no refleja lo que ocurrió en la audiencia.
3: Sí, por supuesto. Le voy a dar un ejemplo. Ellos dicen que él es culpable porque él no impidió que las gasolineras de frontera vendieran combustible ilegalmente. Pero resulta ser que las gasolineras están declaradas inocentes. ¿Cómo es eso? ¿Cómo usted entiende eso? Es culpable de algo que hizo alguien que es declarado inocente. No tiene ningún sentido. Pero además usted comprenderá que humanamente, pues yo digo que violan las reglas de la lógica. ¿Alguien me puede decir cómo una persona puede humanamente controlar 24/7 lo que ocurre en distintos lugares? Es que eso no sucede, es que eso además es ilógico. Pero además es una violación contractual en el mejor de los casos, pero no es penalmente relevante. Ahí usted empieza a comprender que ellos obviamente no tenían forma de justificar y lo han hecho de una manera que viola las reglas de la lógica. Además, ojo, ¿cómo? Si usted divide los 22 millones de galones para 10.000 de un tanquero, que es más o menos el máximo de capacidad, son 2.200 o 2.300 tanqueros de 10.000 galones. Pero si hay una policía de hidrocarburos, ¿cómo es que no tienen un solo tanquero? Decir, a ver, ¿qué está la evidencia? Un tanquero lo agarramos yéndose a donde no tenía que irse. Nada de eso tiene. Entonces yo no entiendo de dónde sacan ellos que hay un perjuicio de 61 millones.
2: Uh-huh. No hay pruebas, dice usted. ¿Cuál es el siguiente paso, doctor, de la defensa?
3: Bueno, hay que esperar que venga la sentencia por escrito para ver si es que hay algo que aclarar o que ampliar. Y luego de eso, pues obviamente una apelación en la que tendremos que nosotros evidenciar aquellas cosas que, comparadas con lo que ocurrió en el juicio, no están reflejadas en la sentencia.
2: Uh-huh. Además de esta condena que se conoció el día sábado, la fiscalía dice que va a clausurar y a disolver las empresas procesadas. ¿Eso empezó a ocurrir ya o va a empezar a ocurrir?
3: Bueno, como todo tiene que ejecutoriarse, porque eso es como que usted empieza a cumplir la pena. No, tiene primero que ejecutoriarse la sentencia y para eso faltan hay que agotar todos los recursos. Eso no es inmediato, más allá de que las han intervenido, les han hecho todo lo que han querido, porque obviamente la idea era acabar con la familia Álvarez. Pero desde el punto de vista de la ejecución propia de la sentencia, hay que esperar que se agoten los recursos.
2: ¿Cómo recibió su cliente esta condena?
3: Bueno, yo pienso que él tiene perfectamente claro de que esta condena no refleja la realidad procesal y probatoria. Tiene claro que es una primera instancia y que evidentemente hay otros recursos pendientes. Por lo tanto, como usted comprenderá, pues no es que es algo agradable, pero en todo caso él tiene claro de que esta es una pelea que toca seguir peleando.
2: ¿Qué pasa con el caso Goleada, doctor?
3: Bueno, el caso Goleada, fíjese usted, es donde usted puede darse cuenta de lo que yo estoy diciendo. Usted recordará o habrá visto cómo yo he evidenciado la celeridad con que se quería llevar adelante la audiencia. De repente, casi que obligados por las circunstancias, a un juez que, de acuerdo a lo que estaba en el informe, tenían que destituirlo, solo lo suspenden, y por la mínima, que son 30 días. Y curiosamente se les acabó la celeridad. Pero no solo se les acabó la celeridad, sino que además interponen un recurso para tratar de asegurarse de que el juez que está ahora, que me da la impresión no lo controla, se le acabe el encargo de 30 días para que venga el juez ungido. Y acuérdese de mí, Hernán, si no se ha resuelto este recurso de apelación presentado por la UAFA, regresa el juez titular, acuérdese de mí, desisten de la apelación, porque la apelación está interpuesta para asegurarse de que el otro juez no pueda tramitar la causa. Uh-huh. El fin es cómo se les acabó la celeridad, cuando antes era fines de semana, día seguido. Ahí usted se empieza a dar cuenta de que evidentemente hay jueces que están puestos con una consigna. En mi opinión, obviamente.
2: Muy bien, gracias, doctor. Le agradezco por la información y por la reacción frente a lo que fue noticia también este fin de semana y cómo recibió Aquiles Álvarez esta condena. Gracias, muy gentil, doctor.
3: Gracias a ustedes, que tengan un buen día.
2: Un buen día. 6:54 minutos.
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2: Bien, revisamos cómo amanece el mundo en la voz de Martín Muñoz. ¿Qué tal, Martín? Buen día.
4: ¿Qué tal, Hernán y amigos de FM Mundo? Les contamos en Medio Oriente que Irán y Estados Unidos intercambiaron ataques por primera vez en más de un mes durante la noche del domingo y madrugada de este lunes, tras semanas de relativa calma militar. Irán disparó misiles contra objetivos militares estadounidenses en Jordania y Emiratos Árabes Unidos en represalia por un ataque contra lanzadores de cohetes iraníes que, según Estados Unidos, intentaban desplegar minas marinas en el estrecho de Hormuz, la ruta de navegación clave que se ha convertido en el epicentro de las tensiones regionales y de los esfuerzos diplomáticos. El ataque estadounidense del domingo tuvo como objetivo dos lanzacohetes iraníes en la isla del Arak, donde se observó a fuerzas iraníes preparándose para lanzar cohetes y minas hacia el estrecho, declaró el capitán Tim Hawkins, portavoz del Comando Central de los Estados Unidos. Ahora en Estados Unidos les contamos, una persona murió y otras 15 podrían estar desaparecidas en el Gran Cañón después de que una inundación repentina afectara el Parque Nacional, destruyera pasarelas y obligara a evacuar a decenas de excursionistas y campistas, según funcionarios del parque. El cuerpo de un hombre de 46 años fue recuperado cerca de Crystal Rapids a lo largo del río Colorado en una muerte relacionada con la inundación, informaron funcionarios del parque el domingo por la noche. El Servicio de Parques Nacionales de los Estados Unidos informó que una cifra anterior de 20 personas desaparecidas o no localizadas era una estimación preliminar.
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Son las 7 de la mañana. Hoy es lunes 31 de agosto de 2026. En Cuenca tenemos una temperatura de 11 grados y medio. Alcanzaremos una temperatura de 20 grados en una jornada fresca, mayormente nublada. Hacia el mediodía y la tarde aumentará la nubosidad y existen probabilidades de lluvia entre 40 y 55% en horas de la tarde.

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1: Ecuador digiere y trata de interpretar la deportación de José Serrano. La reconstrucción de este caso muestra un arco político que va desde el control total de la seguridad durante el correísmo hasta su llegada rapado y uniformado a la cárcel de máxima seguridad en El Encuentro. Importantes análisis tendremos el día de hoy sobre lo que significa la llegada, la deportación desde Estados Unidos de José Serrano a Ecuador y a su presencia en la cárcel de El Encuentro. El gobierno tiene sus propias interpretaciones y lecturas. José Julio Neira, secretario general de la Administración Pública, Planificación y Gabinete, a través de un pronunciamiento público en las redes sociales, sostuvo que el caso Serrano no puede analizarse de manera aislada. Lo relacionó con las políticas aplicadas durante el gobierno del ex presidente Rafael Correa, quien se refirió como el fugitivo. Según el gobierno, Serrano fue una de las figuras de confianza del exmandatario y tuvo un papel relevante en las decisiones de seguridad adoptadas durante su administración. En este contexto, afirmó que durante el paso de Serrano por el Ministerio del Interior se produjo un desmantelamiento de estructuras de la Policía Nacional y se facilitaron condiciones para actuaciones de organizaciones criminales nacionales y extranjeras. En El Encuentro, en la cárcel de Noboa, abre un nuevo momento político-judicial porque elimina el primer obstáculo procesal, su ausencia. En importantes casos, particularmente el del asesinato a Fernando Villavicencio, que se viene ventilando en Ecuador. Con la presencia de José Serrano en territorio ecuatoriano, la Fiscalía puede avanzar hacia el llamamiento a juicio por autoría mediata en el caso Villavicencio y reactivar las demás causas que están congeladas: cohecho, tráfico de influencias, difusión de información reservada, secuestros, diezmos, lo que amplía el alcance del proceso más allá del magnicidio. Los ojos están puestos en otros autores intelectuales de este crimen que permanecen prófugos. Hay expectativas en el sentido de que se estaría actuando para traerlos a territorio ecuatoriano. Y en cuanto al caso Progen, el informe aprobado por el Pleno de la Asamblea genera un estancamiento en la investigación sobre la ruta del dinero. El oficialismo logró cerrar uno de los frentes más sensibles del caso Progen mediante un informe que libera de responsabilidad política a los ministros de Daniel Noboa, pese a que la Contraloría ya identificó responsabilidades administrativas, civiles e indicios penales en el proceso de contratación de generadores. La Comisión Nacional Anticorrupción, prestigioso organismo ciudadano, señala que el caso Progen muestra un silencio del fiscal alarmante. Esta organización de la sociedad civil recuerda el compromiso del fiscal Leonardo Alarcón de revisar el pedido de vinculación a Roberto Luque e Inés Manzano. La Comisión Nacional Anticorrupción hace un nuevo llamado a la Fiscalía. Señala que el círculo de funcionarios cercanos al ministro Roberto Luque y a la exministra Inés Manzano no podían adoptar decisiones por sí ante sí en el entramado de compra de los motores termoeléctricos a Progen, cuyo suceso provocó que el país pierda más de 100 millones de dólares. Esto señala la comisión en un comunicado. El país va ingresando en una fase crítica del calendario electoral. Se está analizando alrededor de 5.700 candidaturas para las elecciones seccionales del 2026, un volumen que revela la magnitud del proceso y genera una alta presión institucional sobre el Consejo Nacional Electoral. El anticipo de las elecciones por el fenómeno del Niño ha generado un apretado calendario electoral que convierte a cada fase en un reto y va dejando una huella de imperfección en este proceso que tendrá un punto culminante el próximo 29 de noviembre. El Consejo Nacional Electoral ejecutó un movimiento inusual con carga política en Manabí. Reemplazó a la delegada provincial y esta nueva autoridad asumió también la dirección de investigación, una concentración de funciones poco habitual que sugiere la intención de acelerar procesos internos y recuperar control en una provincia en donde se concentraron tensiones, denuncias y presuntas interferencias en nombramientos. Medardo Oleas, en una entrevista el pasado sábado con este medio de comunicación, se refirió al tema señalando que se ha perdido casi totalmente la confianza en la autoridad y la función electoral. La interacción entre Pachacuti y la Revolución Ciudadana en Manabí genera, por otra parte, un riesgo político para el correísmo, que queda atrapado en su propia urgencia. Tras perder sus casilleros originales, buscó refugio en Pachacuti para sostener la candidatura de Luisa González, pero el Consejo Nacional Electoral ratificó a finales de la semana pasada que no cumplió los requisitos de democracia interna del movimiento indígena, dejándola fuera de la contienda y empujando al correísmo a un escenario bastante crítico. Las reformas legales que se plantean en la ley antimafia que se analiza en la Asamblea buscan encarcelar a abogados que sean parte de organizaciones delictivas e inhabilitarlos profesionalmente. Hay controversia en los colegios profesionales sobre estos temas. En varias escuelas rurales de Pastaza y Cotopaxi, el nuevo año lectivo comenzará en aulas que han colapsado. Carencia de infraestructura y falta de docentes se denuncia desde el oriente ecuatoriano. Ecuador está declarado en alerta roja por el fenómeno del Niño, con comentarios como los que hizo un destacado analista en este medio de comunicación la semana pasada, Mauricio Pozo, señalando que en el erario público no hay un solo centavo de ahorro para enfrentar estas emergencias. La alerta roja pone la carga en los gobiernos seccionales. No hay un plan general, lineamientos, menos presupuestos. Los efectos del fenómeno del Niño empiezan a ser evidentes en el país. Los termómetros marcan valores por encima de lo normal. El mar eleva su nivel y su temperatura. La pesca escasea. La declaratoria de alerta roja por el fenómeno del Niño en Ecuador no implica que las lluvias intensas vayan a empezar de inmediato en el país. Pero sí llevan a una activación de comités de operaciones de emergencia, a la movilización de recursos y a tratar de implementar planes de contingencia para lo que pronto llegará. El alcalde de la ciudad de Guayaquil, Aquiles Álvarez, se encuentra en una compleja situación, cada vez más compleja, pues a fines de la semana anterior fue declarado responsable en calidad de autor directo de delito de comercialización ilegal de hidrocarburos. Aquiles Álvarez acumula ya dos sentencias condenatorias de primera instancia en procesos penales distintos. Volviendo al tema electoral, en esta semana se sortearán los miembros de las juntas receptoras del voto. Informes emitidos por medios internacionales como diario El País señalan que Ecuador, Colombia y Estados Unidos procederán con ataques no solamente en los mares, también en territorios en países latinoamericanos. Esto genera una gran preocupación sobre hasta dónde alcanzan los acuerdos con Washington y la doctrina Monroe. Un nuevo barco fue reportado como hundido en una acción conjunta de Ecuador y Estados Unidos. La versión oficial señala que se habría neutralizado en una embarcación que funcionaba como gasolinera flotante para el narcotráfico en el Pacífico antes de se había evacuado a los tripulantes de esta nave. Daniel Correa asumirá el Centro Nacional de Inteligencia. El anuncio lo hizo el presidente Daniel Noboa. Señaló que el organismo quedó sin titular tras la muerte de Miquel Sensi Contugi en un accidente de helicóptero ocurrido en África. La declaración fue realizada durante una entrevista concedida a Radio Centro en una primera aparición pública luego de retornar de una gira por el Asia.

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1: El primer paso elevado del intercambiador de Monay será inaugurado este día martes 1 de septiembre. La obra es financiada por el gobierno nacional con una inversión aproximada de 42 millones de dólares. Tiene unos 800 metros de longitud y 3 carriles. Inicialmente, el paso elevado funcionará en sentido Cuenca-Azogues mientras se construye el segundo paso elevado. En los próximos 45 días se prevé completar los trabajos complementarios de vías laterales, accesos al redondel de Monay y la calle Cusco. La construcción del segundo paso comenzará desde el redondel de Monay hacia Azogues, con labores de retiro de asfalto, demolición del pilotaje y posteriormente se intervendrá el tramo hacia Cuenca, lo que implicará cambios en la circulación vehicular. El alcalde suspendido Cristian Zamora reapareció el 30 de agosto tras un mes de aislamiento y habló sobre su recuperación luego de enfrentar una grave crisis de salud que incluso requirió varias hospitalizaciones. Señaló que ya superó la etapa crítica, aunque continúa con fisioterapia debido a la pérdida de peso y fuerza muscular, y advirtió que su recuperación tomará varios meses. En el ámbito político, Zamora cuestionó la sentencia del Tribunal Contencioso Electoral que suspendió sus derechos políticos. También expresó su preocupación por la situación actual de Cuenca y cuestionó decisiones de la administración municipal encabezada por la alcaldesa subrogante Marisol Peñalosa. Afirmó que el tiempo pondrá todas las cosas en su lugar. Entornos Escolares Seguros es la campaña de movilidad para el inicio de clases. Pablo Carballo, director de movilidad del GAD de Cuenca, dio a conocer el plan de movilidad elaborado junto con la EMOG para garantizar entornos escolares seguros durante el regreso a clases previsto para este 1 de septiembre. La Casa del Migrante de Cuenca registra un incremento en la atención a ecuatorianos retornados de los Estados Unidos en medio del aumento de deportaciones desde ese país. Ante esta situación, se habilitó una nueva ventanilla de servicio para fortalecer la atención y el apoyo a migrantes, según se informó desde el GAD de Cuenca. La Asamblea de Organizaciones Sociales y Comunitarias de Cuenca convoca a una rueda de prensa para este día martes 1 de septiembre a las 9:30 en la glorieta del Parque Calderón. El encuentro se realizará previo al primer aniversario, el próximo 16 de septiembre, de la manifestación denominada El Quinto Río, que las organizaciones califican como una expresión de la dignidad y determinación del pueblo azuayo. Durante la rueda de prensa se informará las decisiones adoptadas por las asambleas de organizaciones sociales y comunitarias para conmemorar esta fecha y abordará su objetivo de lograr la cancelación definitiva de las concesiones mineras en los páramos y fuentes de agua. Los trabajos de intervención en el Parque Calderón concluirán en aproximadamente 15 días. Hasta el 28 de agosto se reemplazó todo el piso y únicamente quedan trabajos en la glorieta, donde se realizarán adecuaciones al sistema eléctrico. El parque ya está habilitado para el tránsito de peatones. La intervención comenzó en febrero de este año 2026 y representó una inversión de unos $800,000. El nuevo piso está construido con piedra andesita, martelinada, material que busca mejorar la seguridad peatonal, especialmente cuando llueve, debido a que el anterior piso era resbaladizo. Son las 7:15.

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1: Y la mañana de hoy estaremos dialogando con el abogado constitucionalista André Benavides. Con él abordaremos la coyuntura política del país. Actualmente la Asamblea Nacional se encuentra trabajando en una ley antimafias de apoyo especialmente de las Fuerzas Armadas a la Policía Nacional. También estará con nosotros en esta mañana el general Luis Altamirano. Él es experto en seguridad y militar en ejercicio pasivo. Con él abordaremos la problemática de la violencia, la inseguridad y el rol del Estado. También nos acompañará en esta mañana Clever Calle, él es integrante del Cabildo Popular por el Agua de Cuenca, integrante también del colectivo Yasunidos Guapondeli. Hablaremos con él sobre el primer aniversario del Quinto Río, la lucha contra la explotación minera y la conservación de los páramos.
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0: Unidos e Irán vuelven a intercambiar fuego este domingo y remonta la tensión en Medio Oriente en la primera escalada en un mes, cuando se cumple medio año del inicio de la guerra. Nepal eleva a más de 900 la cifra oficial de muertos por el alud y ascienden también a más de 4.000 los desaparecidos, mientras continúan a contrarreloj las tareas de rescate e identificación en el terreno. En Colombia, una disidencia de la FARC reivindica el secuestro de un soldado colombiano de la Legión Extranjera Francesa. Hablamos de José Olgar Melo Charri, secuestrado el pasado 6 de agosto en el departamento de Nariño, al suroeste del país.
1: Son las 7:18. Ecuador intenta digerir e interpretar la deportación de José Serrano, quien ingresó en las primeras horas del sábado a la cárcel del Encuentro.
2: La reconstrucción del caso Serrano muestra un arco político que va desde el control total de la seguridad durante el correísmo hasta su llegada rapado y uniformado a la cárcel de máxima seguridad del Encuentro.
1: Para entender la situación hay que seguir una línea de tiempo desde los inicios del correísmo. José Serrano pasó de ser el ministro más poderoso del aparato de seguridad con reformas policiales, operativos antidrogas y la controvertida legalización de pandillas a un político destituido, investigado, finalmente deportado desde Estados Unidos. Su caída es simbólica. El hombre que administró la seguridad nacional durante años ahora está recluido en el penal donde se encuentran los cabecillas de las mayores bandas que él mismo intentó regularizar. Esta imagen resume la dimensión política del momento.
2: El análisis sobre este tema aborda o sostiene dos momentos. Uno de ellos, la apertura de nuevos escenarios político-judiciales tras la llegada de Serrano al país. Con el exfuncionario ya en territorio ecuatoriano, el caso Villavicencio se desbloquea. La justicia puede avanzar hacia el llamamiento a juicio por autoría mediata y la fiscalía recupera la capacidad de presión sobre las demás causas pendientes: cohecho, tráfico de influencias, difusión de información reservada, secuestro, diezmos que estaban congeladas por su ausencia. Esto reconfigura el tablero político porque el gobierno de Noboa utiliza la deportación como prueba de eficacia y como mensaje político, mientras el correísmo queda atrapado entre su pasado y la narrativa anticorrupción que hoy lo golpea desde varios frentes. Serrano, que intentó distanciarse del correísmo en los últimos años, vuelve al país en el peor escenario posible, sin capital político, sin protección y con múltiples frentes judiciales activos.
1: Y la segunda capa es la más delicada, las acusaciones de José Julio Neira, alto funcionario del gobierno de Noboa, quien sostiene lo que ya se ha dicho en el pasado, que Serrano abrió el camino para que las bandas criminales se fortalecieran y se infiltraran en el Estado.
2: Esta tesis conecta directamente con el debate sobre la legalización de los Latin Kings y nietas durante su gestión, lo que en su momento fue presentado como una política de pacificación, hoy es interpretado como un punto de quiebre que facilitó la mutación de esas estructuras hacia redes delictivas más complejas.
1: Neira no solo ha cuestionado la política pública, sugiere responsabilidad política en el deterioro de la seguridad y en la expansión del crimen organizado. En el contexto actual, con el país enfrentando violencia extrema, cárceles controladas por mafias, una narrativa oficial que busca identificar responsables históricos, estas acusaciones adquieren un enorme peso político.
2: En conjunto se perfila un escenario donde la figura de Serrano se convierte en un nodo que conecta pasado y presente. El modelo de seguridad del correísmo, la crisis institucional que siguió, el magnicidio de Villavicencio y la actual estrategia del actual gobierno nacional. Su deportación no es solo un hecho judicial, es un episodio que reabre debates sobre responsabilidad política, fallas estructurales del Estado y la relación entre poder, seguridad y crimen organizado.
1: El caso Serrano no es únicamente un proceso penal, es un espejo incómodo de una década de decisiones que hoy regresan con consecuencias profundas. Y fue tan impactante el retorno de Serrano que produjo un remesón que hizo olvidar la noticia que se había dado pocas horas antes del anuncio de su arribo al país, la sentencia en contra de Lenín Moreno.
2: Por primera vez, un expresidente ecuatoriano es condenado junto con su núcleo familiar por un entramado financiero que, según la fiscalía, movió 76.1 millones de dólares en beneficios ilícitos. El fallo detalla que los fondos se canalizaron a través de empresas fachada y cuentas en paraísos fiscales y que parte de esos recursos terminó en manos de su esposa, su hija y sus hermanos, todos condenados como cómplices. La defensa de Moreno sostiene que hubo presión mediática y fiscal y que el tribunal valoró la prueba de manera apresurada, por lo que prepara una estrategia de apelación, ampliación y eventual casación.
1: Aunque no tiene prohibición de salida del país, sus abogados afirman que Moreno permanecerá en Ecuador mientras se tramitan las siguientes instancias, confiados en que otro tribunal podría interpretar la evidencia de forma distinta.
2: El caso entra ahora en una fase de litigio prolongado, pero la sentencia ya dejó instalada una narrativa contundente: la existencia de una estructura de corrupción que operó desde el más alto nivel del Estado y que hoy enfrenta un proceso judicial con implicaciones políticas profundas.
1: Pero volvamos a José Serrano y a la mirada, la lectura que hace el gobierno de su presencia en el país a través de José Julio Neira, secretario general de la Administración Pública, Planificación y a Gabinete, quien hizo un pronunciamiento en este fin de semana que lo publicó en las redes sociales, sosteniendo que el caso Serrano no puede analizarse de manera aislada y lo relaciona con las políticas aplicadas durante el gobierno del expresidente Rafael Correa, a quien se refirió como el fugitivo.
2: Según Neira, Serrano fue una de las figuras de confianza del exmandatario y tuvo un papel relevante en las decisiones de seguridad adoptadas durante su administración. En ese contexto, afirmó

0: que, según indicó, evolucionaron hasta convertirse en grupos armados que actualmente protagonizan hechos de violencia en el país.
1: Agregó que la actual posición del gobierno es mantener una política de confrontación frente a las organizaciones criminales, sin distinciones, sin acuerdos con quienes participan en actividades ilícitas.
0: En las declaraciones de Neira se suma al debate político que ya ha generado debido a la situación judicial del exfuncionario y se reabre la discusión sobre las estrategias de seguridad implementadas durante la década correísta.
2: José Serrano ya está en la cárcel de máxima seguridad. El encuentro arribó a Ecuador la noche del viernes con un fuerte resguardo policial tras ser deportado de Estados Unidos. Con Serrano en prisión, continúa la investigación por el magnicidio del ex candidato presidencial Fernando Villavicencio. Luis Alfredo Zúñiga preparó un informe.
3: José Serrano ya está en la cárcel del encuentro. Las primeras imágenes del ex ministro del Interior del correísmo y ex presidente de la Asamblea las difundió este sábado el presidente Daniel Noboa, acompañadas de una sola palabra: hecho. Las fotos muestran a Serrano rapado, con la vestimenta naranja que usan los detenidos en ese reclusorio y dentro de una celda. El avión que lo devolvió a Ecuador desde Estados Unidos arribó pasadas las 11 de la noche del viernes. Serrano bajó esposado de pies y manos y sujetando sus documentos. Las imágenes que fueron entregadas a los medios por la Secretaría de Comunicación muestran a Serrano frente al agente de policía que legalizó su detención en las instalaciones de Aeropolicial en Guayaquil. No se escatimó en seguridad. Militares y policías de distintas unidades se desplegaron en la pista y también en los exteriores, armados, con motos y vehículos blindados. Le pusieron un chaleco antibalas y un casco. Aproximadamente a la 1 de la mañana del sábado, después de completar los trámites de rigor, la caravana partió, con Serrano a bordo, rumbo a la cárcel del encuentro. Ya en la mañana, el ministro del Interior, John Reinberg, publicó en la red social X: el que se creyó intocable terminó en el encuentro. En Ecuador, nadie está por encima de la ley. Y en la misma red, el subsecretario de Estado de Estados Unidos para Asuntos del Hemisferio Occidental señaló que José Serrano fue deportado y que era buscado por Interpol. También que Estados Unidos nunca más será un refugio para criminales y delincuentes extranjeros. Serrano estuvo detenido en Estados Unidos por más de un año debido a su situación migratoria irregular por exceder su tiempo de permanencia. En Ecuador tenía una orden de prisión preventiva por su presunta participación en el magnicidio de Fernando Villavicencio, ocurrido en agosto del 2023. La fiscalía lo señala como uno de los autores intelectuales del crimen y financista del asesinato, y solicitó que sea llamado a juicio junto a otros 6 procesados. Dentro del expediente del caso se incluyen chats que provienen de las pericias del celular de María Paula Christensen, pareja de José Serrano, donde se evidencia una relación de confianza con Verónica Saraus, viuda de Fernando Villavicencio, al menos desde 2024. Ambas se comunicaron tras la detención de Serrano en Estados Unidos y cuando Fiscalía fijó la audiencia de formulación de cargos por el magnicidio en agosto de 2025. La defensa de José Serrano envió un escrito al juez del caso solicitando que el SNAI permita el ingreso de medicinas al centro penitenciario para tratar su condición de salud. Sus abogados están a la espera de conocer la fecha en la que el juez resuelva si Serrano y los otros procesados son llamados a juicio.
1: Esa es la pregunta. Más allá de lo político, ¿qué pasa con lo judicial, con la presencia de José Serrano en Ecuador? La fiscalía, entre otras cosas, puede avanzar hacia el llamamiento a juicio por autoría mediata en el caso Villavicencio y reactivar otras causas que estaban congeladas de cohecho, tráfico de influencias, difusión de información reservada, secuestros, diezmos, lo que amplía el alcance del proceso más allá del magnicidio.
0: El gobierno aprovecha su deportación para reforzar la narrativa de eficacia y presión sobre estructuras políticas históricas, mientras el correísmo queda expuesto a un desgaste simultáneo por Sinohidro y por la caída de uno de sus exoperadores más influyentes. En síntesis, la presencia de Serrano en el país no solo acelera la justicia, reconfigura el tablero político, tensiona alianzas y convierte su caso en un punto de inflexión para la disputa de poder.

0: en este ciclo electoral.
1: Son las 7:30.
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0: Son las 7:35. El alcalde suspendido Cristian Zamora reapareció este 30 de agosto tras un mes de aislamiento y habló sobre su recuperación luego de enfrentar una grave crisis de salud que incluso requirió dos hospitalizaciones. Señaló que ha superado ya la etapa crítica, aunque continúa con fisioterapia debido a la pérdida de peso y fuerza muscular, y advirtió que su recuperación tomará varios meses. En el ámbito político, Zamora cuestionó nuevamente la sentencia del Tribunal Contencioso Electoral que suspendió sus derechos políticos durante 6 meses. También expresó su preocupación por la situación actual de Cuenca y cuestionó decisiones de la administración municipal, actualmente liderada por Marisol Peñalosa como alcaldesa subrogante. Afirmó que el tiempo pondrá las cosas en su lugar y sostuvo que su prioridad inmediata es recuperar completamente su salud.
1: Tema de mi salud, que estaba muy delicado, bueno, sigo todavía bastante delicado. Siempre quería actualizarles porque sus mensajes, las diferentes formas de comunicación que me han hecho llegar muy cariñosamente, creo que también estoy en el deber de irles comentando cómo ha sido esta evolución. Como ustedes recordarán, la última vez que les comenté, esa era la segunda vez que salía de la hospitalización. Me hospitalizaron una vez y trataron unos temas y después pues no fue tan, no sé, tan específico, creo yo, lo que, digamos, se hizo. Habían más temas que estaban ocultos, por decirlo de alguna manera, y en la segunda hospitalización, cuando logré salir de aquello, que ustedes recordarán que estaba pues muy delgado, bueno, sigo bastante delgado, pero ya un poquito mejor. Yo me había comprometido en poderles comentar a ustedes un mes después cómo iba. Así que ya ha pasado un mes, fíjense ustedes, el tiempo pasa rápido. Quiero decirles que quizás la parte crítica que tuve que pasar, y que realmente le doy gracias a Dios porque mi familia, que estuvo cerca, sobre todo porque estaba casi en un aislamiento total, pues vieron lo complejo que estaba el tema. Ustedes también seguramente lo pudieron notar de mis expresiones, inclusive pues a ratos se me quebrantaba, porque realmente, créanme que así como muchas personas lo dicen, vengo a tener una segunda oportunidad. Realmente fue muy complejo. Hubo un momento en que yo pensé que ya las cosas estaban dadas y dije, ya me voy. Pero bueno, gracias a Dios he estado recuperándome, gracias por los tantos mensajes que me mandan, siempre llenos de cariño. Y quiero comenzar esta pequeña vivo agradeciéndoles muchísimo de corazón. No tienen idea lo reconfortante que ha sido recibir sus mensajes, sus llamadas, los temas en las redes sociales, sobre todo, que han sido por miles los mensajes que ustedes han mandado, y evidentemente pues han sido cartas y sobre todo sus oraciones. Muchísima gente ha tenido la bondad de en sus oraciones pues incluirme, y les agradezco muchísimo. También a muchos sacerdotes, a muchas monjitas que también me han mandado sus mensajes y que he estado en las oraciones de todos ellos y de miles realmente de personas.
2: Así hizo una aparición en la escena pública el exalcalde de Cuenca, o el alcalde, en funciones suspendidas, para hablar con mayor propiedad, Cristian Zamora, quien también estuvo con su presencia física en los alrededores del edificio de la alcaldía de Cuenca. Y volvemos al tema del momento de Ecuador, la deportación de José Serrano, que no solo reordena el tablero político, reactiva procesos judiciales que estaban congelados, abre interrogantes constitucionales sobre cooperación internacional, debido proceso, responsabilidad estatal. Con su presencia en territorio ecuatoriano, el caso Villavicencio y otras causas pendientes entran en una fase decisiva que exige lectura jurídica fina.
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2: Son las 7:39. Damos la bienvenida al abogado André Benavides, él es constitucionalista. Abogado Benavides, les saludamos. Quisiéramos que nos ayude a analizar a absorber el momento político, judicial que está viviendo Ecuador con la venida un tanto inesperada de José Serrano. Pues con propiedad, su equipo de abogados señalaba que no podía ser extraditado a Ecuador, pues le protegía una decisión judicial en los Estados Unidos que tiene que ver con la Convención sobre la Tortura. Se le consideraba un hombre cuya situación de seguridad iba a ser extremadamente delicada si se le traía a Ecuador. Sus familiares, igualmente, en algunos escenarios, incluyendo en este medio de comunicación, señalaron, hablaban con confianza en cuanto a la imposibilidad de una extraditación de José Serrano. Pero él vino no extraditado, él vino deportado, como sucede y ha venido sucediendo en los últimos meses con miles y miles de ciudadanos del mundo y también de ecuatorianos que cada semana siguen llegando a los aeropuertos de Ecuador en esa calidad. Quisiéramos analizar un poco el momento judicial, partiendo desde cómo se procedió con esta deportación de José Serrano. ¿Qué implica esto para las acciones intergubernamentales, para esos pactos que tienen que ver no solamente con Ecuador, con el continente? ¿Cuál es la lectura suya sobre cómo se ha dado esta deportación?
4: Buenos días, estimado Gustavo. Un cordial saludo para usted, para toda la audiencia de Antena 1. Mire, primero tenemos que partir de un antecedente en el sentido de que el doctor José Serrano, él estaba en Estados Unidos a partir de lo que dejó su presidencia en la Asamblea, bueno, más bien la legislatura, y ni siquiera la presidencia, sino la legislatura, su calidad de asambleísta, que culminó en el año 2021. Y evidentemente, a partir de aquello tuvo un estatus, como usted bien lo señala, en el sentido de una protección contra este tema de tortura que se puede dar en el Ecuador, debido a los requerimientos que se estaban haciendo por parte de la justicia, tomando en cuenta un elemento que justamente a él se lo involucra como uno de los autores intelectuales dentro del caso de Fernando Villavicencio. Ahora bien, si uno mira el proceso de Villavicencio, es claro que se requería su presencia aquí en el país. No obstante, debido a ese estatus migratorio, no se lo ha deportado o extraditado, llamémoslo así, a territorio ecuatoriano. Sin embargo, él tuvo algún tipo de inconveniente de carácter migratorio más allá de judicial en Estados Unidos, que supuso su detención en Estados Unidos. Y es así que, después de aquello, de no poderse subsanar esa situación jurídica, es que el ICE, que es prácticamente como la policía de migración de allá de Estados Unidos, es la que termina deportando a Serrano al Ecuador, más no por un requerimiento judicial. Pero el momento que ya se pone a órdenes a disposición de las autoridades ecuatorianas, evidentemente aquí en el Ecuador, en el país, pesaban medidas cautelares de carácter personal, como son prisiones preventivas. En ese sentido, es lo que ya al momento de llegar al Ecuador, obviamente, lo que se iba a hacer es dar cumplimiento a esas órdenes judiciales que pesaban en su contra.
2: Obviamente hubo una coordinación. Si bien él fue deportado en estos trámites que se han vuelto ya usuales allá en los Estados Unidos, matizado además por una decisión en cuanto al tratamiento de las visas B1 y B2, me parece que se dio justamente la semana pasada, vino esta situación con José Serrano. Una de las preguntas que surge es cuál fue el grado de coordinación entre los dos gobiernos. Decía que Serrano vino deportado por un trámite que es muy común ahora, pero no lo hizo como cualquier ciudadano a quien se le pone un vuelo comercial y se le envía de regreso al país, o un vuelo especial, pero colectivo. Él vino en un avión particular, que no sabemos quién lo contrató, por lo menos nosotros lo desconocemos hasta el momento.
4: Claro, seguramente debe haber existido algún tipo de coordinación entre los dos estados. Hay que dejarlo claro que aquí no se aplicó ningún convenio internacional como el de la extradición, sino que aquí se usó de una facultad discrecional que tienen los estados, que es justamente el de la deportación, que prácticamente lo que permite a cada estado, en ejercicio de esa soberanía, el permitir entrar o sacar a ciudadanos que eventualmente pueden constituir un riesgo para la seguridad, o simplemente por incluso razones políticas, porque, como le digo, es una facultad soberana que tienen los estados, y no solo Estados Unidos, sino también el Ecuador.
0: Ahora, abogado Benavides, muy buenos días, gracias por estar esta mañana con nosotros. Pues José Serrano, según información de la familia, estaba protegido, digamos, de alguna manera, por la Convención de las Naciones Unidas contra la Tortura, que efectivamente dice que no se puede extraditar, deportar, expulsar a una persona si corre el riesgo de ser torturada. ¿Podría en este sentido, bueno, digamos, qué pasó? ¿Ya no estaba protegido por esta convención? ¿Quién a la final toma la decisión respecto de aquello? Y si en este contexto el mismo José Serrano, su familia, sus abogados podrían apelar a un desconocimiento de esta convención.
4: Un cordial saludo, estimada Rosana. Mire, entiendo, yo no he profundizado en este, uh-huh, en este caso, uh-huh, pero entiendo que hubo algún tipo de control judicial en Estados Unidos, justamente por lo que usted señala, y en mi entender la autoridad judicial allá no le dio una sentencia favorable, y es por eso que fue objeto de esta deportación. Entonces, no creo que los Estados Unidos, a pesar de que exista una disposición de un convenio internacional, etcétera, etcétera, no hayan hecho todos los trámites necesarios para evitar cualquier tipo de responsabilidad. Seguramente ya se agotaron en esa jurisdicción todas las instancias, y eso fue lo que habilitó que este fin de semana, el día viernes, se dé esta deportación.
0: Ahora, en este sentido, ha habido preocupación, cuestionamientos de diversos sectores, especialmente de la familia, es de que haya sido trasladado a la cárcel del Encuentro, y ha habido cuestionamientos en el sentido de que esta cárcel de máxima seguridad utilizada para personas que no han recibido una sentencia ejecutoriada todavía, es el caso de José Serrano, y que esto efectivamente podría implicar ya de por sí un trato degradante.
4: Mire, cuando se da un proceso judicial, el juez dispone varias medidas cautelares, dentro de aquellas la prisión preventiva, y el juez evidentemente va a disponer dónde se va a cumplir esa prisión preventiva. Pero también recordemos que la rectoría del sistema de rehabilitación social la tiene el SNAI. Entonces, el hecho de que se le haya ubicado en esa cárcel o en ese centro de rehabilitación social o en cualquier otro, no, en sí mismo no supone un trato degradante, en sí mismo. Ahora, evidentemente que la familia cuenta con algunos recursos para revisar esa privación de libertad. Bien podrían apelar la prisión preventiva, bien podrían pedir una revisión o sustitución de esta, o inclusive, si es que ha existido violaciones a derechos constitucionales, podrían pedir un habeas corpus, inclusive para que sea cambiado de centro de rehabilitación social, pero obviamente que esto hay que judicializarlo y que un juez sea el encargado de hacer el control y verifique si es que en efecto en el procedimiento ya dentro de la cárcel, por así decirlo, existe algún tipo de violación a un derecho constitucional.
2: Sí, imaginamos que los jueces, al decidir a dónde enviar a una persona en esta etapa de prisión preventiva, tienen que evaluar una serie de riesgos contra la persona involucrada, riesgos que puedan generar en el sitio al cual van, además riesgos de eventuales fugas, apartándonos del caso de José Serrano en términos generales. ¿Es esto correcto?
4: Sí, bueno, o sea, más allá es un tema que también toma en cuenta el SNAI, porque recordemos que la propia Constitución y el Código Orgánico Integral Penal establece una diferenciación de la población carcelaria entre hombres y mujeres, y también, por ejemplo, con miembros de las Fuerzas Armadas, Policía Nacional, de acuerdo al tipo de delito y la peligrosidad. Entonces, claro, aquí estamos frente a un caso que supuestamente o presuntamente estamos hablando de un asesinato o lo que han dicho algunos, un magnicidio. Entonces, entendería que por la gravedad del caso es lo que se ha tomado esa decisión. Más allá de la espectacularización que se ha dado muchas veces en los casos del encuentro, ¿no? Que si bien es cierto, son personas que han cometido delitos de cuello blanco que en teoría no representan una amenaza para la sociedad, han terminado en este centro de rehabilitación social. Pero recordemos que el proceso que se ha dado, al menos en esto, es por lo de Fernando Villavicencio.
2: Ahora, doctor Benavides, ¿qué expectativas se abre esto? Vamos a ingresar también en el proceso judicial que se viene. Los procesos judiciales, pues tiene múltiples acusaciones José Serrano, pero más allá de este personaje que de alguna manera ha sacudido al Ecuador con su presencia, ¿qué va a pasar con otros implicados en el caso Villavicencio, implicados de gran relevancia como Javier Jordán, a quien se le considera el cabecilla principal de todo esto, señalado como presunto ideólogo, instigador, financista del crimen, y que se encuentra también bajo control de las autoridades norteamericanas, incluso sin documentos, pues se le habían retirado, según nos dijo hace pocos días Cristian Zurita, refiriéndose al caso de Javier Jordán? Y está allí Ronnie Aliaga, ex asambleísta, señalado de coordinar pagos y mantener nexos políticos criminales. Se dice de él, se sospecha que estaría refugiado en Venezuela. Venezuela, que lo considera hoy en día el gobierno norteamericano una especie de estado asociado. Estamos viendo todo lo que pasa allí, y Ronnie Aliaga se supone que está en Venezuela, de acuerdo a las informaciones también que ha sugerido Cristian Zurita. Y está por otra parte Wilmer Charravía, alias Pipo, identificado como cabecilla de la banda narcodelictiva Los Lobos, encargado de dirigir la logística, quien está con trámites de extradición, alertas rojas en una interacción entre el gobierno de Ecuador y el gobierno de España. ¿Qué va a pasar con estos otros tres ciudadanos que han sido calificados y señalados como presuntos autores mediatos, autores intelectuales de este asesinato?
4: Claro, ahí tenemos varias situaciones, estimado Gustavo, porque claro, en el caso de Jordán, evidentemente ya no tenían incluso papeles, pero tengo entendido, si no estoy equivocado, que él creo que tiene ciudadanía estadounidense. Entonces eso es como que de alguna manera es lo que le jala para que no se dé esta extradición o se cumpla con este requerimiento judicial por parte del Estado ecuatoriano. Pero evidentemente va a llegar en un momento que va a tener que ser puesto a órdenes de la justicia ecuatoriana, y eso va a suponer que venga al país. Eso por un lado. Por otro, obviamente que el señor Aliaga está escondido en Venezuela. Y también entendería que se han emitido alertas rojas ante la Interpol, etcétera, para su captura y posterior traslado al Estado ecuatoriano. Y lo propio ha pasado con Chavarría, que se encuentra en España. Pero entendemos que ya en la primera ocasión no se lo pudo extraditar porque supuestamente en Ecuador no existían condiciones, etcétera, etcétera. pero se han hecho las gestiones necesarias para que pueda venir acá al país. Evidentemente, hay algunos tipos de actuaciones o coordinación que se debe hacer desde el Estado ecuatoriano con estas otras jurisdicciones, que obviamente no es un tema sencillo. Porque claro, por ejemplo, te presentan la situación como está en el país de las cárceles, la situación del sistema de rehabilitación social y en teoría dirían que no hay las condiciones para garantizar la vida y la integridad de estos personajes, que evidentemente al estar involucrados en un delito de esta naturaleza pueden ser considerados como objetivos de gran valor para el crimen organizado. Si no, recordemos lo que pasó el día que fue asesinado Fernando Villavicencio. Cuando se detienen a las personas que lo mataron, en la misma unidad de flagrancia fueron asesinadas para que se callen, para que no digan nada. Entonces, son varios elementos que hay que tomar en cuenta, y al menos yo esperaría que, si es que existen ya elementos importantes en contra de estos personajes, sean puestos órdenes de la justicia ecuatoriana y obviamente puedan ejercer su derecho a la defensa, y si es que han tenido responsabilidad, que sean sancionados.
2: En todo caso, hablando de lo que ha sucedido ya, ¿cómo cambia el escenario jurídico del caso Villavicencio con José Serrano físicamente en Ecuador y la posibilidad de ser llamado y obligado a asistir de la manera que sea al juicio por autoría mediata?
4: Claro, cambia de manera interesante, porque recordemos que estamos frente a un delito que debe procesarse o juzgarse en presencia de la persona que ha sido llamada a juicio. A diferencia de otros delitos, principalmente que son los de en contra de la administración pública, que usted puede ser juzgado en ausencia. Entonces, seguramente dentro de las pruebas que se han de haber presentado debe estar el testimonio del señor Serrano. Y obviamente que ahí va a indicar justamente qué es lo que ha ocurrido en ese caso, o tal vez puede dar otro tipo de nombres de quién realmente está detrás de este asesinato. Bueno, ya esto ya depende mucho de la estrategia jurídica que tenga la defensa, y también lo que se pueda decir en el proceso. Evidentemente Serrano no tiene en este momento ninguna sentencia, porque obviamente este es un delito de los que no se pueden juzgar en ausencia. Entonces, más bien con esta detención y prisión preventiva que ahora tiene, evidentemente eso va a permitir que al menos en el caso de él el proceso avance y obviamente llegar hasta la audiencia de juicio.
0: Ahora, ¿cuánto efectivamente agiliza la presencia de Serrano este y otros procesos en marcha? Como usted manifestaba, pues había algunos que no se podía juzgar en ausencia. Sin embargo, ese es otro de los temas que preocupa aquí en este país, el tiempo que toman los procesos judiciales.
4: Claro, evidentemente hay procesos judiciales que tienen que cumplir con el trámite que está previsto en la ley. No se puede uno saltar ese tipo de procesos, ni las esas etapas, por así decirlo, ni tampoco hay que desconocer la posibilidad del ejercicio del derecho a la defensa y el debido proceso. Entonces, hay casos que lastimosamente se han dilatado, no estoy hablando en específico de los que hay en contra de Serrano, pero que se han dilatado por falta o ausencia de alguna de las personas, cambio permanente de jueces, fiscales, etcétera, etcétera. Pero evidentemente ya con la presencia, por ejemplo, de una persona que está llamada a juicio, es claro que el proceso va a avanzar. Recordemos que el proceso en general ya tiene algunos sentenciados, pero en lo que tiene que ver con aquellos que se encuentran prófugos, por así decirlo, no se ha podido dar las siguientes actuaciones judiciales, porque, como le digo, no hay cómo juzgar en ausencia, pero ahora que ya está bajo órdenes de la justicia, eso significa que en los próximos días o semanas se puede ya dar las diferentes diligencias judiciales.
2: Explíquenos un poquito sobre los estándares que debe cumplir la Fiscalía para sostener esa tesis de autoría mediata. ¿Qué significa eso? ¿Qué implicaciones tiene desde el punto de vista de trámites judiciales?
4: Bueno, el tema de la autoría mediata es una categoría dogmática de participación en el cometimiento de un delito. Ya, usted puede tener una autoría directa, puede también tener un rol de cómplice o una autoría mediata, que significa que usted ha dispuesto a través de una persona el cometimiento de una infracción penal. Entonces, claro, ahí la Fiscalía General del Estado deberá demostrar que evidentemente el señor Serrano o cualquier otra persona ha dispuesto a otro el cometimiento de este delito. En términos, llamémoslo así, sencillos, es decir, el autor intelectual que está atrás de este crimen.
2: ¿Qué riesgos institucionales observa usted en que el gobierno utilice la deportación como mensaje político mientras avanza un proceso penal de alta sensibilidad? José Julio Neira, alto funcionario del gobierno, habló el día de ayer, vinculó a Serrano con decisiones de seguridad del correísmo con el fortalecimiento de bandas criminales.
4: Es claro, estimado Gustavo, que cuando se da este tipo de detenciones se lo utiliza con fines políticos. Eso creo que también ha sido una tónica que se ha dado en todos los gobiernos. Pero también, claro, no hay que asumirse logros políticos cuando son cuestiones judiciales, incluso que tienen que ver con deportación. Entonces, claro, para quien no conoce el derecho va a decir, bueno, es una gestión judicial del Estado ecuatoriano, etcétera. No, simplemente fue el ejercicio de una potestad soberana que tiene Estados Unidos. Y obviamente que va a tener esto alguna incidencia, y eso ya lo hemos visto en el tablero político, entre las acusaciones que se dan entre unos y otros. Por un lado, hay quienes dicen, mira, ya lo trajeron a Serrano y ahora van a ir en contra de Correa. Pero en cambio hay otros que dicen, mira, si vino Serrano va a ser una caja de Pandora que prácticamente se va a abrir y que va a involucrar a muchos más personajes, principalmente políticos. Entonces, claro, de lado y lado se está utilizando esta prisión preventiva.
2: Pero más allá de estas interpretaciones de lado y lado que son muy diversas, hay una frase presidencial que quisiera pedirle su interpretación, esa frase de ya mismo te toca a ti.
4: Claro, lo que se está diciendo es que van a hacer las gestiones necesarias para extraditarle al señor Correa y que cumpla su sentencia aquí en el caso Arroz Verde. Entonces dice, si pudimos contra Serrano, vamos a ir en contra tuyo. Pero en el caso de Serrano, si, entre comillas, digamos así, si es que se cae, es por su estatus migratorio, más no por su estatus judicial. Entonces, bajo ese contexto es lo que viene al país, más allá de los procesos judiciales que tiene aquí en el Ecuador. En el caso de Correa, evidentemente hay un estatus judicial que tiene que es el que justamente permitiría su extradición. Pero ahí tenemos que recordar que ahora él es incluso ciudadano de Bélgica, ni siquiera sabemos en qué país está en este momento, y eso es lo que de alguna forma le evita su extradición. Pero bueno, el tema todavía es complejo. Pero tampoco podemos decir que ese estatus migratorio del ciudadano es absoluto. Pero tampoco podemos desconocer que existe una, no sé si llamarlo amenaza o promesa de por medio por parte del gobierno nacional.
0: Ahora, ¿podría el caso Serrano arrastrar a otros? Efectivamente, las advertencias no han sido o no llegan únicamente al expresidente de la República, Rafael Correa, sino a otros aliados, en este caso dentro del mismo correísmo, que estuvieron cercanos a el funcionario hoy detenido, José Serrano. Y esto permitiría además reabrir algunos casos, el caso Balda, desde los 10 de Lulunkoto, que si no me equivoco fue uno de los primeros, otro caso que ha sonado en estos días, el caso del chico Romo desaparecido ya más de 10 años, sobre el que también hubo una serie de dudas en el proceso. La madre afirmaba que desde la Asamblea Nacional José Serrano venía insistiendo en que este caso debía cerrarse, y muchísimos tantos más, el caso de diezmos, la compra de los patrulleros, de los caballos, etcétera, etcétera. Muchos otros casos más que, si nos ponemos a revisar, involucran a José Serrano.
4: Claro, o sea, el número de casos que tenga el señor Serrano no lo sabemos, y sobre qué temas. Usted ha mencionado en el estado algunos, pero ahí obviamente que hay este tipo de investigaciones, este tipo de procesos, tienen que avanzar con la presencia del procesado en el proceso. Ya ahí habría que revisar si es que, por ejemplo, el delito ya no está prescrito. Porque claro, si estamos hablando de un delito que pasó en el 2008, 2010, y que tenía una pena de 3 años, seguramente a este momento ya está prescrito. Pero también existe otro tipo de delitos que no están prescritos. Si estamos hablando de que ha existido una compra irregular de cierto tipo de bienes, contratación de servicios, y eso suponga un delito contra la administración pública, se me ocurre un peculado, un cohecho, una concusión, etcétera, etcétera. Esos, en cambio, son de los delitos que no prescriben. Entonces, claro, con la presencia de este personaje ya en jurisdicción nacional, eso va a suponer que estos otros procesos que estaban paralizados se reactiven, justamente por lo que no tienen esa prescripción. Entonces habría que revisar aquello. No sé si es que esto alcance para el caso de Romo, porque a la final del día no es un delito que en el cual esté acusado Serrano, más allá de las irregularidades del proceso que eventualmente se pueden haber dado, algún tipo de disposición por parte de él, pero al final del día no es parte procesal. Entonces, tal vez en el camino se vayan activando otro tipo de estos procesos, y que estaban paralizados, estaban suspendidos debido a la no presencia en territorio nacional de él.
2: El tiempo se nos ha agotado, doctor Benavides, pero quisiera dejarle con una pregunta y un análisis final. ¿Qué importancia tiene el caso Prógin para sustentar esa imagen de un gobierno fuerte, duro, con la delincuencia, incorruptible? ¿Qué impacto tiene poniendo conjuntamente con este escenario del caso Villavicencio, del caso Sino Hidro, que sacudió de alguna manera a Ecuador el pasado día viernes?
4: Tiene una importancia bastante relevante, porque estamos frente a un delito de peculado, y no cualquier delito de peculado, sino que lastimosamente se dio en medio de la crisis energética, en la cual golpeó a las familias ecuatorianas y a los comercios. Pero sí llama la atención en la forma como se ha llevado este proceso, porque está siendo procesado todo mundo, pero hay algunos personajes que no están ahí. Y para tratar de garantizar la consecución del proceso, han vinculado a uno de los ministros que prácticamente estuvo pocos días o semanas en el cargo, que es Goncalves. Entonces, claro, uno dice, bueno, de lo que al menos se escucha de la defensa técnica de Goncalves, parecería que no existen elementos, y no se sabe por qué está ahí y por qué no están los otros ministros. Pero ya en la interpretación podríamos decir que se lo está aguantando a Goncalves para que el proceso siga manteniendo el fuero de Corte Nacional de Justicia, porque el momento que lo sacas de ahí, ¿qué significa eso? Que tienes que ir a otra instancia judicial, a jueces y fiscales ordinarios. Y lastimosamente lo que tiene que ver con Progen en la Asamblea Nacional, ya pasamos a otro ámbito, vemos que ha existido un blindaje muy importante. Tanto es así que se han echado abajo juicios políticos, no se quiere fiscalizar, se fiscaliza o se hace control político a medias, y entre gallos y medianoche, un domingo, se emite una resolución prácticamente de respaldo al caso que se está investigando, con un debate de una hora, y con eso prácticamente ya cerraron todos los mecanismos en la Asamblea Nacional. Entonces, aquí también nos quedan algunas dudas, y evidentemente, en mi opinión, creo que no están todos los que deberían estar. Ya ese ya es un tema que la Fiscalía deberá explicar, pero obviamente que es un caso connotado y de preocupación, creo que para todos los ecuatorianos.
2: Bien. Muchísimas gracias por habernos acompañado, doctor Benavides.
4: Muchas gracias por la invitación, cordial saludo para todos.
2: El abogado André Benavides es un académico constitucionalista. Son las 8:10.
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0: Son las 8:13. Vamos con un análisis de la visión del gobierno expresada por José Julio Neira sobre José Serrano, señalándolo como una de las figuras de confianza del correísmo y que tuvo un papel relevante en las decisiones de seguridad adoptadas durante su administración. En ese contexto, José Julio Neira afirma que durante el paso de Serrano por el Ministerio del Interior se produjo un desmantelamiento de estructuras de la Policía Nacional y que se facilitaron condiciones para la actuación de organizaciones criminales nacionales y extranjeras.
1: Las críticas que señalan que José Serrano fracturó la estructura institucional de la Policía Nacional se apoyan en la idea de que su gestión no debilitó a la institución por omisión, sino por una intervención política profunda que habría alterado la meritocracia, la autonomía y la doctrina policial. Se cuestiona la politización de la cúpula, el uso del aparato de inteligencia para fines de persecución, las depuraciones selectivas que generaron temor y parálisis operativa y la concentración de poder que habría dejado a la policía vulnerable frente al crimen organizado. Mientras tanto, sus defensores sostienen que estas medidas fueron un intento de control civil y modernización para combatir corrupción interna y mejorar resultados de seguridad ciudadana.
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0: Son las 8:15. Damos la bienvenida al general Luis Altamirano, experto en seguridad. Hoy es ya un militar en ejercicio pasivo, pero uno de los expertos en seguridad y análisis de la situación de Ecuador. Quisiera iniciar este diálogo al tiempo de darle la bienvenida a general Altamirano, preguntarle cómo evalúa usted las afirmaciones de que durante la gestión de José Serrano se produjo una politización de la cúpula policial y una ruptura de la meritocracia institucional.
3: Bueno, buenos días, Gustavo, muchas gracias por la invitación. Es muy difícil establecer un juicio de valor. Hay que tomar en cuenta que también durante el gobierno de Rafael Correa hubo un oscurantismo muy profundo en varios aspectos, especialmente en el denominado Centro de Inteligencia Estratégico, en donde se utilizó parte de las capacidades institucionales de la Policía Nacional y de cuerpos de investigación con la finalidad de hacer este tipo de espionaje político. De esto no podemos desconocer. Ahora, hablar de un desmantelamiento de las capacidades de la Policía Nacional frente a la lucha contra el crimen organizado me parece a mí no solo una exageración, sino algo que va en contra de los logros y los éxitos que se tuvieron en ese momento. Esto es un tema absolutamente controvertido. Porque en términos, por ejemplo, de asignaciones presupuestarias, de lo que conllevó los gastos de inversión, fueron las más altas en la historia. Esto no se puede desconocer tampoco cuando se hace una comparación de los gastos de inversión de los diferentes periodos. Yo tengo un trabajo académico al respecto en términos de lo que fue Fuerzas Armadas, Policía Nacional, la comparación entre los gobiernos de Rafael Correa en términos de promedios anuales, el gobierno de Lenín Moreno, el gobierno de Lasso, que fue el más deficitario, y el gobierno de Noboa, que todavía ni siquiera alcanza por cerca los gastos que se efectuaron en aquella época, y estamos hablando con valores de dólares de la actualidad. Pero en términos de la incidencia de la participación de la Policía Nacional en ciertos vínculos políticos, esto es algo que la Policía Nacional mismo ha buscado y que ha tomado fuerza, que tiene en este gobierno. Es decir, no estamos viendo cosas que son nuevas. Lastimosamente, lo que expresan es un deterioro de la institucionalidad. Por eso he mencionado la necesidad de que se tiene que abordar el tema del crimen organizado en la actualidad, con fenómenos como el narcotráfico, la minería ilegal y todos estos fenómenos conexos que giran alrededor. Tiene que haber un rediseño de la arquitectura institucional en el país, porque tampoco el objetivo es concentrar una cantidad de funciones en la Policía Nacional en términos del corporativismo de una institución que su naturaleza es militarizada, porque esto no podemos desconocer. Si usted compara esta Policía Nacional con policías europeas, usted va a encontrar una gran diferencia. Es una naturaleza militarizada que hace que inclusive las situaciones, por ejemplo, de penetración que se ha tenido del crimen organizado, esta misma naturaleza de disciplina, de orden, puede ser utilizada para manipular procesos a través de un fenómeno que se llama jerarquía paralela. Esto ya se ha dado cuando uno ve los casos, porque, por ejemplo, esta operación Gibraltar, en donde están más de 40 policías en activo, en pasivo, tanto oficiales como personal de línea, están involucrados en uno de los de las capturas más grandes que se ha hecho, desmantelamiento de esta estructura, que comienza a develarse desde España, no desde el interior, porque a la final los procesos de investigación son llevados por policías que investigan a policías. Entonces hay que tener un desprendimiento en la institución para cambiar estas articulaciones. Pero yo creo que en el gobierno de Rafael Correa hubo el uso de la inteligencia con otro tipo de fines, con otro tipo de objetivos, pero hablar de que ha habido una complicidad me parece que tendría que probarse. Lo que hubo sí es un alejamiento, por ejemplo, de lo que tenía que ver con el apoyo de los Estados Unidos, en un discurso matizado por elementos ideológicos, pero también por elementos de preservación de soberanía, que también son temas que son cuestionados si uno ve desde una óptica o ve desde otra óptica. Eso le podría decir, Gustavo.
1: General Altamirano, muy buenos días. Años después, ¿cómo analiza usted o cuáles son sus lecturas sobre el proceso de pacificación con las pandillas Latin Kings y los Ñetas? El objetivo en ese momento fue precisamente que haya una transformación de estos grupos en organizaciones juveniles con otras características, y esto de lo que le acabamos de escuchar a Julio José Neira fue el inicio de lo que estaría viviendo el país en este momento con la consolidación de estructuras criminales y grupos de delincuencia organizada cercanos a al narcotráfico y otros procesos de esta naturaleza. ¿Cuál es el análisis suyo respecto de aquello?
3: Mire, la posición de José Julio Neira es una posición absolutamente política y simplificada en esta era en donde prácticamente reducimos las historias a una sola frase sin ningún tipo de análisis profundo. Y lo que se busca justamente es dibujar de una forma rápida un responsable y un culpable en esta pugna política que hoy se vive especialmente frente al próximo proceso eleccionario, en donde prácticamente el gobierno tiene la cancha a su favor. El problema del deterioro de la seguridad en el país obedece a varios elementos, tanto de contexto interno como de contexto externo. Entonces, el Ecuador de ahora no es el Ecuador del año 2000, ni es el Ecuador del año 2010. Recordemos que para el 2005, el único estudio de Serpaz, el único estudio, para que vea cómo es el país, un país sin estudios, hoy tampoco tenemos estudios, había entre 50 mil y 60 mil pandilleros en el 2005. O sea, antes que inicie el gobierno de Rafael Correa, ya teníamos una cantidad exorbitante de pandilleros en la ciudad de Guayaquil. Y este fenómeno es producto de un elemento que fue el deterioro de las condiciones socioeconómicas del país, dado por una serie de medidas a finales de los 90, una de ellas el feriado bancario y posteriormente el proceso compulsivo de dolarización. Esto generó un fenómeno que fue esta migración forzosa, en donde tuvimos 1.036.000 ecuatorianos que salieron del país y que fracturaron la unidad más básica de la sociedad, que es la familia. Y ahí lo que se generó son espacios en donde la búsqueda justamente de ese espacio afectivo que buscan jóvenes, que buscan adolescentes, lo encontraron en las calles. Y se comenzaron a engrosar estas pandillas. No sé si me está escuchando porque veo la
0: imagen. Perfectamente, perfectamente, adelante.
3: Entonces, ahí se engrosaron prácticamente estas estructuras, pero hay que recordar que estas estructuras comienzan a aparecer en el país cuando retornan ecuatorianos, que fueron productos de la primera ola migratoria y en parte de la segunda ola migratoria, que es tardía y que en la realidad finaliza a mediados de los 90, que tenemos de la segunda y tercera ola migratoria casi continuas. Entonces, los ecuatorianos que fueron a Estados Unidos de forma temprana en los años 60, frente a la exclusión lógicamente idiomática en términos étnicos, en términos de cultura, comenzaron a estructurar junto con otros ciudadanos que emigraron a Estados Unidos de origen latinoamericano, la formación justamente de estas estructuras de identidad, especialmente en Chicago, en los Estados Unidos, en donde se forman estas estructuras como, por ejemplo, los Latin Kings, que son estructuras como de autoprotección y de naturaleza también violenta. Esas personas que formaron parte de estructuras que retornan al país comienzan a impulsar este proceso que prácticamente tiene sus inicios a mediados de los 80 y que se van consolidando con mayor fuerza producto de esta ola migratoria en donde jóvenes y adolescentes buscaron su espacio afectivo en las calles, del grupo de barrio a la pandilla de barrio a las pandillas mayores. Entonces estamos desconociendo todo este proceso. Y a eso también hay que sumar todo el proceso que se dio del nacimiento de las primeras estructuras criminales en el país, que se dan a finales de los 90 y que prácticamente se consolidan en una gran disputa que se da entre los famosos queseros y los choneros que escuchamos en la actualidad y que termina

0: de todo el proceso que ha sufrido el Ecuador y que puede ser
1: Ahora,
0: explicado en términos de números y en términos de
1: general
0: hechos.
1: Altamirano, vayamos un poco más de la época que usted ha descrito. Vayamos a este periodo que se inicia con la llegada a Estados Unidos con una visa de turismo de José Serrano y los varios años que permanece allí, con una interactividad con Ecuador, sobre todo a través de las redes sociales. Hasta donde entendemos, permíteme hacer una reseña para poner en contexto. Él llega con una visa B1 o B2, visa de turismo, se queda más allá del periodo autorizado, pidió asilo, no le concedieron, apeló a la Convención sobre la Tortura, esto ya últimamente le otorgaron protección. Ecuador, por otra parte, tramitaba su extradición por el caso Villavicencio. Esta no llegó, sino devino esta deportación por la transgresión justamente al periodo autorizado por aquella visa tipo B. José Serrano, en alguna instancia, esto le preguntamos, desde el punto de vista de sus estudios y conocimiento de la inteligencia policial y militar, ¿fue informante del gobierno norteamericano? Con su débil estatus migratorio, ¿cómo tuvo actuaciones tan conspicuas, sobre todo en el periodo del gobierno de Lasso? Recordemos de Lasso y de Lenín Moreno también. Incluso José Serrano declinó a una precandidatura presidencial por el movimiento Centro Democrático de Jimmy Jairala. Esto fue en agosto del 2024, argumentando falta de condiciones de seguridad y amenazas contra su vida. Para centrarnos un poco en la pregunta y no perdernos con toda esta información que es relevante, sin embargo, para su respuesta, ¿qué y quién ha sido José Serrano durante su estadía en Estados Unidos desde el punto de vista de la inteligencia militar y policial? ¿Fue informante, es la otra gran incógnita, o no lo fue de alguna instancia del gobierno norteamericano?
0: Mire, yo creo que José Serrano conoce mucho y tiene muchos nexos por las funciones que cumplió. De hecho, fue condecorado y reconocido por su trabajo en la lucha contra las drogas por la propia DEA. Pero estamos en estos movimientos de péndulo político y una extrema polarización en los Estados Unidos, porque José Serrano no ha sido extraditado, lo que ha sido es deportado. Eso también hay que diferenciar. O sea, no hay una extradición porque hay un pedido que lo realizan las autoridades del Ecuador, sino simplemente es una deportación, pero en esta deportación, lógicamente, hay estos nexos de carácter político, porque se busca construir la figura de José Serrano como un trofeo político. Ahora, los nexos que él haya mantenido, y digo inclusive con la propia institución policial o con otras instancias, es posible, porque después de hacer un capital social durante tantos años, y sobre todo en cosas que no han quedado claras, esto sí puede involucrar que una persona tenga esta capacidad de recibir información. Recuerde usted que él de forma permanente realizaba algunas publicaciones con una serie de acusaciones, con una serie de
1: Bueno,
0: elementos que
1: daba
0: lógicamente
1: ciertas
0: iban
1: primicias
0: muy.
1: que no se conocían en Ecuador y que luego eran confirmadas.
0: Claro, y eso devela que había nexos posiblemente con oficiales de la Policía Nacional, posiblemente con personas de otras agencias extranjeras, es muy posible. Pero estaríamos entrando en un campo de las elucubraciones. Bueno, ¿cómo obtenía él este tipo de información?
1: Tenía José Serrano realmente mucho conocimiento, eso se evidenciaba, pero esa información también la manejaba discrecionalmente. ¿Qué se daba a conocer? ¿Qué se lo guardaba?
0: Exactamente, porque ahí puede haber un filtro, ¿no es cierto?, en términos de la conveniencia de qué informar y qué no informar. Entonces, es algo, le digo, estaríamos entrando en un campo de una apreciación extremadamente subjetiva, como para yo decirle, lo que pasa es que en el país queremos catalogar las cosas entre blanco y negro, entre el bueno y el malo. Y por eso la llegada de José Serrano en este proceso de deportación es fácil construir estas historias, digo, simplificadas, llamadas narrativas, porque a la final lo único que se busca posicionar en la mente de las personas de una sociedad extremadamente dividida y polarizada es este trofeo político como gran logro. Por eso el otro día hacía una publicación y permítame solo. Mencionaba justamente sobre la detención de Serrano, porque hacía una publicación el ministro Roberto Luque. Entonces, me parece que vivimos también una era de cinismo, ¿no? Porque un ministro que tiene una cartera de Estado tan importante, que no ha tenido la

0: capacidad de responder frente a la justicia. Los casos Progen y ATM, hace una opinión en este sentido. Entonces yo me pregunto, bueno, ¿y él ha respondido lo que tiene que responder? Entonces ahí ve usted una cantidad de funcionarios alrededor del gobierno actual que replican el mensaje del presidente, que comienzan a hablar sobre este tema, pero no hablan de los temas que le corresponden, porque yo decía de forma simplificada también, bueno, estas expresiones tampoco van a generar un solo megavatio para el país. Entonces, hay que dejar que la justicia, que es una justicia que uno tiene a luces toda duda de que sea una justicia imparcial, porque lo que estamos viviendo en el país es una captura prácticamente de las instituciones, que sea la que determine si existe o no existe responsabilidades con base a pruebas de convicción. Eso es lo que uno debiera esperar en un país en donde opera la racionalidad. Pero difícilmente yo creo que en el Ecuador vamos a ver esto. Lo que se está buscando es hacer un trofeo político de un proceso que debiera llevar la justicia de forma reservada, porque no se olvide que este momento ni siquiera ha entrado a una etapa de juicio.
1: Pero es importante hacer un análisis del pasado con todas las derivaciones y las lecturas que se tienen, general Altamirano, pues no es solamente el momento político que se vive hoy. No, cualquier ciudadano que viene al país estremece al territorio nacional, a la opinión pública, para hacer hablar con mayor propiedad, como lo ha hecho José Serrano. No cualquier ciudadano abre las expectativas que ha abierto su presencia en el país. Quizá dejando de lado a la policía, vamos al ejército. Entendemos los alcances y limitaciones sobre lo que usted puede hablar, habiendo sido parte de esta institución. Cuéntenos sobre las decisiones políticas del correísmo, de José Serrano, sobre el ejército. Se decía que el gobierno de Correa y José Serrano usaron y abusaron ascensos y el direccionamiento de deserciones en el ejército. ¿Qué nos puede decir usted sobre estos temas? Más allá de todo lo que se ha dicho y que José Julio Neira recalca en su intervención del día de ayer sobre la Policía Nacional.
0: Bueno, el correísmo tuvo una serie de tensiones con las Fuerzas Armadas. Estas tensiones se evidenciaron justamente en la selección primero de personas que en la realidad, inclusive por su pasado, por sus expresiones que y ya los realizaban, no eran las personas más idóneas. Entonces ahí me parece que hubo un manejo totalmente equivocado. La propia exministra María Fernanda Espinosa. Yo digo antes porque generó una expectativa del ministro, se me fue el nombre, pero posteriormente Patiño, que era una persona, y antes de esto estuvo el ministro Cordero, y con algunas expresiones que no supieron manejarlas. Entonces, a mí me parece que se generaron tensiones innecesarias. Una de las tensiones más fuertes que se dio en términos de afectar, en cierto modo, los derechos del sector militar era lo que tenía que ver con la Ley de Seguridad Social de Fuerzas Armadas, que tampoco se ha solucionado hasta la actualidad. Es decir, este es el país en donde hay problemas. Una ley que me parece a mí muy mal hecha, y yo mismo presenté una demanda en ese momento contra el presidente de la República, la presidenta de la Asamblea Nacional y el propio ministro de Defensa cuando era general en servicio activo. Tuve esa valentía de hacerlo, frente a una impasividad institucional. Pero tampoco se ha solucionado el problema, porque pensamos que el Estado tiene un bolsillo inmenso y el Estado va a solucionar los problemas a futuro. Había que hacer una ley equilibrada, racional. Pero esto a la final no se dio, entonces vamos a los extremos. Una ley que no ofrecía disponibilidad y por otro lado una ley que da al Estado la carga mayor sin modificar una serie de elementos, porque hay que recordar que el gran desfinanciamiento de la seguridad social militar se da cuando se procede a la equiparación salarial, lo que aumenta inmediatamente los beneficios. Por ejemplo, el beneficio de cesantía, que automáticamente se calcula con el último salario. Y cuando usted tiene un proceso de alza muy fuerte que se dio en el gobierno de Correa, porque hay que recordar que el 10% del alza se dio en el gobierno de Palacio, pero Correa podía haberlo parado. No solo lo dio en 3 años, sino que posteriormente se produjo un aumento en el 2000, 2000, 2010 y 2012. Por eso digo, es un poco contradictorio en términos de la atención a Fuerzas Armadas. pero hubieron a varios elementos de tensión. Por ejemplo, innecesario, yo recuerdo al ministro Cordero cuando había hablado de los comedores, de oficiales y de tropas.
1: Fernando Cordero, cuando ocupó el Ministerio de Defensa.
0: Claro, pero eso podía haber sido manejado con inteligencia. Porque es algo, por ejemplo, que yo estoy totalmente de acuerdo. Mire, yo estuve un año y medio en una base en los Estados Unidos. Los comedores son integrados. Entonces no había que decir en términos de igualdad, sino ir a caminar en el sentido que tienen las Fuerzas Armadas profesionales en el mundo. Entonces la construcción del mensaje era una construcción de un mensaje de lucha de clases. Y eso sí fracturó profundamente, y le digo, hasta el día de hoy, en términos de esta disputa de que hay un exceso para unos y hay un perjuicio para otros. Y esto había que corregirlo. Y es algo que ya se venía haciendo, y habían algunas iniciativas en algunas unidades por los propios comandantes con gran visión, pero que de repente usted tiene estas incidencias y a la final lo que genera es tensión interna. Ahora, en términos de ascensos en Fuerzas Armadas, yo creo que hubo más allá de ascensos, porque hubo, solo hay un proceso de ascenso altamente cuestionado, pero fue solucionado a través del ascenso de 3 oficiales generales que pidieron inmediatamente la baja. Este ascenso causó la salida del comandante del ejército, del jefe de Estado Mayor y del inspector general del ejército. O sea, hubieron algunos elementos de tensión que fueron importantes. Llegando, o sea, no se puede desconocer.
1: Llegando, general Altamirano, ya al final de este diálogo, recordemos una frase que la recalca. Me parece que no es única y particular de George Orwell, ese gran escritor, autor de 1984, su enigmático libro. Él señala, entre otras cosas, que la historia la escriben los vencedores, y en esa parodia que hace en 1984 se reescribe la historia por parte del gran hermano. Con esto en mente, quisiera preguntarle ya como una conclusión final, ¿en qué medida la intervención política en el ejército, en la policía, en las fuerzas del orden durante las dos últimas décadas ha contribuido, si es que lo hizo, a la actual crisis de seguridad y al fortalecimiento de grupos armados?
0: Bueno, yo no creo que haya habido un efecto de debilitamiento institucional en términos de tal como se menciona. Yo creo que las Fuerzas Armadas en ese periodo cumplieron su misión. Porque no sería de decir a los comandantes que estuvieron especialmente en la frontera norte qué tipo de órdenes o complicidades ellos cumplieron en ese periodo. Y no se encuentra absolutamente nada. Lo que sí existieron son algunos vínculos políticos que se dieron con estructuras, y esto no podemos descartar porque el caso de Angostura es claro, de vínculos de personas que estaban ligadas en ese momento con el Ministerio de Gobierno, en la presencia de un campamento de las FARC al interior de nuestro territorio. O sea, habían estos vínculos, pero que eso se haya hecho en complicidad con Fuerzas Armadas, o que haya habido una complicidad de la estructura de Fuerzas Armadas en términos de favorecer el narcotráfico, bueno, me parece a mí fuera de cualquier proporción. Este es un tema altamente controvertido. Vamos a encontrar visiones de cualquiera de los dos lados, pero lo importante es revisar cifras. Y en las cifras podemos encontrar otros elementos, pero también revisar el contexto. Es que el Ecuador estaba aislado del mundo. Hay que recordar todo el proceso, como le dije a usted, de lo que ocurrió durante el proceso del Plan Colombia, las incidencias que eso tuvo en nuestra frontera. Porque mire, yo solo quiero recordar a la audiencia una cosa. Yo, cuando estaba en Estados Unidos en el 2005, en una conferencia con la Escuela de Estado Mayor del Ejército Colombiano, se acusaba al Ecuador en el 2005 de ser cómplices con las FARC. Una acusación muy fuerte. Una cantidad impresionante de oficiales, yo era el único ecuatoriano, porque decían que no hacíamos lo suficiente para impedir el paso de estas estructuras a través de nuestra frontera. Entonces son visiones de carácter político. Yo
1: ahora,
0: no creo que
1: general Altamirano,
0: había una complicidad.
1: Corríjame si no es así, pero es lo que he interpretado, perdone por la primera persona, en los diálogos que hemos mantenido con usted, gracias a la atención que ha dado para entrevistas en este medio de comunicación. Entendemos que usted no está de acuerdo con el protagonismo del ejército en el conflicto armado interno en la forma en que se ha dado. Y le preguntaría qué elementos deberían revisarse hoy para reconstruir la doctrina policial, la doctrina de las Fuerzas Armadas, recuperar la cohesión institucional perdida.
0: Mire, hay que empezar por un discurso político unificador y dejar de utilizar a la seguridad como un elemento de búsqueda de réditos inmediatos. Un elemento fundamental es el cambio de la arquitectura de seguridad en el país. Esto lo vengo mencionando desde el propio gobierno de Lasso y lo mencioné al interior de la institución. Porque no puede tener usted una Policía Nacional que abarque el eje de investigación sin tener ningún tipo de contrapeso. Entonces, hay que ver modelos híbridos como el modelo colombiano, en donde hay un cuerpo técnico de investigación, hay la policía judicial, y caminar hacia un modelo de total independencia, que eso sería una evolución en 10 años, como tiene en Chile la policía de investigaciones. Entonces, hay que ir caminando en estos modelos, pero eso no se hace de la noche a la mañana, hemos perdido demasiado tiempo. O sea, si vemos desde el gobierno de Lasso, en donde inclusive yo presenté un proyecto al interior del Ministerio de Defensa, ya como oficial en servicio pasivo, estamos hablando prácticamente de 5 años, pero seguimos utilizando las mismas medidas. Si no tenemos un centro de medidas de confianza para todos, no para los políticos de un partido, para los políticos del otro partido, para los funcionarios públicos, incluyendo Fuerzas Armadas, Policía Nacional, para hacer de forma preventiva, selectiva o anticipativa con base a indicios, entonces estamos frente a estas redes que están dentro de las instituciones ya policiales y militares, porque les digo, el caso Gibraltar, yo les pido que revisen, son 40 uniformados entre personal ya retirado y personal en activo. O sea, no estamos hablando de 2 o 3 personas que también...
1: La situación de el ejército, sobre todo, más que la policía, ¿no se complica aún más ahora con los acuerdos político-militares ratificados recientemente en Panamá? Que incluso se ha hablado esto por parte del gobierno nacional. Se pretendería poner un centro de inteligencia para Latinoamérica aquí en Ecuador.
0: Mire, se complica profundamente porque estamos frente a una política que no sabemos cuánto va a durar, esta política del gobierno de los Estados Unidos de Trump, porque esta no es una política que seguramente va a persistir. Y estamos viendo también las resistencias que comienzan a darse sobre la intervención de los Estados Unidos en esta guerra contra las drogas, como por ejemplo las resistencias que están dándose este momento y el gran debate que se da en Chile, porque allá hay institucionalidad. Pero en el país nadie consulta. Esto le digo, este país no tiene instituciones. Aquí no hay fiscalización, aquí no hay Asamblea Nacional. Aquí hay una completa subordinación. O sea, nadie piensa...
1: ¿Diría usted que no hay contrapesos democráticos al momento?
0: No solo el contrapeso, que es importante, sino el procesamiento prospectivo de cómo estas decisiones pueden o no pueden beneficiar al Ecuador en el largo plazo. ¿Por qué yo le pregunto? Y quién sabe, estoy cambiando de tema. Pero el acuerdo comercial Ecuador-Estados Unidos es el acuerdo comercial más lesivo firmado por el Ecuador en su historia. ¿Hicimos eso a cambio de qué? No creo que se podía haber firmado un documento de esta naturaleza que está todavía en la Corte Constitucional. ¿A cambio de qué? ¿A cambio de imposiciones de esta naturaleza? Porque, mire, cuando vemos los hundimientos de estas embarcaciones en donde no se da explicación alguna, y recientemente esta última embarcación, uno se pregunta, inclusive cuando el ministro de Defensa menciona cosas que reflejan un total desconocimiento e ignorancia de por qué nuestros pescadores están saliendo más allá de la zona económica exclusiva a aguas internacionales. O sea, las especies marinas saben de limitaciones, o sea, por favor. Entonces, estamos obrando de una forma sin ningún tipo de responsabilidad, porque ¿qué era lo lógico? Si había un pesquero que tenía indicios de que posiblemente estaba transportando algún tipo de sustancia ilegal, era abordarlo y hacer la detención. levantar los elementos de prueba y colocar a orden las autoridades para ser procesado. Eso es lo que obedece la lógica. Entonces aquí estamos frente a una confianza ciega de que todo lo que se está haciendo corresponde a lo que debe hacerse. Y yo recuerdo en una entrevista con usted le dije, es preferible tener un culpable libre que mandar un inocente a la cárcel. Esa es una máxima prácticamente en términos de la legislación, de cómo se construyó el sistema británico y el sistema de los Estados Unidos. O sea, mil veces un culpable libre que un inocente a la cárcel. Aquí tenemos que decir mil veces un culpable no asesinado que un inocente asesinado. Porque lo que se está haciendo es eso. ¿Dónde están los elementos de prueba que determinen que estas embarcaciones estaban involucradas? Y el gobierno ecuatoriano no dice nada, que son barcos de bandera ecuatoriana. Entonces me parece a mí un absurdo. Estamos normalizando lo anormal.
1: Bien.
0: Pues hay muchas cosas que en el país tienen que hacerse.
1: Pero le agradecemos mucho, general Altamirano. El tiempo lamentablemente se nos ha agotado. Gracias por habernos acompañado y sus importantes declaraciones.
0: A usted, muchas gracias, Gustavo.
1: Han escuchado al general Luis de Altamirano. Él es experto en seguridad militar en ejercicio pasivo. Son las 8:47.
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0: Son las 8:51. Masivas deportaciones siguen dándose desde Estados Unidos y eso se refleja en la Casa del Migrante en la ciudad de Cuenca.
1: A raíz de las masivas deportaciones en Estados Unidos, la Casa del Migrante en Cuenca registra un incremento de migrantes del Ecuador. Jairo Valdés, director subrogante de Desarrollo Social del GAT de Cuenca, comenta más detalles.
2: Sí, eso realmente creo que es algo que es notorio para todo el mundo. Les cuento que el día de ayer, justamente que estábamos un poco conversando con los compañeros de UGM y los compañeros de la Casa del Migrante, anteriormente, hace unos 8 meses o 9 meses atrás, era un 25% de gente que regresaba acá al Ecuador y el 75% en cambio era gente que venía desde Venezuela y Colombia, pero en la actualidad ya es un 50-50. Entonces tenemos más bien ciudadanos que llegan acá y también para un poco recibir orientación y ayuda en los aspectos sociales. Sí, claro, en los aspectos económicos también, de los cuales aquí como Casa del Migrante tenemos lo que son las vitrinas de movilidad humana, donde damos el espacio para los temas de emprendimiento, incluidos también nuestros ciudadanos ecuatorianos también que vienen acá, tanto de la parte del Cañar, vienen también obviamente aquí de Cuenca y dentro de las parroquias rurales también que se han acercado acá durante todo este tiempo.
3: Va quedando pequeño este espacio para la necesidad.
2: Sí, es justamente aquello, y algo bastante importante que debe de saber la ciudadanía es que dentro de lo que corresponde a OIM, ellos obviamente hacen un trabajo a nivel de lo que es Sudamérica, a nivel Latinoamérica, esto es en diferentes países, Colombia, México, Honduras, pero de manera especial Cuenca, es por el servicio y justamente, pero tiene un modelo muy especial que corresponde al trato, ¿sí? Y obviamente también la reivindicación de derechos de los ciudadanos ecuatorianos y también los ciudadanos del mundo. Así que la casa nos da alegría en realidad porque se ve desde afuera más bien a Cuenca como una ciudad que trata bien obviamente no solamente a los que son locales, sino también a nivel internacional.
1: En ese marco, la Casa del Migrante inauguró una nueva ventanilla de atención.
4: Esta es una cooperación que se ha podido obtener gracias al valioso aporte de la Organización Internacional para los Migrantes, un aporte de aproximadamente $24,000 que ha permitido generar un modelo de gestión y, como pueden visualizar en este espacio, una atención digna para aquellas personas que retornan de países en el exterior, sea ya por una migración interna, también por el tránsito interno dentro del Ecuador, y así también como personas en situación de movilidad humana, como son personas venezolanas, colombianas, haitianas, de diferentes nacionalidades que también están en búsqueda de servicios dentro de esta casa. Precisamente este es un espacio que brinda apoyo social, apoyo al emprendimiento, un apoyo que permite que las personas que vienen buscando un servicio puedan tener dignidad y también en estos servicios de dignidad podamos generar conexiones con los otros servicios municipales que bien están precisamente a la orden para poder atender las necesidades.
1: Para el noticiario de Antena 1, reportó Jorge Isaac Peña.
0: Son las 8:54. Nos vamos con temas del agua. Estamos próximos a conmemorar en el mes que está por iniciarse en septiembre, el 16 de septiembre, la histórica marcha del Quinto Río en la ciudad de Cuenca. Y esto lleva nuestra atención nuevamente a nuestras fuentes hídricas. La presentación del estudio Paute Resiliente de la Universidad de Cuenca reunió a la academia, empresas de agua, sector hidroeléctrico y organismos internacionales para analizar la resiliencia de la cuenca del río Paute, un territorio clave para el abastecimiento de agua potable y la generación eléctrica del país. El informe destaca que este sistema sostiene a más de 635,000 habitantes y aporta cerca del 38% de la energía hidroeléctrica nacional, pero enfrenta una degradación acelerada. De mantenerse la tendencia actual, para el año 2060 podrían perderse hasta el 85% de los bosques nativos y el 10% del páramo, afectando la regulación hídrica, aumentando el riesgo de sequías, encareciendo el tratamiento de agua y la operación hidroeléctrica. Frente a ello, se propone una hoja de ruta basada en soluciones en la naturaleza, orientadas a conservar páramos y bosques, restaurar ecosistemas, promover prácticas productivas sostenibles. En paralelo, la Universidad de Cuenca y CELEGP firmaron un convenio de cooperación para ejecutar un proyecto de investigación hidrológica de 48 meses con una inversión conjunta cercana a $450,000. El objetivo es implementar un modelo integral de monitoreo hidroisotópico que permita comprender el origen del agua, su tránsito dentro de las cuencas y su capacidad de regulación frente al cambio climático. Esta iniciativa incluye una red de 47 puntos de observación, modelos para identificar zonas de recarga hídrica, técnicas isotópicas avanzadas para evaluar filtraciones en infraestructura hidroeléctrica, consolidando una alianza estratégica entre academia y sector eléctrico para fortalecer la gestión sostenible del recurso hídrico. La hoja de ruta de FONAPA y el proyecto hidroisotópico con CELEGP convergen en un mismo propósito: generar experiencia científica para orientar políticas públicas y decisiones estratégicas sobre un territorio que funciona como la batería hídrica y energética del Ecuador. La articulación entre actores, la investigación aplicada, la planificación basada en ciencia se presentan como pilares para enfrentar la degradación ambiental, mejorar la seguridad histórica, garantizar la sostenibilidad de los sistemas que abastecen de agua y energía a millones de ecuatorianos y que tienen que seguir jugando su papel para las próximas generaciones.
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0: Son las 8:58. Se hace ya una convocatoria para recordar la histórica marcha de Cuenca del 16 de septiembre del 2025, el Quinto Río. Diversas organizaciones, entre ellas el Cabildo Popular por el Agua y adicionalmente organizaciones de los sectores rurales de la provincia, están organizando la asamblea para conmemorar este importante aniversario del 16 de septiembre, cuando se cumplirá el primer año de esta importante manifestación, histórica manifestación que se dio en Cuenca y que fue denominada el Quinto Río, expresión de la dignidad y determinación del pueblo azuayo. Una primera sesión se tendrá el primer día de septiembre, el día de mañana, a las 9:30, en la glorieta del Parque Calderón. Damos la bienvenida al licenciado Cleber Calle, miembro del Cabildo por el Agua de Cuenca, miembro de Yas Unidos Guapondelic, para que informe y nos comente a los oyentes cómo se está preparando Cuenca. Pues ha venido haciéndolo ya. Se entra en una recta culminante en este 1 de septiembre para conmemorar la histórica marcha del Quinto Río. Bienvenido, Cleber.
6: Muy buenos días, Gustavo. Un saludo cordial a ustedes en el estudio y también a toda la audiencia que nos sigue. Bueno, yo creo que lo primero que tenemos que recordar con respecto al tema del Quinto Río y de la defensa del agua de Cuenca es esa gran marcha que se desarrolló el 16 de septiembre del año anterior. Porque no ha habido en el Ecuador, tal vez en la región algo parecido, ¿no? Pero no ha habido en el Ecuador una manifestación tan masiva, tan diversa, tan alegre, tan creativa como la que se dio el año anterior y a la que el pueblo de Cuenca fue llamando poco a poco el Quinto Río. Esa fue una oportunidad para todos los cuencanos y cuencanas en que nos sentimos parte de esta misma tierra, de este mismo ecosistema, parte de una sola comunidad, diría yo. Y parte, además, de una responsabilidad que es la defensa de nuestras fuentes de agua amenazadas ya por décadas por intereses mineros con el apoyo de diferentes gobiernos. Entonces, es un hecho tan importante para el Ecuador, para la región y a nivel internacional en temas ambientales, particularmente en la defensa del agua frente a intereses mineros, que esta fecha no puede pasarse por alto. Entonces, desde hace aproximadamente un mes, hemos venido reuniéndonos diferentes organizaciones, tanto del campo como de la ciudad, que también ya participamos, no solamente en la promoción, organización, coordinación de lo que fue el quinto río del año 2025, sino que hemos estado históricamente comprometidos con esta causa. Y hemos tenido hasta el momento 3 asambleas y hemos tratado de ir armando una agenda para todo el mes de septiembre.
0: Antes de la agenda, ¿cómo se ha interpretado en estas 3 asambleas el significado comunitario, el significado político que lo tiene mucho de este primer aniversario del Quinto Río?
6: Creo que con respecto a lo que me plantea Gustavo, es sumamente importante hacerle notar a toda la ciudadanía cuencana y azuaya que la amenaza sobre el páramo de Quimsacocha y en general sobre los páramos del Cantón Cuenca y otros páramos de cantones diferentes del Azuay no ha cesado. Sin duda alguna, esa marcha histórica del año 2025 ¿no? consiguió un enorme logro como es la revocatoria. Entre paréntesis diré que medio tramposa para favorecer a la empresa minera de la licencia ambiental para la fase de explotación. Y eso nos puede llevar a pensar que el problema ya está resuelto. Pero creo que aquí en Cuenca todos tenemos que asumir la responsabilidad de comunicar que el problema sigue ahí en nuestros páramos. Las concesiones siguen en el páramo de Quimsacocha, se siguen dando diferentes operaciones de la compañía DPM Metals Ecuador y se notan también que avanzan otros proyectos mineros, por ejemplo, uno llamado Ruta del Cobre en la parroquia de Chaucha. Y esto es algo que afecta, según los datos de etapa, que además son datos procesados a partir de información oficial de la Agencia de Regulación y Control Minero, ARCOM, y esto afecta, decía, a aproximadamente 46 mil hectáreas. Pero debido al problema de la opacidad con respecto al manejo de las cifras y la manipulación con respecto a estos intereses, en realidad el territorio concesionado en nuestros páramos podría ser aún mayor. Entonces,
0: nos deja usted con la idea de que el status quo que existía hace un año subsiste. La pregunta es, ¿qué ha cambiado en la defensa del agua desde la movilización del 16 de septiembre del 2025?
6: En el 2025, en el 2024 y en el 2023, lo que vimos es diferentes acciones por parte del gobierno de Guillermo Lasso y luego del gobierno de Daniel Noboa de pasar por encima de la voluntad popular del pueblo de Cuenca y del pueblo de Jerón. Además de eso, vimos también la voluntad de estos gobiernos de atropellar sentencias judiciales que han reconocido, por ejemplo, la vulneración del derecho a la consulta previa, libre e informada de la comunidad de Escaleras. Entonces, imagínense ustedes todo esa decisión política que mostró el gobierno cometiendo una serie de irregularidades.
0: Estas son las acciones del gobierno, pero la pregunta que le hacía Kleber es cómo ha cambiado la defensa del agua.
6: A eso voy, justamente. Eso es lo que se logró detener con la masiva marcha del año 2025. Porque si no hubiéramos salido a las calles ese 16 de septiembre, además en esa dimensión y esa magnitud, ¿no? de presencia de gente, no habríamos logrado detener la explotación del proyecto minero en Quimsacocha. Ahora eso está detenido y eso es un enorme logro que definitivamente hay que valorar.
0: Es decir, se ha ganado en este aspecto, pero la amenaza está vigente y aquí vale la pena graficar de forma tan clara como pueda hacerla para la audiencia qué riesgos concretos representan hoy las concesiones mineras sobre los páramos del Cajas y las zonas de recarga hídrica que abastecen a Cuenca y al Austro.
6: Un ejemplo es que en el mes de junio de este año, la empresa que posee el proyecto minero Ruta del Cobre, ubicado también en los páramos del Cantón Cuenca, parroquia Chaucha, estaba buscando inversionistas y apareció una compañía canadiense que se llama Oliver Wang, si no mal recuerdo, que manifestó interés en comprar ese proyecto para seguir avanzando hacia la fase de explotación. Entonces, eso más las acciones que la compañía DPM Metals en Quimsacocha sigue llevando adelante, lo que nos muestra es que el problema está latente. Hay una bomba de tiempo y solamente estarían esperando que como cuencanos, cuencanas, nos descuidemos de ese problema para retomar esos proyectos y avanzar a la fase de explotación. Por eso es, Gustavo, que nuestra principal demanda en este año 2026 es la cancelación definitiva de las concesiones mineras en el páramo de Quimsacocha y de las concesiones mineras en general en los páramos del Cantón Cuenca, en estricto acatamiento de la consulta popular del año 2021. Eso es lo que nos va a dar una solución definitiva al problema y hacia allá tenemos que caminar, tenemos que enfocarnos como Cuenca, como comunidad, como Quinto Río.
0: ¿Cómo evalúa usted la capacidad del Estado ecuatoriano? Y allí juega un papel relevante el, no sé si llamarle, ex Ministerio del Ambiente. Pues es un ministerio que fue englobado, absorbido, relegado en segundo plano por el Ministerio de Energía y Minas. ¿Cómo evalúa usted esta capacidad del Estado ecuatoriano para garantizar la protección de los páramos frente a intereses extractivistas y a presiones económicas y políticas?
6: No hay capacidad para proteger nuestros páramos frente a intereses extractivistas, intereses mineros. No existe la voluntad por parte del gobierno de Daniel Noboa, pero también hay que subrayar que esta es una política de Estado, Gustavo. Esto que está haciendo Noboa, con quizás un poco más de fuerza, ¿no? Ya lo hizo antes el Guillermo Lasso, lo hizo antes Lenín Moreno, lo hizo antes Rafael Correa, y así hasta llegar a mediados de los 90 con Sixto Durán Ballén. Entonces hay una política de Estado, no existe voluntad política por parte del gobierno actual para cuidar nuestros páramos. A pesar de que tenemos una consulta popular, no existe voluntad tampoco de acatar el pronunciamiento popular. En el 2021 nosotros pensábamos que con la consulta popular este tema se iba a saldar de manera definitiva, porque así lo establece la Constitución. Pero no, hemos tenido que salir a defender el pronunciamiento popular y salir a defender la consulta popular para que Daniel Noboa, en este caso, asuma y acate nuestra voluntad y cancele definitivamente esas concesiones. No existe voluntad política.
0: Cuéntenos, Kleber, qué pasa con lo que podríamos llamar gobernanza comunitaria, esa coparticipación que tiene que tomar en decisiones relevantes del pueblo ecuatoriano, que lo garantiza la Constitución. ¿Cómo se están dando las cosas y cómo podría fortalecerse esta gobernanza comunitaria para evitar que decisiones sobre concesiones mineras se tomen sin consulta real a los territorios? Estamos viendo lo que pasa en Cangrejos, en donde se firma un acuerdo anticipando a todo el proceso de concesiones y recibiendo, que es lo más grave, ya participaciones para el Estado. Por otra parte, igualmente en otros varios proyectos se han hecho acuerdos precontractuales y está de por medio también otro documento cuyo contenido se desconoce, a pesar de que hay indicios ya que provienen más desde Canadá, desde Estados Unidos, de que el Tratado de Libre Comercio con Canadá significará la inserción de otra dinámica mucho más agresiva con respecto a la instalación de empresas mineras en el país.
6: La gobernanza comunitaria para defender nuestros páramos, bosques y otros ecosistemas, en realidad lo que ha sido es una gobernanza autónoma que nace desde las propias comunidades que habitan esos territorios. En Cuenca creo que lo sabemos perfectamente bien, porque la defensa de Quemzacocha tiene 30 años y en esos 30 años, ¿no?, el papel que han cumplido las comunidades del páramo de Quemzacocha ha sido esencial, inclusive enfrentando la violencia del Estado. Entonces, esa creo que ha sido la gobernanza, y en este momento creo que también vale destacar lo que se hizo hace unas semanas en el páramo de Río Blanco, en donde las comunidades están controlando los intentos de algunas personas vinculadas a intereses mineros claramente ilegales por llevarse el material que está acumulado frente a la boca de la mina, frente al incumplimiento también del propio gobernador y de la ENAMI para llevarse ese material y corregir el problema. Y lo que usted trae a colación, Gustavo, es sumamente importante, porque el TLC firmado con Canadá, primeramente fue negociado a espaldas. Se declaró una confidencialidad de manera irregular por parte del gobierno, respondiendo a una petición del gobierno canadiense, no respondiendo a la obligación que el gobierno ecuatoriano tiene de dar acceso a esa información y de dar acceso también a la participación social. Y no lo conocíamos hasta unas semanas, pero no porque el gobierno nos haya entregado ese informe, sino porque el gobierno de Canadá lo difundió en inglés. Y por fin podemos comprobar que efectivamente uno de los capítulos de ese Tratado de Libre Comercio tiene que ver con el arreglo de diferencias entre el Estado ecuatoriano y los inversionistas privados. ¿Y cuál es la principal inversión que se hace desde Canadá en el Ecuador desde hace 15 o 20 años? Pues es la inversión minera. Acá mismo tenemos una compañía minera, en Loja tenemos otra compañía minera, en Morona, Santiago tenemos otra compañía minera, y así podríamos ir hablando de compañías mineras canadienses que están ubicadas en diferentes territorios del Ecuador, para las cuales este tratado es esencial, que lo que busca es garantizar estos intereses. Y esto también creo que está conectado con la aprobación en el mes de febrero de la reforma a la ley de minería, en donde vimos cosas como la eliminación, por ejemplo, de la etapa de exploración avanzada. Vimos, por ejemplo, la decisión de que el Ministerio de Energía y Ambiente cree clústeres mineros más allá de
0: ¿Le extraña a usted que la Corte Constitucional aún no trate? Menos defina las diferentes demandas que se le presentaron sobre esta ley, sobre esta reforma.
6: Sí, a mí me llama la atención que este tema, al ser tan relevante, no haya sido priorizado por la Corte Constitucional, y que además, frente a las demandas de inconstitucionalidad presentadas por diferentes organizaciones del país, entre otras también el Cabildo por el Agua de Cuenca, no haya dado una respuesta en el sentido de declarar esa ley en suspenso. Entonces, aquí tenemos una serie de evidencias, indicios y constataciones de cuál es la voluntad del gobierno. Entonces, no podemos cejar en la defensa de nuestras fuentes de agua como Cuenca. Y aquí, Gustavo, yo creo que es necesario volver al sentido que tiene esta gran expresión que se llamó Quinto Río. El sentido es absolutamente comunitario, social y ciudadano. Y el objetivo de ese Quinto Río es garantizar nuestros páramos y fuentes de agua, la limpieza de nuestros ríos. Entonces, en el próximo 16 de septiembre, cuando realizaremos un nuevo encuentro para caminar por las calles de Cuenca, ¿no?, expresando nuestra demanda, también se tiene que respetar ese carácter. Por tanto, no se admitirá, y esta es una de las decisiones de la Asamblea, ningún tipo de expresión político-partidista, ningún tipo de actividad proselitista. Vamos a hacer todo el trabajo que sea necesario para que esta manifestación social, comunitaria y ciudadana sea respetada en su naturaleza y en su carácter, y sea ese espacio de encuentro que necesitamos los cuencanos para continuar adelante en la defensa de nuestros páramos y también para ir atendiendo otros problemas como la deforestación, por ejemplo.
0: Exactamente, tomará el quinto río un universo más amplio, ya no solamente Quimsacocha, dado el hecho de las evidencias que usted ha mencionado, los apoyos académicos que han surgido, esta acogida de la Universidad de Cuenca, la presentación de resultados de ese estudio Paute Resiliente, hoja de ruta para la inversión en soluciones basadas en la naturaleza en la cuenca del río Paute, que habla sobre los enormes riesgos y las iniciativas que tienen que darse en los próximos años. Esta iniciativa, vale la pena detallarla, está impulsada no precisamente por Yasunidos, que con frecuencia son calificados desde estamentos gubernamentales como fanáticos. Impulsan este informe el Fondo del Agua para la Conservación de la Cuenca del Río Paute, FONAPA, respaldo técnico de The Nature Conservancy, una organización internacional de prestigio, y Nature for Water Facility. Estas organizaciones, desde la academia, vislumbran un panorama catastrófico para el futuro del austro del país y las cosas siguen dándose como están y como se perfilan. Se advierte que las pérdidas en esta zona del país hacia el año 2060 podrían llegar hasta un 85% de desaparición de los bosques nativos y un 10% del páramo hacia este año que habíamos mencionado. ¿Cómo ve usted estos informes académicos que dan respaldo a toda esta filosofía de vida que ha venido transmitiendo Yasunidos desde hace años?
6: Ese informe académico, que aún no conozco en sus detalles, que me parece muy interesante, en realidad lo que hace es refrendar las preocupaciones comunitarias, las preocupaciones ecologistas, las preocupaciones ciudadanas que desde hace años se vienen manifestando. Yo creo que vale la pena también relacionar este informe académico con el informe que se elaboró en el año 2024 por parte de TAPA, porque ese informe igualmente le dio la razón a las comunidades, en el sentido de que un proyecto minero en los páramos del Cantón Cuenca es ambientalmente inviable. Yo creería que ese informe tiene que considerar claramente el problema minero. Así como nosotros, estoy hablando, creo que como Cabildo por el Agua de Cuenca, como colectivos Yasunidos, estamos conscientes y muy preocupados frente a otras problemáticas que afectan también nuestros páramos y bosques altoandinos, como por ejemplo el cambio climático y las consecuencias que el cambio climático acarrea, ¿no?, como los incendios forestales. Estamos preocupados por la deforestación. Estamos preocupados también por la expansión de la frontera urbana hacia zonas altamente sensibles, como por ejemplo el Cerro del Cabo Gana.
0: Bien.
6: Estamos preocupados por la expansión de la frontera agrícola.
0: Lamentablemente, Clever,
6: entonces, yo creería que este informe también tiene que considerar el problema de la minería.
0: El tiempo, desgraciadamente, se nos ha agotado. No quisiéramos cerrar sin unos pocos segundos más para que usted explique de qué se trata la invitación del día de mañana, 9:30, en la Glorieta del Parque.
6: En la Glorieta del Parque vamos a tener una rueda de prensa convocada por las organizaciones que han conformado esta asamblea. La rueda de prensa será a las 9:30 de la mañana. Entre las principales organizaciones está la Federación de Organizaciones Indígenas y Campesinas del Azuay, está la Comuna San Felipe de Molleturo, la Junta Administradora de Agua Victoria Tarqui y el Cabildo, pero hay otras más que se han ido sumando a lo largo de este tiempo. Y lo que queremos explicar en esa rueda de prensa, por medio de nuestros voceros, es cuál es el objetivo, cuál es la situación que tenemos, cómo vamos a asegurarnos de que esta manifestación del 16 de septiembre se mantenga incólume con su carácter ciudadano y social. También queremos explicar cuáles son todas las actividades que se han programado para este mes de septiembre, que ha sido denominado el mes del Quinto Río. Sin duda alguna, la principal de ellas es la marcha, la caminata que realizaremos el 16 de septiembre. Bien. Y que tendrá como finalizar. Punto de partida la Plaza de San Roque a las 9 de la mañana, estimado Gustavo. Bien.
0: 16 de septiembre, que caerá según el calendario en día miércoles. Muchas gracias a Kleber por habernos atendido.
6: Buenos días y muchas gracias.
0: Declaraciones del licenciado Kleber Calle, miembro del Cabildo por el Agua de Cuenca y miembro de IAS Unidos. Son las 9:22.
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0: una revista a lo que ha sucedido en el mundo hasta estas horas de este lunes que transcurre ya más allá del mediodía en Europa. Nos enlazamos con Radio Francia Internacional desde París.
1: Abrimos el bloque de las Américas, un regalo de Venezuela al pueblo de Estados Unidos. Así definió este domingo Donald Trump el mega acuerdo con Caracas que le garantiza a Washington el control mayoritario de 65 mil millones de barriles de reservas probadas de petróleo venezolano. Acuerdo que, según la presidenta interina Delcy Rodríguez, no afectará la propiedad ni la soberanía sobre sus recursos. Sin embargo, cuesta entender qué beneficios concretos traería este acuerdo para la población venezolana, analiza Yoleti Bracho, postdoctorante en ciencias políticas de la Universidad de Montreal.
2: Nos cuesta entender cómo bajo este acuerdo se sostienen intereses de la población venezolana. Entendemos muy bien que para el gobierno interino este acuerdo es pertinente porque le permite mantenerse en el poder. Es decir, la relación de protectorado y neocolonial implica que el gobierno por interín, que es el gobierno entonces que está dentro del país, obedezca los intereses del imperialismo estadounidense y bajo esa condición mantiene su poder, pero esto no tiene necesariamente un correlato con lo que implicaría la defensa de una diplomacia soberana venezolana, que implicaría entonces pensar a largo plazo cuáles son los intereses sobre el principal recurso del país, que es el petróleo, cuáles son finalmente las ganancias económicas que va a tener la población. Está claro que el país necesita inversiones extranjeras para volver a recuperar la empresa petrolera venezolana. Sin embargo, tal y como está escrito hoy en día, los pocos datos que tenemos sobre el acuerdo, entendemos que cada barril de petróleo que será sacado por Estados Unidos costará apenas $3, cuando esos barriles de petróleo podrían estar vendidos en $70. Entonces nos cuesta entender dónde está la diplomacia que defiende los intereses de una nación soberana que es Venezuela.
1: Escuchábamos a la venezolana postdoctorante en ciencias políticas de la Universidad de Montreal, Yoleti Bracho, entrevistada por Justine Fontaine. Agregar que Nicolás Maduro reapareció sonriente este domingo en redes sociales. Quiero que sepan que estamos firmes, se lee en un mensaje de las cuentas oficiales del depuesto mandatario, junto a sus primeras fotografías desde la prisión de Nueva York, en la que permanece desde enero. Nos vamos ahora a la vecina Colombia. Este domingo, los rebeldes del Estado Mayor Central, principal disidencia de las FARC, dirigidas por alias Mordisco, se atribuyeron el secuestro de José Holguer Melo Charri, un colombiano integrante de la Legión Extranjera del Ejército de Francia, secuestrado el pasado 6 de agosto en el departamento de Nariño. El Ministerio de Defensa francés confirmó que Melo Charri no tiene nacionalidad francesa y que estaba autorizado a vacacionar en territorio metropolitano francés, pero no a viajar a su Colombia natal. Iván Carvajal, experto en seguridad e inteligencia, explicó a nuestra compañera Marianela Mayer que, dada su condición de integrante de un ejército extranjero, su captura tiene un fin estratégico y no de simple extorsión.
3: La guerrilla Colombia secuestra y pide un rescate monetario, una recompensa en dinero para poder liberar a los secuestrados. Pero en este caso yo creo que lo que ocurrió es que inicialmente se comunicó a la familia de que lo tenían secuestrado. La familia se enteró por alguna razón de que estaba secuestrado y quién lo tenía secuestrado. Y yo creo que rápidamente la estructura criminal decidió no seguir adelante con un cobro extorsivo de recompensa por liberarlo de su secuestro, sino que más bien jugársela como una carta política por algún tipo de presión, su liberación, o pedir algún tipo de despeje de área, algún tipo de concesión militar para ellos poder seguir delinquiendo en el territorio donde fue el secuestro.
1: Era Iván Carvajal, experto en seguridad e inteligencia. Pasamos brevemente por México, donde este domingo se registró un atentado con coche bomba en Ojo Caliente, Zacatecas. El auto estalló frente a una estación de policía, dejando al menos 7 heridos en este estado, Zacatecas, que une el centro con el norte y oeste del país en rutas claves utilizadas por el narcotráfico. El 24 veces campeón del Grand Slam, Novak Djokovic, quedó por primera vez eliminado en una primera ronda de Grand Slam en 20 años. Este domingo cayó en su debut del US Open ante el argentino Mariano Navone en 5 sets. Un sueño hecho realidad, dice el argentino.
4: soñaba muchísimo con vi 1000 partidos de Djokovic en el US Open, o 1000 partidos de un montón de jugadores, y soñaba con estar ahí. Bueno, hoy soy parte, hoy fui parte de algo, hay que asumirlo, bastante histórico. El tenis es así, la semana pasada fue una mierda y el tenis de repente da la vuelta.
1: Hasta aquí la actualidad en Radio Francia Internacional.

0: Hasta la próxima.
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4: 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En este caso usamos la harina de polenta no para hacer un puré, sino un tipo pan. La base es la harina de maíz para polenta. Si la consigues más delgada, la preparación quedará mejor. También puedes comprar la regular y si es muy gruesa, la puedes moler en casa. Hidrata la polenta con agua caliente hasta formar una tipo masa y déjala reposar por unos 15 minutos. Luego agrega a la mezcla yogur natural, sal, pimienta y romero opcional, o usa las especias que te gusten. Coloca la mezcla en una tela amarrada o envuélvela en una hoja de plátano como si fuera tamal y cocínalo al vapor por aproximadamente 30 minutos. Obtendrás una tortilla o pan esponjoso y nutritivo. 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Se puede servir con aguacate, pesto, hummus, con verduras salteadas y aceite de oliva o queso, a manera de tapas o incluso cortar dos rodajas y hacer un sándwich. 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

la canción seguía siendo la misma. Era el 10 de diciembre de 2007 y luego de 27 años de ruptura y alejamiento, la mítica banda del rock más consecuente volvía al escenario. El lugar era la ciudad de Londres, la nueva Arena O2. 20 millones de personas se habían inscrito para poder comprar uno de los 18.730 tickets que se venderían para la ocasión. Otro récord. Volvía así una banda que se convirtió con los tiempos en un sinónimo de poder musical. Volvían esos que durante una corta carrera como grupo habían destrozado todos los mitos y todos los récords de ventas de discos y asistencia a conciertos. Volvía Led Zeppelin. Lo primero que se advierte es lo cerca que están unos de otros. Led Zeppelin no se extiende por el gran escenario del O2 como corredores de postas de 100 metros que esperan el relevo, como lo hace la mayor parte de las bandas en este lugar. Ellos están agrupados en el centro del escenario y allí permanecen durante la mayor parte de las 2 horas del show, narró el escritor inglés Michael Hahn. Juntos, digo yo, cerca uno del otro, porque pasaron demasiado tiempo separados. Aquel concierto de Londres redundó en un film, Celebration Day, se llamaba, y registraba ese regreso inédito, ese día de celebración. La vida musical de Led Zeppelin fue tan corta, pero tan exitosa, que incluso antes de entrar a un estudio por primera vez, ya tenían un enorme contrato disquero. Hay tantas cosas influyentes de esta banda, tanto sonido puro, tanto sonido duro, que he pensado hacer este programa con un formato en el que la música suene sin interrupciones, como he venido haciendo los últimos 3 programas. Así, tendré 3 bloques distintos, todos llenos de la música de poder de Led Zeppelin. Para arrancar este programa, propongo en este primer bloque los siguientes temas. Communication Breakdown. Luego escucharemos No Quarter en una versión en vivo precisamente del concierto del que acabo de referirme, Celebration Day. Después, Whole Lotta Love, Immigrant Song y The Rover. Vamos.

0: Escuchábamos en orden de aparición Communication Breakdown, de su álbum debut Led Zeppelin de 1969, canción que es uno de los primeros trabajos en los que se complementan Jimmy Page y Robert Plant, y el gran trabajo de bajo de John Paul Jones en el riff de bajo. Después escuchábamos No Quarter, original de su álbum de 1973, Houses of the Holy. Fue escrita por John Paul Jones, Jimmy Page y Robert Plant. La canción se convirtió en una pieza central de todos los conciertos de Led Zeppelin, desde que salió hasta su tour final. La tocaron en todos sus conciertos. Precisamente la versión que escuchábamos fue tomada del show de reunión de Led Zeppelin en el O2 Arena de Londres el 10 de diciembre del año 2007. Después escuchábamos Whole Lotta Love, en español Muchísimo Amor, escrita por todos los integrantes de la banda. Es la canción que abre su segundo álbum de estudio, Led Zeppelin 2, uno de los más exitosos, no solamente de su historia, sino de toda la historia de la música. Luego escuchábamos Immigrant Song, escrita por Page y Plant, la primera canción de su tercer álbum de estudio, titulado Led Zeppelin 3, editado en 1970 y lanzado como sencillo ese mismo año. Y finalizábamos el set con The Rover, escrita por Page y Plant, incluida en su álbum Physical Graffiti de 1975. Es la hora de hacer la primera pausa en este programa especial que estoy dedicando a Led Zeppelin. Pausa.
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De vuelta en este programa de radio, de vuelta. El de hoy lo he llamado Hard Sep, la parte más dura de una banda dura de verdad, Led Zeppelin, cuya leyenda había nacido en 1968, cuando el supergrupo de blues The Yardbirds, que además aparece en el glorioso film de Michelangelo Antonioni, Blow Up, les recomiendo ese visionamiento, ese grupo decide separarse. Jimmy Page, uno de los guitarristas de la banda, inconforme con la situación, pretende quedarse con la banda para, sobre todo, cumplir con un contrato en Escandinavia, y así recluta a músicos de sesión relativamente desconocidos, y también al cantante Robert Plant. La gira por Dinamarca y Suecia es todo un éxito, pero los nuevos Yardbirds no tenían mucho que ver con los originales, era otra banda. Su nuevo nombre sería primero Led Zeppelin, como Zeppelin de plomo, y después Led Zeppelin, jugando así con una ortografía de fantasía. Como dije al principio del programa, ellos tuvieron éxito antes de empezar. Tan pronto como asumieron el nuevo nombre, sin haber ensayado ni una nota, ni grabado un metro de cinta, lograron un contrato soñado con Atlantic Records, de muchísimo dinero y total libertad creativa. Nadie, por los siglos de los siglos, quedaría desilusionado con lo que hicieron con esa plata y con esa libertad. En este segundo bloque de este especial de Led Zeppelin, vamos a escuchar tres temas en orden de aparición: Stairway to Heaven primero, después When the Levee Breaks, y finalmente Achilles' Last Stand, Led Zeppelin, en este programa.

Escuchábamos en orden de aparición Stairway to Heaven, en español Escalera al Cielo, compuesta por el guitarrista Jimmy Page y el cantante Robert Plant, incluida en su cuarto trabajo de estudio de la banda, Led Zeppelin 4. Los primeros cuatro álbumes de la banda se llamaban solo Led Zeppelin. Está considerada por muchos, el tema que acabo de escuchar, como uno de los puntos culminantes de la historia del rock. Es una de las canciones más solicitadas todavía en las estaciones de radio de todo el mundo. Aunque no se ha publicado nunca en simple, en sencillo, el enorme éxito de la canción y además la negativa de la banda de editar esta canción como un simple ha logrado contribuir a que Led Zeppelin 4 sea uno de los álbumes más vendidos en la historia. Luego escuchábamos When the Levee Breaks, original de Kansas Joe McCoy y Memphis Minnie, en 1929, versionada por el grupo británico Led Zeppelin para su cuarto álbum de estudio. La letra habla de las consecuencias generadas por la inundación del río Mississippi en 1927, entre ellas el incremento de migración de personas hacia las zonas del Medio Oeste, Noroeste y Oeste de los Estados Unidos. Finalmente escuchábamos Achilles' Last Stand, escrito por Robert Plant y Jimmy Page, incluido en su álbum Presence de 1976. La temática de la canción trata principalmente del héroe aqueo, mitológico, Aquiles. Robert Plant era famoso por sentir interés en la mitología griega. Asimismo, el título, Achilles' Last Stand, que en español equivaldría a La última batalla de Aquiles, hace referencia al último momento de vida de Aquiles, que se resiste tras ser herido de muerte por Paris, que ha alcanzado su punto débil, el talón. Es hora de hacer la última pausa en este programa que estoy haciendo sobre Led Zeppelin. Pausa.

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Estoy de vuelta aquí en Tan Lejos, Tan Cerca. Estoy de vuelta. Este es un programa musical que hago todos los días, de lunes a viernes. Es un programa musical, es un programa donde presento música de muchísimos géneros musicales, de muchísimos lugares y tradiciones y épocas, siempre alineados, siempre con un punto en común, un tema particular, un tema específico. El de hoy, bueno, es muy duro. Es Led Zeppelin, Heart Zep, así he llamado a este episodio de Tan Lejos, Tan Cerca. Ciertamente, los Zeppelin eran gigantes en el reino del rock de los 70s, sobre todo. Y a través de 12 años, 8 discos, yo creo que reformatearon el blues, el rock, la psicodelia folk, el power pop de grandes de los 70s, como los Beatles, como The Rolling Stones, como The Who. Y también tenían varias referencias literarias, por ejemplo, de Tolkien, y muchas melodías prestadas del blues. Todo dentro de una forma primal de rock duro, la banda más pesada de todos los tiempos, según la revista Rolling Stone. A lo largo del camino vendieron entre 200 y 300 millones de copias de álbumes, seminales como Houses of the Holy, Physical Graffiti y sus primeros discos autotitulados. Condensaron el hedonismo y las inclinaciones místicas de gente como Keith Richards, Jimi Hendrix, George Harrison, entre muchos otros. En este último bloque del programa les voy a presentar 4 temas. En primer término escucharán Kashmir, luego Rock and Roll, All My Love y Misty Mountain Hop. Aquí está Led Zeppelin.

0: Escuchábamos en orden de aparición en este último bloque de Tan Lejos, Tan Cerca. Primero, Kashmir, grabada por Led Zeppelin para su álbum Physical Graffiti de 1975, escrita por todos los miembros de la banda. La letra es del vocalista Robert Plant, que la escribió, curiosamente, mientras conducía a través del desierto del Sahara en Marruecos, a pesar de que la canción nombra a una zona geográficamente muy distinta, Kashmir, Cachemira, región localizada entre India y Pakistán. Después escuchábamos Rock and Roll, incluida en su cuarto álbum de estudio, Led Zeppelin 4, publicado en 1971. Fue escrito originalmente por Jimmy Page, guitarrista John Bonham, baterista Robert Plant en la voz y John Paul Jones en el bajo. All My Love, de su último álbum de estudio, In Through to the Outdoor, lanzado en 1979, escrita por Robert Plant y John Paul Jones. Y finalmente escuchábamos Misty Mountain Hop, de su famoso álbum Led Zeppelin 4, que casi lo hemos escuchado en su totalidad hoy, de 1971. En Estados Unidos y Australia, Misty Mountain Hop fue lanzada como lado B del sencillo Black Dog. Y esta versión que escuchábamos es una versión en vivo desde el concierto de reunión de 2007 en Londres. Es la hora de terminar este programa, es la hora de terminar y despedirnos de Led Zeppelin. Saludos.
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7: En este corto les compartiré una receta deliciosa de una torta de polenta al vapor. Muy rápida, simple y versátil, que se puede usar como el carbohidrato principal de cualquier comida. Pero antes, ¿qué es la polenta? La polenta es un plato tradicional de Italia a base de maíz amarillo molido de grosor medio, que se cocina a modo de puré con agua y mantequilla. Obviamente este plato no puede datar de antes de 1500, ya que el maíz es originario de América. Así que es uno de los tantos ejemplos de cómo la comida tradicional italiana se construyó a base de la migración de ingredientes. Es interesantísimo y se puede hablar mucho al respecto, pero volvamos a la receta. En este caso usamos la harina de polenta no para hacer un puré, sino un tipo pan. La base es la harina de maíz para polenta. Si la consigues más delgada, la preparación quedará mejor. También puedes comprar la regular y si es muy gruesa, la puedes moler en casa. Hidrata la polenta con agua caliente hasta formar una tipo masa y déjala reposar por unos 15 minutos. Luego agrega a la mezcla yogur natural, sal, pimienta y romero opcional, o usa las especias que te gusten. Coloca la mezcla en una tela amarrada o envuélvela en una hoja de plátano como si fuera tamal y cocínalo al vapor por aproximadamente 30 minutos. Obtendrás una tortilla o pan esponjoso y nutritivo. Para consumirlo, a mí me gusta cortarlo en cubitos o en rodajas y asarlas al sartén. Se puede servir con aguacate, pesto, hummus, con verduras salteadas y aceite de oliva o queso, a manera de tapas o incluso cortar dos rodajas y hacer un sándwich. Es una opción diferente, nutritiva e ideal para quienes prefieren el consumo de maíz al trigo en desayunos o con el café de la tarde.
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0: tal? Muy buenas tardes. Gracias por acompañarnos con la información un día más en Notimundo a la Carta. Hoy vamos a conversar con el expresidente de la República, Lenín Moreno, acerca de la sentencia de 5 años de prisión dictada en su contra por cohecho en el caso Sinohidro. También va a estar con nosotros Gustavo Dávila. Él es director de la Fundación Jóvenes contra el Cáncer para conversar sobre la situación de los pacientes oncológicos en el país y la lucha que llevan cientos de familias por sacar adelante a sus seres queridos con cáncer.
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0: Caso triple A, sentencian a 6 años y 9 meses de prisión a Aquiles Álvarez. La defensa del alcalde de Guayaquil cuestiona una falta de imparcialidad en el juzgamiento y anticipa un recurso de apelación. Con uniforme naranja y rapado, así luce José Serrano, exministro del Interior del Correísmo, en la cárcel del Encuentro. Sus hijos dicen temer por la vida del exfuncionario. El expresidente de la República, Lenín Moreno, fue sentenciado a 5 años de cárcel por cohecho en el caso Sinohidro. Su familia recibió una pena inferior. Alias Gerente, presunto cabecilla de los comandos de la frontera, admitió su responsabilidad en el delito de lavado de activos. El sospechoso ofreció una reparación integral de $300,000. La Asamblea acoge el informe de fiscalización del caso Progen, que libera de responsabilidad política a los exministros de Energía, Roberto Luque e Inés Manzano. El correísmo acusa a ADN de encubrir a los funcionarios. El gobierno declaró la alerta roja en todo el país por la formación del fenómeno del Niño. Administraciones locales deberán presentar sus planes de contingencia para enfrentar eventuales afectaciones. Más de 1.7 millones de estudiantes regresan a las clases en el régimen Sierra y Amazonía. 59 instituciones educativas fueron incluidas en el plan de escuelas seguras. En lo internacional, decenas de turistas fueron evacuados del Gran Cañón en Arizona, Estados Unidos, tras inundaciones repentinas que dejan hasta el momento 15 personas desaparecidas. El gobierno de Colombia anuncia una nueva operación militar contra disidencias de las FARC en el sur del país.
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0: El alcalde de Guayaquil, Aquiles Álvarez, fue sentenciado a 6 años y 9 meses de prisión por el delito de comercialización ilegal de hidrocarburos dentro del denominado caso Triple A. El tribunal determinó que las empresas Copedesa, Corpalubri y Ternape Petroleum operaron como eje para canalizar combustible hacia el mercado industrial e internacional. Todo según la teoría del caso, bajo el control accionario y dirección de Álvarez. En total fueron 9 personas y 6 empresas las sentenciadas en la causa que, de acuerdo con la fiscalía, ocasionaron un perjuicio de $61.5 millones al Estado. La investigación señala a la estructura por adquirir combustible subsidiado del segmento automotriz y posteriormente comercializarlo en los segmentos industrial y naviero internacional que no correspondían a su destino autorizado y en los que se comercializaban precios superiores. Para Julio César Cueva, abogado de Aquiles Álvarez, la condena en el caso Triple A no refleja lo que ocurrió en audiencia y mucho menos lo que arrojó la prueba. En Notimundo al Día, el jurista lamentó que los procesos en contra del alcalde de Guayaquil no se lleven con la debida imparcialidad y cuestionó la carga política que interfiere en la justicia.
2: Cuando usted no es juzgado imparcialmente, no hay cosas que usted pueda decir que haga que le tenga razón. Y eso hay que decirlo con claridad. Aquiles Álvarez en ninguno de sus juicios está siendo juzgado por jueces imparciales. Aquiles Álvarez está siendo juzgado por jueces de excepción, como yo lo llamo, a la criolla. No se olvide usted, Hernán, que me da pena decirlo, pero lo que dijo el juez Serrano, que a él le perdonaban la afrenta de no haber ayudado al serbio a cambio de que él estuviera dispuesto a dirigir y hacer lo que se le diga para presidir el caso de Triple. Entonces, cuando usted ve eso y ve una condena en donde evidentemente pues los jueces no quisieron o no entendieron la prueba, empieza a comprender probablemente muchísimas cosas. Y lo digo porque lo poco que los jueces dijeron, pues los jueces no han sido muy amplios.
0: El jurista adelantó que el siguiente paso de la defensa de Álvarez dependerá de lo que se establezca en la sentencia escrita para definir si cabe un recurso de aclaración o ampliación y posteriormente apelar la resolución.
2: Entonces, aquí lo que tenía que haber probado la fiscalía era de qué forma se había traficado combustible. Pero usted se da cuenta que no entendieron o no quisieron entender cuando ellos hablan de un perjuicio de 61 millones y pico sobre respecto de 22 millones de galones. Porque como en algún momento lo dije, si usted divide esa cantidad para los números de galones, usted le da más o menos un promedio de 2.7 por galón, que era lo que costaba el galón. Pero la fiscalía no ha hablado de robo de combustible. Entonces, ¿cómo puede ser que el 100% del precio del galón sea el 100% de la utilidad? Es que no tiene sentido, salvo que el combustible sea robado, porque obviamente a quien lo vendió o lo revendió no le costó un centavo el combustible. Bueno, hay que esperar que venga la sentencia por escrito para ver si es que hay algo que aclarar o que ampliar. Y luego de eso, pues obviamente una apelación en la que tendremos que nosotros evidenciar aquellas cosas que, comparadas con lo que ocurrió en el juicio, no están reflejadas en la sentencia.
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0: Hace apenas 3 días, un tribunal de la Corte Nacional de Justicia declaró al expresidente Lenín Moreno autor directo de cohecho y lo condenó en primera instancia a 5 años de prisión por el caso Sinohidro. Los jueces concluyeron que Moreno utilizó su posición como vicepresidente para favorecer el financiamiento de Coca-Cola Sinclair y que existieron beneficios económicos dirigidos hacia integrantes de su entorno familiar. Su esposa, su hija y 2 hermanos también fueron condenados como cómplices. Moreno sostiene que es inocente y acusa al correísmo de haber fabricado el caso.
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0: Nos acompaña a esta hora el expresidente Lenín Moreno. Expresidente, ¿cómo está? Muy buenas tardes, gracias por acompañarnos.
3: Gisela, buenas tardes. Un placer poder conversar con usted.
0: Muchísimas gracias, expresidente. Usted sostiene que el correísmo le fabricó este caso, pero quien lo condena son 3 jueces de la Corte Nacional que por unanimidad concluyeron que el delito fue probado más allá de toda duda razonable. ¿Está diciendo que estos 3 jueces también participaron en una persecución política en su contra?
3: No creo. La fabricación se la hizo desde fiscalía y no necesariamente desde el fiscal, ¿no? O la fiscal, sino que se hizo desde un entramado miserable que con el concepto de poder hegemónico Correa dejó en fiscalía, en los mandos medios de fiscalía, que son los que realizan la investigación. ¿Va a creer que nunca realizaron una investigación? ¿Va a creer que nunca acudieron a una fuente, sino que únicamente tomaron las denuncias de Aliaga y las pusieron únicamente como pruebas concluyentes? Mire, Gisela, yo no tengo nada corrupto que responder, porque en primer lugar he venido acá al país a dar la cara, como debe hacer un hombre de bien, a demostrar mi inocencia y a demostrar la inocencia de mi familia. Recordemos que en el país se ha hecho costumbre que cada vez que se llama a alguien a audiencia inmediatamente salgan corriendo por la frontera. En mi caso es lo contrario. Sin tener necesidad de hacerlo, pudiendo haberlo hecho de forma telemática, he preferido venir y dar la cara, lo vuelvo a recalcar, lo vuelvo a decir, como hombre de bien.
0: Ahora, expresidente, su principal argumento ha sido que usted no recibió un solo centavo de Sinohidro, pero la sentencia, según entiendo, habla de beneficios indirectos y de dinero que llegó a su entorno. Entonces, la pregunta creo que hay que hacer es, ¿puede usted asegurar que ningún miembro de su familia recibió conscientemente un beneficio proveniente de los recursos que el tribunal vinculó con esta trama?
3: A ver, Gisela, yo respondo por mí, por mi esposa y por mi hija, pero le puedo dar información también de la situación de mi hermano, si usted desea. De todas formas, el tema mío hasta suena un tanto ridículo. Eran legisladores, eran senadores de la República. Desde allí tengo amistad. Y claro, el momento en que se presentó la oportunidad de hacer un trabajo para ellos, mi hija pues accedió a hacerlo porque es su trabajo profesional.
0: Sí, usted...
3: Y eso se está atribuyendo a que es parte de la coima.
0: ¿Usted?
3: Pero adicionalmente, sí, perdón.
0: No, justamente para no irme del tema de Conto Patiño, porque usted siempre ha dicho que él es su amigo. El tribunal lo condenó a él también a 5 años como autor directo y determinó que existió una estructura empresarial mediante la cual se canalizaron recursos provenientes de las comisiones de Sinohidro. ¿Qué gestiones hizo usted por Conto Patiño mientras fue vicepresidente? ¿Habló en algún momento con funcionarios públicos, autoridades chinas o alguna persona relacionada con Coca-Cola Sinclair a petición de él alguna vez?
3: Y Gisela, nunca. Y así mismo lo han dicho la gente que ha trabajado para ese entonces con el economista Rafael Correa. Le voy a comentar algo. ¿Quién firmó el contrato y quién hizo el contrato? Aceptó hacer un contrato de gobierno a gobierno en el cual se le exigía a la empresa y el financiamiento fue Rafael Correa. Y él en su momento encargó a Jorge Glass que haga la construcción. Jorge Glass en el 2010 fue a hacerse cargo del financiamiento. La pregunta es, ¿en qué momento intervine yo? En ningún momento. Para presionar a alguien jamás.
0: Por eso,
3: ni una omisión, ni un nombramiento, ni una delegación.
0: Justamente en esa línea, el tribunal sostiene que precisamente utilizó usted su posición de vicepresidente para favorecer una alternativa de financiamiento. Entonces, más allá de quién plantó la firma la firma final en el contrato, usted, le vuelvo a preguntar, ¿intervino, gestionó, recomendó, llamó o habló con alguien para facilitar ese financiamiento o no?
3: Le voy a comentar algo. Lo único, e inclusive lo comenté con el periodista Rosero en Radio Democracia. Un momento me visitó el embajador de China y me manifestó, señor presidente, señor vicepresidente, lo era en ese momento, ¿sería usted tan amable en indicarle al señor presidente que su oferta ha sido aceptada? Yo le dije, me alegro realmente porque era una obra de la cual muchas veces se conversaba en gabinete y el presidente estaba muy pendiente de eso. Llamé al presidente y exactamente con las mismas palabras. Señor presidente, dice el embajador de China que la propuesta que usted hizo a Exim Bank ha sido aceptada. El presidente me dijo, qué bueno, Lenín, qué bueno, porque es una obra que hemos estado esperando y tú lo sabes. Le voy a comunicar este momento a quien está encargado de todo, que es el ingeniero Jorge Glass, que estaba hecho cargo de las obras emblemáticas. Tan es verdad lo que le manifiesto, que el momento en que terminó la construcción de la obra, a mí ni siquiera me invitaron a la inauguración, ni siquiera recibí una invitación, porque no tenía nada que ver. Pero si en sí, irresponsablemente, devolvieron la garantía sin verificar la calidad de la obra, fueron precisamente Correa y Glass. Cuando yo fui presidente, ordené que se revisen 640 obras, si mal no recuerdo, mal hechas y con corrupción. Entre esas, me indicaron quienes investigaron que había más de 17.000 fisuras en el proyecto Coca-Cola Sinclair. Inmediatamente hice la demanda a la justicia internacional, que veo que ya está llegando a feliz término con el presidente Daniel Noboa, que entiendo está recibiendo una reparación precisamente por esa circunstancia.
0: Ahora, usted acaba de decir hace un momento que ha venido a dar la cara, que no tenía la necesidad de venir personalmente, que podía hacerlo telemáticamente, su presentación en el juicio, pero ha venido a dar la cara. Antes del juicio, su abogado también aseguró públicamente que usted permanecería en Ecuador, pase lo que pase. Hoy, después de la condena, su defensa confirma que usted no tiene prohibición de salida del país. ¿Puede comprometerse usted aquí públicamente a no abandonar Ecuador mientras se resuelva la apelación y los demás recursos judiciales?
3: Gisela, yo no tengo que comprometerme con usted. Yo tengo un compromiso personal. Un compromiso personal de dar la cara, porque no tengo nada malo por lo cual responder. Recuerde usted que quien me hizo la acusación fue Ronnie Aliaga, por orden de Rafael Correa, que antes había jurado venganza contra mí y contra otras personas e instituciones. Esa venganza, después de los cambios que yo consulté al pueblo ecuatoriano y pude hacerlos, como el evitar una dictadura perpetua, ese momento vino un enojo terrible por parte de él y su ofrecimiento de venganza, y lo cristalizó con la demanda que me hizo el criminal Ronnie Aliaga, que usted sabe perfectamente que está sindicado en el crimen de Fernando Villavicencio.
0: Después, si después de la apelación que hagan y eventualmente de la casación de la sentencia de 5 años queda en firme, ¿aceptará la decisión? ¿Se presentará ante la justicia y cumplirá la pena?
3: Lo he dicho ya, Gisela, yo no tengo por qué irme de mi país, este es mi país. No se olvide que junto con ustedes, buenos periodistas, pudimos llevar adelante el rescate de la institucionalidad. Porque hubo un tiempo en el cual no había ningún respeto a la libertad de expresión. Nunca en el Ecuador ha habido tanto respeto a la libertad de expresión, principalmente periodistas, como lo fue en mi periodo. Rescatamos la institucionalidad, ya no hubo injerencia del presidente como se hacía antes en las funciones del Estado, trabajaban independientemente, trabajaban libremente. Esa institucionalidad que ayuda a rescatar, hay que seguirla fortaleciendo. Porque yo veo que lastimosamente a nivel medio en fiscalía no existe verdaderamente un trabajo profesional, sino que está redireccionado. Es por eso, a lo mejor, que tantas acusaciones que se hicieron a Correa definitivamente no rindieron ningún resultado. Por ejemplo, los viajes al exterior, sin que viaje nadie, sino únicamente la tripulación de cabina, ¿llevando qué? ¿Haciendo qué? Y precisamente a paraísos fiscales. ¿Usted ha visto alguna sentencia al respecto?
0: Expresidente, usted siempre le ha exigido a los ciudadanos que respeten las instituciones, la institucionalidad del Estado. Hoy esas instituciones lo han condenado a usted. ¿Usted sigue creyendo en esas instituciones?
3: Perdón, yo creo en la institucionalidad. En la institucionalidad, Gisela. Nosotros sabemos que nuestra institucionalidad todavía tiene defectos muy grandes. Hay que seguirlos corrigiendo, pero por supuesto hay que respetar la institucionalidad. Lo vuelvo a decir, aquí estoy, he dado la cara, me voy a quedar en el Ecuador y no me voy a esconder como el prófugo de Bélgica que está escondido bajo las faldas de su esposa porque ella es belga. Está aprovechando de aquello. Le hago una confidencia, Gisela.
0: Por favor.
3: Le hago una confidencia. A mí se me entregó y a mi esposa carnet de refugiado en Paraguay. No lo aceptamos. Estamos aquí.
0: Y aquí se van a quedar.
3: Así es.
0: Con eso me quedo, expresidente. Le agradezco muchísimo por habernos dado esta entrevista. Muchísimas gracias.
3: Gracias a ustedes, Gisela, y un saludo cordial al pueblo ecuatoriano.
0: Muy amable. Nos acompañó Lenín Moreno, expresidente de la República.
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1: Con uniforme naranja y rapado, así luce José Serrano, exministro del Interior del correísmo, en la cárcel del Encuentro. El exfuncionario fue trasladado al centro penitenciario ubicado en Santa Elena luego de su deportación desde los Estados Unidos. El anuncio inesperado lo hizo el presidente Daniel Noboa, quien la noche del pasado viernes compartió imágenes en las que se veía a Serrano abordando un avión con destino a Ecuador. Desde agosto del año pasado, el exministro permanecía bajo custodia de las autoridades de migración del gobierno de los Estados Unidos a la espera de resolver su estadía en ese país. Mientras tanto, en Ecuador es investigado en el caso Magnicidio FB relacionado a los autores intelectuales del crimen de Fernando Villavicencio. Los hijos de José Serrano calificaron como un perverso montaje la deportación y captura de su padre. A través de una carta aseguraron que no existen pruebas contra el exministro en el caso Magnicidio FB y denunciaron inconsistencias en la investigación. El montaje fue armado sobre la palabra de cuatro criminales sentenciados, quienes no presentaron una sola prueba material, dice el comunicado. Días atrás, Verónica Serrano, hija del exfuncionario del correísmo, dijo temer por la vida de su padre y exigió respuestas sobre su estado de salud.
2: Estamos muy preocupados por la vida e integridad física de nuestro padre José Ricardo Serrano Salgado. José Serrano no fue extraditado por el gobierno de Ecuador, fue deportado como miles de migrantes ecuatorianos, porque lo único que él tenía en los Estados Unidos era un proceso migratorio pendiente. En Ecuador, el mismo crimen organizado al que nuestro padre combatió, convirtiendo al Ecuador en el segundo país más seguro de la región, es el que puso precio a su vida, por lo cual él decidió solicitar asilo político en los Estados Unidos en el año 2021, es decir, 2 años antes del asesinato del señor Villavicencio. En este contexto, hacemos un llamado a la comunidad internacional, a los organismos y personas defensoras de derechos humanos a mantenerse vigilantes. Responsabilizamos al gobierno del presidente Daniel Noboa Azín en el Ecuador por cualquier violación de los derechos humanos de nuestro padre, su integridad física, psicológica, su salud, su vida.
1: Los grandes intocables del correísmo por fin están empezando a pagar las deudas en el país. Fue la reacción inmediata de Amanda Villavicencio, hija de Fernando Villavicencio, en exclusiva para Notimundo, a la deportación de José Serrano. Recordó que el exministro del Interior es una pieza clave en la investigación de los autores intelectuales del crimen de su padre. Sin embargo, no es el único caso que se esclarecerá tras su detención en Ecuador.
3: Me parece igual una gran razón para que el Ecuador entero pueda celebrar que ya hay cada vez menos impunidad. Y también, justamente, lo comentábamos aquí en la mesa, estamos toda mi familia, desde casos como el del general Gabela, pasando por el caso de David Romo, la alteración de las estadísticas de muertes en el correísmo, una serie de casos que se encuentran en el ojo del huracán en el cual está José Serrano, por fin van a poder ser dilucidados con la llegada
4: pases policiales, el tema de los caballos, los chalecos, claro, los patrulleros.
3: Claro. Todas esas cosas que siguen saliendo, ¿no? Usted, Hernán, que ha hecho buen periodismo toda su vida, sabrá recordar tantos casos en los que el señor estaba involucrado y sin ser nombrado. Su abogado hace poco se mofaba diciendo que él nunca ha sido nombrado en ningún caso. Pero claro, esa era la razón, porque ellos tenían dominada la justicia.
1: José Serrano fue deportado de los Estados Unidos y no extraditado, explicó el abogado penalista Jorge Luis Ortega. En entrevista para FM Mundo con Cristian del Alcázar Ponce, el jurista explicó la diferencia entre esas dos figuras legales en torno al caso del exministro del Interior, que enfrenta cargos por la autoría intelectual del asesinato de Fernando Villavicencio.
5: Una cosa es que

0: haya solicitado no, y otra cosa es que lo hayan efectivamente aceptado el gobierno estadounidense. En este caso, la extradición es totalmente distinta al proceso de deportación. La extradición es solicitada por el Estado, en este caso el Estado ecuatoriano. Tengo entendido que se habrían estado haciendo los trámites pertinentes para aquello, pero no es que Serrano llega al país por pedido de Ecuador y concedido por el Estado norteamericano. Llega a Ecuador por un problema netamente, digamos, migratorio. Digamos, es una imagen, la de Serrano, que comunica bastante, ¿no? Y que de esto podrían aprovecharse, o digamos, podría de alguna manera utilizarse políticamente, porque en realidad esa es las lógicas del poder y de la política, ¿no?
1: En otras noticias, alias Gerente, presunto cabecilla de los comandos de la frontera, admitió su responsabilidad en el delito de lavado de activos dentro del caso en el que se lo investiga a él y a su círculo. En el noveno día de juicio, el sospechoso reconoció su participación en el delito y ofreció una reparación de $300,000. Según la teoría de la fiscalía, los investigados habrían lavado alrededor de $397.7 millones por medio de empresas de transporte pesado, ganaderos y otras compañías. Estos montos, según las pesquisas, podrían tener vínculos con el tráfico de drogas y otros delitos. Alias Gerente permanece recluido en la cárcel del Encuentro luego de ser detenido y trasladado desde Emiratos Árabes Unidos. Revisamos otros temas. Con 80 votos a favor, ADN y sus aliados aprobaron el informe de fiscalización sobre los contratos de generación eléctrica suscritos por Celec Comprogen y Austral Technical Management, AMT. El documento dispone remitir a la Contraloría y a la Fiscalía del Estado la investigación realizada por la Comisión de Transparencia, presidida por la oficialista Diana Jácome, en la que se liberó de responsabilidad política a los ministros de gobierno como Roberto Luque e Inés Manzano.
2: Y los recursos que correspondan recuperarse deben entregarse a los ecuatorianos. Eso es fiscalización, señores. Ahora corresponde Contraloría, Fiscalía, al sistema de justicia continuar con su trabajo para encontrar a los responsables. Nosotros vamos a seguir vigilantes para que las investigaciones lleguen hasta el final y que dé con los responsables, porque nadie puede burlarse del Estado, nadie puede burlarse de los ecuatorianos, quienes hemos asumido una responsabilidad de ser funcionarios públicos, sean estos privados o públicos, autoridades de elección o autoridades de confianza, deben entender que cada centavo del pueblo ecuatoriano se honra y se respeta.
1: Germania Romero, de la Revolución Ciudadana, cuestionó los resultados en el pleno de la Asamblea, donde 63 votos estuvieron en contra del informe de fiscalización de Progen. Aseguró que desde el oficialismo la intención fue salvar a los exministros de Estado, Roberto Luque e Inés Manzano.
3: No podemos cerrar una fiscalización política cuando todavía existen preguntas fundamentales que esta comisión decidió no hacer, sino todo lo contrario. La mayoría subordinada decidió encubrir a los responsables de la corrupción. No podemos decirle al Ecuador que hemos investigado completamente un caso cuando los principales responsables políticos de la conducción del sector energético no fueron llamados a comparecer ante esta comisión. Por múltiples ocasiones, y lo pueden certificar, pedí la comparecencia de los ministros Luque y Manzano. Sin embargo, siempre los votos de ADN lo negaron.
1: La Comisión Nacional Anticorrupción hizo un nuevo llamado al fiscal general Leonardo Alarcón para que los exministros de Energía, Inés Manzano y Roberto Luque, sean vinculados al caso Progen. La institución argumentó que el círculo de funcionarios cercanos a los exministros no podían adoptar decisiones por sí solos en la adjudicación de los fallidos contratos eléctricos con Progen. Cuando la impunidad ronda a este caso de corrupción que permitió la compra de chatarra, el silencio de la fiscalía es alarmante, alertó la Comisión Anticorrupción.
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0: sábado, familiares, amigos y pacientes volvieron a reunirse alrededor de Notas al Cielo, una iniciativa de la Fundación Jóvenes contra el Cáncer que nació a partir de una experiencia profundamente personal de su director Gustavo Dávila. La muerte de su hijo Alex, diagnosticado con osteosarcoma. Con los años, el encuentro se ha convertido no solamente en un homenaje a quienes murieron, sino también en una forma de visibilizar a quienes continúan enfrentando la enfermedad y reclaman mejores condiciones y atención.
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0: Nos acompaña a esta hora Gustavo Dávila, él es director de la Fundación Jóvenes contra el Cáncer. Gustavo, ¿cómo está? Qué gusto, gracias por acompañarnos.
2: No, muchas gracias del espacio para hacer un recorderis lo que pasa en el tema oncológico con los pacientes con cáncer hoy por hoy.
0: Gustavo, ¿qué ocurrió este sábado en Notas al Cielo y qué significado tiene para ustedes rendir en un mismo espacio a quienes están justamente luchando contra el cáncer y también a las familias quienes han perdido un ser querido con esta enfermedad?
2: Cuando confluyen pacientes que están luchando, cuando confluyen a una reunión, personas, familiares, como en mi caso tenemos familiares que han partido al cielo, y nos acercamos a escribir una nota diciéndoles que por favor sensibilicemos a las autoridades, que por favor haya medicinas, tratamientos, citas oportunas, exámenes a tiempo, para que más personas no sigan engrosando esta lista de más de 15.000 personas que fallecen cada año según Globocan, y 30.000 son diagnosticadas. Y las personas que siguen luchando, que le piden igual a las autoridades y a Dios que dé sabiduría para tomar decisiones correctas, con transparencia, con claridad. Este es un mensaje no solo espiritual, personal, sino también es un mensaje hacia la sociedad, por todas las personas que luchan frente al cáncer día a día y aquellas que han partido.
0: Este encuentro tan bonito nació después de la muerte de su hijo Alex, entiendo, y lleva ya muchos años que se realiza. Después de todo este tiempo, ¿qué le dice usted a las familias? ¿Ha cambiado las dificultades que enfrenta un paciente con cáncer en el Ecuador o seguimos escuchando los mismos reclamos?
2: Sí, mire, es tan triste cuando uno está el día a día con los pacientes. Cuando llegan y dicen, no tengo morfina, al final de la vida, y tiene que usted buscar la forma para que conseguirle más de 400 dosis a 5 diferentes pacientes en diferentes provincias. Eso es duro, es cruel. Pero si no, cuando vienen pacientes y dicen, ¿sabe qué? No tengo un turno. Una niña de 8 meses de edad, no tengo un turno, necesito unos medicamentos. Créame que se me hace un nudo en la garganta y siento impotencia, rabia, porque no es lo que uno quisiera. Número uno. Y número dos, es el tema de cuando los familiares dicen, se fue mi hijo, pero ¿qué más podemos hacer por mejorar las cosas? Tenemos esperanza, y repito con mayúscula esta palabra, en el reglamento, la ley de cáncer, que está en los próximos días, debería ya salir al registro oficial, debería ser aprobada por el Ejecutivo, que trabajamos más de 80 instituciones, 113 técnicos de la academia, la sociedad civil, asociaciones de pacientes, médicos, Solca, los mismos ministerios de salud, el IES. Es decir, mira, entregamos de estos aportes a una ley. ¿Para qué? A un reglamento. ¿Para qué? Para que esto tenga financiamiento, para que pueda salir adelante y no seguir en los problemas que vamos reiteradamente muchos años atrás de estos problemas que afectan a los pacientes y a la sociedad en sí.
0: Pero más allá de este homenaje, ustedes obviamente están buscando también, como mencionaba, llamar un poco la atención de las autoridades. ¿Cuál es hoy el principal problema de un paciente oncológico en el sistema público?
2: Sí, el primero es la accesibilidad a medicamentos, que eso es vox populi, todo el mundo conoce lo que está pasando. Se dijo que ya venían las medicinas de la India, luego vino el tema este de que no iban muchos gerentes, se les pidió la renuncia, en otros casos que iban a las farmacias alrededor de los hospitales, iban a ser allanadas, para descubrir dónde está el problema. Lastimosamente no se ha dado, y eso es el principal problema, es el tema de medicamentos, tratamientos oportunos. Luego vemos el tema de campañas de prevención que no hay. Y lo otro, el ser escuchados, pero con la verdad. Y hemos pedido reuniones tanto con el señor presidente, cuanto con la señora vicepresidenta, con el presidente del Consejo Superior del IES, con el ministro de Salud, para poder hablar y que se escuche no solo el dolor, sino también las propuestas desde los pacientes. Y por eso nos agrupamos en la Alianza Nacional por la Salud, que agrupa 38 organizaciones de pacientes, médicos, a decir, mire, trabajemos de la mano, estamos teniendo un puente, ya no solo queremos quejarnos, sino proponer.
0: Buscar soluciones.
2: Buscar soluciones. Entonces, estamos, uno de los principales problemas no solo son los medicamentos, es la falta de espacios para conversar con la verdad y poder trazar una hoja de ruta que a los pacientes les dé esperanza, certezas de que en verdad las cosas van o están solucionándose ya. ¿En dónde, cuándo y por qué?
0: Y cuando un medicamento no está disponible, un tratamiento se retrasa, estamos hablando de pacientes para quienes el tiempo puede determinar el avance de esta enfermedad, ¿no? ¿Qué casos están conociendo ustedes actualmente y qué consecuencias están teniendo estas demoras?
2: Sí, mire, últimamente el tema de los pacientes con cáncer de mama que necesitan sus medicamentos en hospitales públicos y no acceden porque no tienen. Solo adicionalmente a eso, el tema de cáncer de próstata, están con unos problemas grandes que es silencioso, que nadie habla de eso. Entonces, si nos topamos diariamente, porque la fundación acude en quienes no tienen recursos. 97% de los pacientes son de escasos recursos económicos. Un 45% son de provincias. Interpretar ese dolor, y por eso es el tema de qué ocurre cuando uno no recibe una quimioterapia. Si son quimioterapias, primo, que cuestan entre los $500 y $5,000, ¿de dónde? Y muchos casos, por salvar su vida, los familiares se endeudan y tienen que comprar los medicamentos para estas quimioterapias. Y en otros casos que no les suspendan 2 o 3 meses, están realmente limitando su esperanza de vida. Y en caso de los trasplantados, mire, los trasplantados, los pacientes renales han salido a las calles. Este miércoles va a estar los pacientes de fibrosis quística a las 10 de la mañana en el Ministerio de Salud en la plataforma sur. Es decir, no solo son las enfermedades de alto costo, son todas las enfermedades que están cada uno quejándose una vez más por la falta de medicamentos y también de empatía.
0: En Ecuador ya cuenta con una ley, usted la mencionó, la Ley Orgánica para la Atención Integral del Cáncer, y ustedes entiendo que participaron, ¿no? Junto con decenas de organizaciones e instituciones en propuestas para justamente su reglamento. ¿Qué debería cambiar concretamente para un paciente cuando esta ley se aplique plenamente ya?
2: Sí, primero es la representatividad que tiene que tener en esta mesa que la ley contempla desde la sociedad civil, que no ha habido. La otra es el tema de los permisos laborales. Y la otra es el remo que va a permitir que fluya mucho más fácil el tema de medicamentos para los pacientes oncológicos, porque tienen que entrar en fases de estudios, de análisis, termina 1 o 2 años hasta que aprueben. Y en otros casos, los pacientes judicializados, que cuando les entregan los medicamentos ya están a punto de morir. Entonces, no quiero ser dramático, pero hay cosas que realmente hay que cambiar, hay que transformar, hay que solucionarlas. Pero digo con transparencia, con la verdad, y sentados frente a frente para buscar ya soluciones definitivas. No es justo lo que está pasando para los pacientes. Cada gobierno, cada cambio de ministro de salud, tenemos que volver a cero y volver nuevamente con toda la lista de necesidades para ver cuándo lo soluciona.
0: Usted ha insistido también en la importancia de la prevención y del diagnóstico temprano, ¿no? Que es importantísimo en el tema del cáncer. ¿Qué tan accesible es hoy para un ecuatoriano hacerse los exámenes necesarios para detectar un cáncer a tiempo? ¿Y dónde cree usted que están las principales fallas?
2: Sí, las fallas son estructurales, porque no hay presupuesto asignado para prevención, y si lo hay, no lo conocemos. Pero doy un ejemplo, el cáncer del pulmón. No hay ningún tipo de actividad, sino solo el tema deje de fumar, disminuye la ingesta de cigarrillos. Pero no hay unas campañas del cáncer de estómago, el deje de beber y listo. No, o sea, yo creo que tiene que ser estructurado. ¿Para qué estamos las asociaciones de pacientes? Para ser unos intermediarios y ayudar. Y esto es importante. Cuando digo ayudar, es cuando podemos darles a las personas qué necesitan ellos para prevenir. No solo es el tema hacer deporte, alimentarse bien, manejar las emociones, sino también es una campaña. Personas pasados los 55 años, ¿por qué no podemos acceder al sistema de salud para lograr unos exámenes de próstata, los antígenos? ¿Por qué en el cáncer de mama no solo el tócate que no funciona, las mamografías, el cáncer de cervix, las vacunas? O sea, ha sido una lucha de esta fundación Jóvenes contra el Cáncer, muy dura, le digo, con mucha impotencia y con muchas lágrimas, porque se soluciona algo y luego viene otro problema. Viene otro ministro y se quedan las cosas en la mitad. 3 cosas. La una, para las enfermedades raras, el registro único de enfermedades raras. Se comenzó muy bien, cambiaron de ministro, se cambió de gobierno y se quedó ahí. Luego vino el tema de la discapacidad orgánica. Personas que necesitan no necesariamente estar sin una pierna, sin un brazo, sino discapacidad orgánica interna. se comenzó a avanzar, se hizo un plan con 100 pacientes, se quedó ahí. Entonces, esto es lo que nos pone a nosotros a la deriva y decimos, hay algo que hacer por el sistema de salud, está la Federación Médica, está la Academia, estamos las asociaciones de pacientes para decir, trabajemos de la mano, y este es un llamado clamoroso a ser escuchados y a no ser ignorados.
0: Pero a comienzos de agosto, recuerdo usted junto con la Alianza Nacional por la Salud volvió a advertir sobre la necesidad de los medicamentos, los insumos, y pidió conversar para ver qué soluciones encontraban. ¿Qué respuesta concreta recibió? ¿Hasta ahora han podido avanzar o todavía no?
2: Lastimosamente ninguna. No hay respuesta al clamor de la sociedad civil. Esto es lo más cruel, ¿no? Porque el paciente se siente ignorado. Porque las asociaciones de pacientes también se sienten ignoradas. Y alzan la voz los pacientes renales y luego sale un comunicado. No, aquí ha habido corrupción. Y se queda hacia calle esa noticia. Y eso es lo más triste. No hay oídos ni tampoco empatía a las necesidades de los pacientes del sistema de salud. Sí, yo creo que es importante el tema de trabajar, ya tenemos la ley, vamos a tener un reglamento, pero también es el tema del resto de medicamentos, del resto de pacientes. Los pacientes con discapacidad, mire, peleando porque prótesis de caderas que no haya, creo que 4 años, peleando por bastones, por ayudas visuales, técnicas, pero hace poco se salió, creo que son 2.500 sillas de ruedas que van a entregar. Y las asociaciones de pacientes dicen, ¿y el resto de ayudas técnicas? ¿Por qué no conversamos? ¿Por qué no vemos lo que necesitamos? Hemos entregado sendas, listas de los pacientes que incluso algunos han fallecido sobre el tema de discapacidad, pero no se cumple. Entonces, yo sí creo que hay un problema en el tema de salud que hay que remediarlo, que hay que darle la prioridad que necesita porque está afectando a miles de, no solo pacientes, de familias.
0: Después de tantos años acompañando usted a pacientes y a familias, si hoy tuviera la oportunidad de sentarse con la autoridad que esté a cargo, ¿le podría, qué tres decisiones urgentes le pediría?
2: La primera, que la fiscalía cumpla su papel, que si hay corrupción, por favor, eliminen esa corrupción. ¿Cómo? Detengan a la gente, y además no solo le detenga, sino también que devuelva, tiene que resarcir los gastos que fruto de este acto delictivo. Hace pocos meses, ¿qué pasó? En la costa, alcalde con medicamentos falsificados. Dígame, ¿cuánto han logrado recuperar? Hace pocos años, bodegas quemadas, medicamentos caducados. Encontrar en la basura, en el Teodoro de afuera, medicamentos caducados. Yo pregunto, ¿dónde están los detenidos? ¿Cuánto se ha devuelto? Entonces, primero es el tema de erradicar la corrupción, estamos de acuerdo. Yo tomaría esa decisión. Erradicaría, tengo las fuerzas armadas, tengo el poder, la función judicial tiene que hacer su papel, una. Dos, es el tema de, ok, veamos realmente las necesidades, ya no ofrezcamos, sino vamos a cumplir, porque es la compra centralizada, no la descentralizada, ¿cómo lo vamos a hacer? Y pongamos gente que realmente sepa hacer las cosas, ¿para qué? Para no estar con ofrecimientos. Dos, y la tercera que es importante, es el tema de la empatía, del respeto al paciente. Todo el mundo dice, no, el paciente es el principio y fin del sistema de salud. Yo diría que el paciente hoy por hoy es la última rueda del coche, porque no ha sido atendido en sus demandas de necesidades y por eso tienen que judicializar. Esas tres cosas yo trabajaría de la mano directamente por todo el sistema de salud y no solo por oncología.
0: Yo le agradezco muchísimo, Gustavo, por habernos acompañado. Muchísimas gracias.
2: Muchas gracias.
0: Nos acompañó Gustavo Dávila, director de la Fundación Jóvenes contra el Cáncer.
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11: Alias El Tigre, las autoridades lo señalan de dirigir acciones terroristas en los departamentos de Guaviare, Amazonas, Putumayo y Caquetá, todas en el sur del país, atacar unidades militares y promover el reclutamiento criminal de niños, niñas y adolescentes a este alias El Tigre, uno de los detenidos dentro de estas operaciones militares en Colombia. También les contamos que decenas de turistas han sido evacuados del Parque Nacional del Gran Cañón después de que inundaciones repentinas afectaron a varias zonas en el estado de Arizona, según informó el Servicio de Parques Nacionales de Estados Unidos. El acceso al río Colorado, así como con varios puentes, permanecerán cerrados hasta nuevo aviso. Y también les brindamos una actualización de la situación en Nepal, porque ese país elevó a 939 la cifra de fallecidos tras el masivo deslave ocurrido el pasado miércoles en el norte y centro del país, al tiempo que la de desaparecidos disminuyó hasta 3.925. Según el último informe de la Autoridad Nacional para la Reducción y Gestión del Riesgo de Desastres de Nepal. Hasta aquí las noticias internacionales. Gisela, volvemos contigo, estudios. Una muy buena tarde.
12: Igual para ti, Esteban. Gracias.
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12: El día de hoy ya algunas escuelas y colegios retoman las clases, los chicos vuelven de las vacaciones, así que el tráfico siempre el primer día se empieza a caotizar un poco. Justamente para conocer cómo está el tráfico en la capital, nos comunicamos con Ramiro Chimbo desde la central de cámaras del EQ911.
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7: Un comienzo de semana con sabor a fin de mes, así estamos en este 31 de agosto de 2026 hasta las 5 p.m. Te haremos compañía aquí en Antena 1, desde el 90.5, en la aplicación Antena 1 Radio Video o en antena1.com. Bienvenidos, There She Goes, sube el volumen.

Estamos escuchando a UFO haciendo esta canción llamada Doctor Doctor, edición de día lunes hasta las 5 p.m. Te hacemos compañía, cerrando el mes de agosto con las mejores canciones aquí en los 90.5, donde el rock vive. Sube el volumen, que hay buena música.

En Antena Rock, la música con Razorlight. Estabas escuchando esta canción llamada América. Hasta las 5 p.m. seguimos junto a ti en este último día del mes de agosto, acompañándote cada tarde con lo mejor del rock, con distintos artistas, con distintas épocas, ¿no? Pero siempre buen rock aquí en la tarde que te ganaste. Lo mejor de tus gustos musicales hasta las 5 p.m. en Antena Rock desde el 90.5 de Antena 1, el dial que hace mover a Cuenca.

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Era Pictures of You, estabas escuchando a la banda de Robert Smith, era The Cure, aquí en Antena Rock, comenzando una nueva parte de este programa que no para de sorprenderte, la mejor música siempre en los 90.5.

Era la música con Dave Matthews Band y Crash, aquí en Antena Rock hasta las 5 p.m. No nos detenemos, las mejores canciones siempre junto a ti. Y cerramos esta media hora, este segmento, esta primera hora de programa con otra canción que seguramente te traerá muy buenos recuerdos. Hasta las 5 p.m. te quedas en Antena Rock.

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bailemos, decía David Bowie. De esta manera comenzamos la segunda hora de programa hasta las 5 p.m. Te seguimos haciendo compañía aquí en los 90.5 en Antena Rock.

0: siempre un placer escuchar estas canciones y comenzar la semana o terminar el mes con un buen champagne supernova de la mano de quién, de los hermanos Gallagher, decían presente aquí en los 90.5 en Antena Rock, los Oasis, para vivir junto a ti esta edición de lunes. Y hay mucho más, te quedas en Antena 1.
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Rockefeller Skank, estabas escuchando aquí a Fatboy Slim. Pura energía, puro rock en tu tarde. En este caso un rock con alguna base electrónica, pero se escuchaba ahí el estilo, las guitarras que distorsionan y también la actitud de Fatboy Slim. Aquí junto a ti hasta las 17 en los 90.5 de Antena 1. Seguimos disfrutando Antena Rock.

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última parte de esta edición de Día Lunes con Busy Child, uno de los temas de rock electrónico de el dúo norteamericano de Crystal Method, que fue editado el 26 de agosto de 1997. Una canción con una base de rock, pero también con la electrónica del Club Play. Estamos en Antena 1 hasta las 5 p.m. compartiendo buenas canciones.

Nine Inch Nails aquí en los 90.5. Llegamos al final de nuestro programa del día de hoy, pero te esperamos mañana, como siempre, entre las 3 y las 5 pm, aquí en la radio que hace vibrar a Cuenca en el 90.5 de Antena 1. Muy buena vida para todos y será, si Dios quiere, hasta mañana.

Nos despedimos, pero el rock sigue vibrando en el aire. Gracias por compartir con nosotros. Volvemos mañana con más guitarras, más himnos y más actitud. 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
7: En este corto les compartiré una receta deliciosa de una torta de polenta al vapor. Muy rápida, simple y versátil, que se puede usar como el carbohidrato principal de cualquier comida. Pero antes, ¿qué es la polenta? La polenta es un plato tradicional de Italia a base de maíz amarillo molido de grosor medio que se cocina a modo de puré con agua y mantequilla. Obviamente este plato no puede datar de antes de 1500 ya que el maíz es originario de América. Así que es uno de los tantos ejemplos de cómo la comida tradicional italiana se construyó a base de la migración de ingredientes. Es interesantísimo y se puede hablar mucho al respecto, pero volvamos a la receta. En este caso usamos la harina de polenta no para hacer un puré, sino un tipo pan. La base es la harina de maíz para polenta. Si la consigues más delgada, la preparación quedará mejor. También puedes comprar la regular y si es muy gruesa, la puedes moler en casa. Hidrata la polenta con agua caliente hasta formar una tipo masa y déjala reposar por unos 15 minutos. Luego agrega a la mezcla yogur natural, sal, pimienta y romero opcional, o usa las especias que te gusten. Coloca la mezcla en una tela amarrada o envuélvela en una hoja de plátano como si fuera tamal y cocínalo al vapor por aproximadamente 30 minutos. Obtendrás una tortilla o pan esponjoso y nutritivo. Para consumirlo, a mí me gusta cortarlo en cubitos o en rodajas y asarlas al sartén. Se puede servir con aguacate, pesto, hummus, con verduras salteadas y aceite de oliva o queso, a manera de tapas o incluso cortar dos rodajas y hacer un sándwich. Es una opción diferente, nutritiva e ideal para quienes prefieren el consumo de maíz al trigo en desayunos o con el café de la tarde.
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0: planificar sus planes de contingencia. En información internacional, Estados Unidos e Irán intercambian ataques en la última escalada del conflicto en Medio Oriente durante el último mes. Decenas de turistas fueron evacuados del Gran Cañón en Arizona, Estados Unidos, tras inundaciones repentinas que dejan hasta el momento 2 fallecidos y 15 desaparecidos.
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0: Gracias por acompañarnos en Notimundo Estelar en este inicio de semana. Estamos lunes 31 de agosto. Iniciamos la semana, pero terminamos el mes. Hernán, ¿cómo estás?
1: ¿Qué tal, María del Carmen? Muy buenas tardes a todos ustedes. Ha sido un mes bastante movido políticamente y judicialmente hablando. Tenemos varios eventos que contar.
0: Mucha información.
1: Elecciones. Y bueno, como tú dices, se acaba el mes, empieza septiembre mañana y con ello el periodo escolar en la Sierra y Amazonía. 1,700,000 estudiantes se aprestan a empezar el año de forma paulatina en estas dos regiones del país. Mientras el fenómeno del Niño en la costa también advierte amenazas, se ha declarado la alerta roja y hay expectativa por lo que han hecho los gobiernos seccionales para mitigar la mayor parte de consecuencias que pueda traer este fenómeno natural.
0: Y justamente tenemos invitados para conversar sobre estos temas. Hernán, revisemos nuestra agenda.
1: Así es, siempre adecuados a la coyuntura, el Ministerio de Educación y la Policía Nacional van a activar un plan de seguridad. Hablaremos con la ministra de Educación, Deporte y Cultura, Gilda Alcíbar.
0: También conversaremos con Jorge Nad Nieto, él es investigador oceanográfico del INOCAR. Hablaremos justamente sobre esto, sobre esta alerta roja que tenemos en Ecuador debido a la presencia del fenómeno de El Niño en nuestro país.
1: Y claro, toparemos el tema de elecciones seccionales con Henry Cucalón, ex candidato presidencial.
0: Así es, y para nuestra audiencia en Cuenca, recuerden que Notimundo es retransmitido por Radio Antena 190.5 FM.
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0: José Serrano permanece solo en una celda y su vida no está en riesgo. Esto aseguró este lunes el ministro del Interior, John Reinberg. Sus declaraciones llegan días después de la deportación del ex funcionario del correísmo desde Estados Unidos y su posterior traslado a la cárcel del Encuentro, allí donde luce un uniforme naranja y el rapado distintivo de ese centro penitenciario.
1: Hoy este mínimo grupo que trata de salir a la defensa no fue extradición, fue deportación. No importa. Está acá, las declaraciones de las autoridades norteamericanas son sumamente claras. Vinculaciones a carteles de narcotráfico, dicho por ellos, ¿no? Más los actos de corrupción que también tiene, más el tema de la muerte de Fernando Villavicencio, etcétera. Él hoy ha sido enviado al Ecuador y donde tendrá que rendir ante la justicia y ante los ecuatorianos por todo el daño que ha hecho, para que quede claro, aquí nadie quede impune. Todo el mundo dice lo mismo con tal de no venir a la cárcel del Encuentro.
2: La respuesta de Reinberg ocurre en medio de las declaraciones de los hijos de José Serrano, quienes denunciaron una violación de los derechos humanos del exministro del Interior. A través de una carta aseguraron que no existen pruebas contra el exministro en el caso Magnicidio FB y denunciaron inconsistencias en la investigación. Verónica Serrano, hija del exministro, aseguró que su padre permanece detenido de manera ilegal y arbitraria, por lo que solicitó a la Comisión Interamericana de Derechos Humanos que se le concedan medidas cautelares urgentes.
3: Estamos muy preocupados por la vida e integridad física de nuestro padre José Ricardo Serrano Salgado. José Serrano no fue extraditado por el gobierno de Ecuador. Fue deportado como miles de migrantes ecuatorianos, porque lo único que él tenía en los Estados Unidos era un proceso migratorio pendiente. En Ecuador, el mismo crimen organizado al que nuestro padre combatió, convirtiendo al Ecuador en el segundo país más seguro de la región, es el que puso precio a su vida, por lo cual él decidió solicitar asilo político en los Estados Unidos en el año 2021, es decir, 2 años antes del asesinato del señor Villavicencio. En este contexto, hacemos un llamado a la comunidad internacional, a los organismos y personas defensoras de derechos humanos a mantenerse vigilantes. Responsabilizamos al gobierno del presidente Daniel Noboa Azín en el Ecuador por cualquier violación de los derechos humanos de nuestro padre, su integridad física, psicológica, su salud, su vida.
0: De igual manera, el abogado penalista Jorge Luis Ortega explicó que José Serrano fue deportado de Estados Unidos y no extraditado. En entrevista para FM Mundo con Cristian del Alcázar Ponce, el jurista explicó la diferencia entre estas dos figuras legales en torno al caso del exministro del Interior, que enfrenta cargos por la autoría intelectual del asesinato de Fernando Villavicencio.
4: Una cosa es que si lo haya solicitado o no, y otra cosa es que lo hayan efectivamente aceptado el gobierno estadounidense. Uh-huh. En este caso, la extradición es totalmente distinta al proceso de deportación. La extradición es solicitada por el Estado, en este caso el Estado ecuatoriano. Tengo entendido que se habrían estado haciendo los trámites pertinentes para aquello, pero no es que Serrano llega al país por pedido de Ecuador y concedido por el Estado norteamericano. Llega a Ecuador por un problema netamente, digamos, migratorio. Digamos, es una imagen, la de Serrano, que comunica bastante, ¿no? Y que de esto podrían aprovecharse o, digamos, podría de alguna manera utilizarse políticamente, porque en realidad ese es las lógicas del poder y de la política, ¿no?
2: En otras noticias, Lenín Moreno, expresidente de la República, fue sentenciado a 5 años de prisión por cohecho en el caso Sinohidro. La causa fue fabricada por la Fiscalía, consideró en Notimundo La Carta el exmandatario. A su criterio, se trata de un entramado que, con mandos medios del Ministerio Público, no realizó una investigación exhaustiva, sino que centró sus acusaciones en las denuncias de Ronnie Aliaga, exasambleísta del correísmo, dijo.
5: A mí, cuando estuve en Ginebra, me encargaron unos muebles en la familia Macías Patiño. Y esos muebles fueron devueltos, como fue comprobado, a mi retorno. El caso de mi esposa es más ridículo todavía. porque mi esposa toda la vida ha hecho, durante más de 30 años, ha hecho guías turísticas, guías ecoturísticas, agendas turísticas, y así como vendió a centenares de personas, le vendió también a esa empresa, y le vendió 100 agendas a $14, más el IVA, 1560, alguna cosa, por esa cantidad está procesada mi esposa. El caso de mi hija es el siguiente: se le solicitó hacer 9 retratos de hijos y nietos de la familia Patiño, y mi hija pues lo hizo, y lo hizo, por supuesto, como mi esposa lo ha hecho también, con la factura correspondiente.
0: El tribunal del caso Sinohidro determinó que, en su calidad de vicepresidente para el momento de los hechos, Moreno favoreció el financiamiento de Coca-Cola Sinclair. Este argumento fue rechazado por el exmandatario, quien vinculó a figuras del correísmo con gestión del contrato de la central hidroeléctrica.
5: ¿Quién firmó el contrato? ¿Y quién hizo el contrato? Aceptó hacer un contrato de gobierno a gobierno, en el cual se le exigía a la empresa y el financiamiento. Fue Rafael Correa. Y él, en su momento, encargó a Jorge Glass que haga la construcción. Jorge Glass, en el 2010, fue a hacerse cargo del financiamiento. La pregunta es, ¿en qué momento intervine yo? En ningún momento. Para presionar a alguien, jamás.
0: Por eso,
5: ni una omisión, ni un nombramiento, ni una delegación.
2: La semana pasada, la defensa de Lenín Moreno manifestó en Notimundo La Carta que objetará la decisión, pues aún restan recursos de apelación y casación. Ratificó que permanecerá en Ecuador independientemente de la resolución adoptada por el tribunal del caso Sinohidro.
5: Un compromiso personal de dar la cara, porque no tengo nada malo por lo cual responder. Recuerde usted que quien me hizo la acusación fue Rodi Aliaga, por orden de Rafael Correa, que antes había jurado venganza contra mí y contra otras personas e instituciones. Yo no tengo por qué irme de mi país, este es mi país, aquí estoy, he dado la cara, me voy a quedar en el Ecuador y no me voy a esconder como el prófugo de Bélgica, que está escondido bajo las faldas de su esposa, porque ella es belga, y está aprovechando de aquello. Le hago una confidencia, Gisela.
6: Por favor.
5: Le hago una confidencia. A mí se me entregó, y a mi esposa, carnet de refugiado en Paraguay. No lo aceptamos. Estamos aquí.
6: Y aquí se van a quedar.
5: Así es.
0: Vamos con más información. El alcalde de Guayaquil, Aquiles Álvarez, fue sentenciado a 6 años y 9 meses de prisión por el delito de comercialización ilegal de hidrocarburos dentro del denominado caso Triple A. El tribunal determinó que las empresas Copedesa, Corpalubri y Ternape Petróleo operaron como eje para canalizar combustible hacia el mercado industrial e internacional. Todo, según la teoría del caso, bajo el control accionario y dirección de Álvarez. En total fueron 9 personas y 6 empresas las sentenciadas en la causa que, de acuerdo con la fiscalía, ocasionaron un perjuicio de $61.5 millones para el Estado. La investigación señala a la estructura por adquirir combustible subsidiado del segmento automotriz y posteriormente comercializarlo en los segmentos industrial y naviero internacional que no correspondían a su destino autorizado y en los que se comercializaba a precios superiores.
2: Para Julio César Cueva, abogado de Aquiles Álvarez, la condena en el caso Triple A no refleja lo que ocurrió en audiencia y mucho menos lo que arrojó la prueba. En Notimundo al Día, el jurista lamentó que los procesos en contra del alcalde de Guayaquil no se lleven con la debida imparcialidad y cuestionó que la carga política interfiera en la justicia.
7: Cuando usted no es juzgado imparcialmente, no hay cosas que usted pueda decir que haga que le tenga razón. Y eso hay que decirlo con claridad. Aquiles Álvarez en ninguno de sus juicios está siendo juzgado por jueces imparciales. Aquiles Álvarez está siendo juzgado por jueces de excepción, como yo lo llamo, a la criolla. No se olvide usted, Hernán, que me da pena decirlo, pero lo que digo, el juez Serrano, que a él le perdonaban la afrenta de no haber ayudado al serbio a cambio de que él estuviera dispuesto a dirigir y hacer lo que se le diga para presidir el caso de Triple. Entonces, cuando usted ve eso y ve una condena en donde evidentemente pues los jueces no quisieron o no entendieron la prueba, empieza a comprender probablemente muchísimas cosas. Y lo digo porque de lo poco que los jueces dijeron, pues los jueces no han sido muy amplios.
0: El jurista adelantó que el siguiente paso de la defensa de Álvarez dependerá de lo que se establezca en la sentencia escrita para definir si cabe un recurso de aclaración o de ampliación y posteriormente apelarán la resolución.
7: Entonces, aquí lo que tenía que haber probado la fiscalía era de qué forma se había traficado combustible. Pero usted se da cuenta que no entendieron o no quisieron entender cuando ellos hablan de un perjuicio de 61 millones y pico sobre respecto de 22 millones de galones. Porque como en algún momento lo dije, si usted divide esa cantidad para los números de galones, usted le da más o menos un promedio de 2.7 por galón, que era lo que costaba el galón. Pero la fiscalía no ha hablado del robo de combustible. Entonces, ¿cómo puede ser que el 100% del precio del galón sea el 100% de la utilidad? Es que no tiene sentido. Salvo que el combustible sea robado, porque obviamente a quien lo vendió o lo revendió no le costó un centavo el combustible. Bueno, hay que esperar que venga la sentencia por escrito para ver si es que hay algo que aclarar o que ampliar. Y luego de eso, pues obviamente una apelación en la que tendremos que nosotros evidenciar aquellas cosas que, comparadas con lo que ocurrió en el juicio, no están reflejadas en la sentencia.
2: Y bien, vamos a cambiar de tema y vamos a contarles algo que ocurrió hace pocos días y que ha causado sorpresa. El SNAI confirmó la muerte de Galo Osorio, uno de los involucrados en el asesinato del gerente financiero de la Universidad de las Américas. El fallecimiento se produjo el 29 de agosto en el Hospital del IES de Cotopaxi. La autoridad penitenciaria señaló que la causa del fallecimiento será determinada mediante la autopsia médico-legal. El crimen se registró el 11 de junio pasado y, según la teoría del caso, la víctima tenía una mala relación con Osorio debido a acciones de auditoría que se iniciaron desde la dirección financiera de la institución educativa. De acuerdo con la fiscal del caso, días antes del crimen, Galo Osorio habría pedido a otros colaboradores de la universidad que tomaran fotografías del vehículo de la víctima mientras permanecía estacionado en el parqueadero asignado del predio universitario. No se sabe la causa de la muerte de Galo Osorio, uno de los principales acusados en este caso que conmocionó a la ciudad de Quito.
0: El Tribunal Penal de la Corte Provincial de Justicia del Guayas declaró culpable a Ángel Enrique Tapia Vélez, es juez de garantías penales, como autor directo del delito de tráfico de influencias. La investigación se inició en febrero de este 2026 tras la denuncia de una funcionaria judicial, quien informó que Tapia habría solicitado el cambio de las medidas cautelares de dos procesados que cumplían prisión preventiva por robo agravado y secuestro. El ex magistrado detenido el pasado 13 de marzo también deberá pagar una multa de 10 salarios básicos unificados y $10,000 como reparación integral.
2: La fiscalía pidió fecha y hora para formular cargos contra la ex vocal de la judicatura, Solanda Goyes. La acusación apunta a un supuesto tráfico de influencias. En un documento con fecha 24 de agosto se señala la apertura de una investigación previa contra Goyes, Margarita Carranco y Cintia Carrasco. El oficio asegura la existencia de elementos de convicción suficientes para presumir la participación de las tres aparentes implicadas. Entre el 2024 y el 2025, Goyes integró el pleno del Consejo de la Judicatura y fue una de las principales detractoras de la gestión de Mario Godoy, ex titular de la institución, destituido y censurado en la Asamblea Nacional.
0: Alias Gerente, presunto cabecilla de los comandos de frontera, admitió su responsabilidad en el delito de lavado de activos dentro del caso en el que se lo investiga a él y a su círculo. En el noveno día de juicio, el sospechoso reconoció su participación en el delito y ofreció una reparación integral de $300,000. Según la teoría de la fiscalía, los investigados habrían lavado aproximadamente 397.7 millones millones de dólares por medio de empresas de transporte pesado, ganaderos y otras compañías. Estos montos, según las pesquisas, podrían tener vínculos con el tráfico de drogas y otros delitos. Alias Gerente permanece recluido en la cárcel del Encuentro luego de ser detenido y trasladado desde Emiratos Árabes Unidos.
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2: Bienvenidos a CNN en Español. Estas son las cinco cosas que debes saber a esta hora. Irán tomó represalias contra las fuerzas estadounidenses el domingo después de que las Fuerzas Armadas de Estados Unidos atacaran lanzacohetes iraníes, dijo un funcionario estadounidense, lo que marcó la primera escalada entre ambas partes en más de un mes. Los misiles iraníes lanzados contra Jordania fueron interceptados, indicó el funcionario, y hasta ahora no se reportaron impactos. Los ataques se produjeron después de que militares de Estados Unidos atacaran la isla iraní del Arak, donde observó que fuerzas iraníes se preparaban para lanzar cohetes con minas hacia el estrecho de Hormuz. CNN se puso en contacto con el Comando Central de Estados Unidos para solicitar comentarios sobre el ataque iraní. El expresidente de Venezuela, Nicolás Maduro, publicó este domingo dos fotos desde la cárcel en la que permanece detenido en Nueva York desde enero, con un mensaje para su familia y sus seguidores. Pequeño regalo de amor y esperanza. Envío estas fotos como un pequeño regalo a todos mis nietos y nietas, a los niños y niñas y a toda la gente noble que nos ama, dijo en sus redes sociales, con dos fotos en las que aparece sonriente realizando el símbolo de la victoria, con un uniforme gris y zapatillas blancas. Las dos imágenes tienen una marca con la fecha del 25 de junio, un día después del doble terremoto en Venezuela que dejó más de 6.000 muertos. La última vez que Maduro fue visto en público fue el 22 de julio en una audiencia judicial en la que se confirmó que el inicio del juicio en su contra está programado para el 1 de junio de 2027. El líder chavista, quien gobernó Venezuela desde 2013 hasta su captura, enfrenta cargos de narcoterrorismo, narcotráfico y armas que él rechaza. Una persona murió y otras 15 podrían estar desaparecidas en el Gran Cañón después de que una inundación repentina afectara el Parque Nacional, destruyera pasarelas y obligara a evacuar a decenas de excursionistas y campistas, según funcionarios del parque. El cuerpo de un hombre de 46 años fue recuperado cerca de Crystal Rapids a lo largo del río Colorado en una muerte relacionada con la inundación, informaron funcionarios del parque este domingo por la noche. Funcionarios del parque dijeron que la inundación también dejó fuera de servicio una tubería de agua que abastece a los turistas en el Parque Nacional, lo que dejó al parque con recursos hídricos limitados. Esto restringirá considerablemente la actividad de los visitantes en el parque antes del fin de semana festivo por el Día del Trabajo. El Servicio de Parques Nacionales de Estados Unidos informó que una cifra anterior de 20 personas desaparecidas o no localizadas era una estimación preliminar. Al menos 38 personas murieron y decenas resultaron heridas después de que un ataque ruso con drones contra un almacén de municiones provocara el sábado un gran incendio y múltiples explosiones que se prolongaron durante horas en una zona residencial cerca de Kiev. El ataque en el distrito de Bucha se produjo en medio de ataques aéreos casi constantes de Rusia que continuaron hasta este domingo, pero probablemente fueron las municiones almacenadas en el lugar alcanzado las que tuvieron consecuencias catastróficas. El presidente de Ucrania, Volodymyr Zelensky, prometió castigar a los responsables de permitir que materiales explosivos fueran almacenados tan cerca de viviendas. Vídeos y fotografías compartidos por residentes locales muestran varios edificios completamente destruidos, de los que apenas quedaron algunas paredes y terreno calcinado. Los equipos en Nepal trabajan contra el reloj para encontrar sobrevivientes dentro de túneles hidroeléctricos tras las inundaciones catastróficas. Más de 900 trabajadores siguen desaparecidos. La policía local afirma que al menos 788 personas murieron en Nepal y que las autoridades tienen dificultades para gestionar la gran capacidad de cadáveres. Los funcionarios enterraron casi 200 cuerpos sin identificar debido a la falta de espacio en los congeladores. Las autoridades chinas informaron

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1: Volvemos al plano nacional y es que mañana se inicia el periodo escolar fiscal en la Amazonía y en la Sierra Ecuatoriana. Se lo hará de manera paulatina. Para ello, el Ministerio de Educación y la Policía Nacional van a activar un plan de seguridad para el regreso a clases del año lectivo 2026-2027 que inicia este martes 1 de septiembre.
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1: Y la protagonista es Gilda Alcíbar, ministra de Educación, Deporte y Cultura, a quien le damos la bienvenida en los estudios de FM Mundo. ¿Cómo le va, ministra?
2: Muy bien, bienvenida. Gracias por la invitación y buenas noches a todos.
1: Bueno, ¿cómo están los preparativos? ¿Qué se prevé mañana y qué deberían saber los padres de familia para que hagan mañana muy temprano?
2: Bueno, estamos trabajando realmente a todo vapor para tener un buen inicio de clases. Sierra Amazonía es más de 1.7 millones de estudiantes que retoman mañana, 100 mil docentes, 6 mil instituciones educativas, y lo vamos a hacer de forma escalonada, comenzando con los mayores y después a los más chiquitos. ¿Qué deben saber los padres de familia? Número uno, tenemos activado un nuevo programa con el Ministerio del Interior y la Policía Nacional, que es nuestro Plan Escudo. Estamos trabajando para hacer el escudo entre nuestras unidades educativas y todos aquellos que quieran vulnerarlas, la delincuencia, que quieran meterse con nuestros niños. Yo he dicho en otras declaraciones que el crimen organizado no ha permeado dentro de las unidades educativas y nosotros no vamos a permitir que esto suceda. Por eso este plan lo que permite es que la Policía Nacional trabaje dentro de unidades educativas a través de una serie de protocolos y bajo pedido de las autoridades de educación, nosotros como ministerio, y también de los rectores.
1: ¿Por qué dentro?
2: Porque hay algunos casos en zonas que son bastante vulnerables, en cantones que ya están identificados y en determinados barrios que están identificados de alta vulnerabilidad o de alerta roja en el mapa de calor de la Policía Nacional, donde hay casos muy específicos en los que algunos estudiantes llevan insumos o materiales que no deberían llevar. Uh-huh. Entonces,
1: sustancias dudosas.
2: Sustancias, así es, sustancias narcóticas sujetas a fiscalización, en algunos casos muy contados, no son casos excepcionales, armas blancas. Entonces, nosotros con esto lo que le damos es un apoyo a la comunidad educativa, que el rector del colegio, si tiene identificado una alerta, un riesgo, pueda llamar a la policía que entre y haga, por ejemplo, una requisa, una revisión de las maletas de los estudiantes para poder detectar qué hay, tomar las acciones pertinentes, no criminalizando al joven o al niño, sino para poder investigar qué hay detrás, qué adulto responsable, qué grupo delincuencial quiere llegar a través de ese joven o de ese niño.
1: Qué grave hablar de esto, ¿no? Y antes no pasaba esto.
2: Es fuerte, pero hay que tomar el toro por los cuernos. Y como decía, nosotros no tenemos permeado al crimen dentro de las unidades uh-huh. educativas. Hay casos muy puntuales, y es el momento de actuar.
1: ¿Hay acciones de inteligencia previa frente a esto?
2: Sí, trabajamos también.
1: ¿Información de los mismos establecimientos?
2: Los mismos establecimientos educativos, el trabajo que hace la Policía Nacional. Esto es parte también de un programa más grande que ya venimos trabajando desde el año anterior, que se llama Comunidades Educativas Seguras y Protectoras. Entonces, nace con un gran objetivo, que es erradicar la captación de nuestros niños para el crimen organizado. Y tuvo una primera fase en la que más de 300 unidades educativas fueron trabajando protocolos, acciones, botón de pánico, rondas policiales. Esa primera fase nos permitió bajar en esas unidades educativas seleccionadas por nosotros y la policía en 50% los temas de riesgo que se habían detectado.
1: ¿Esto es en toda la Sierra y Amazonía o hay ciudades específicas?
2: Estamos trabajando en todo el país. Arranca mañana, coincide con nuestro inicio Sierra Amazonía, también es pues un mensaje potente de apoyo a la educación y del trabajo conjunto que hacemos, pero tenemos provincias de la costa, estamos trabajando con Manabí, Guayas, Los Ríos, Esmeraldas, Santa Elena.
1: Bien, hablemos de el estado de los establecimientos educativos. ¿Hay una inversión del estado para el inicio de este año escolar?
2: Sí, nosotros estamos trabajando a nivel de infraestructura en alrededor de 705 unidades educativas que ya han sido intervenidas.

0: un presupuesto de 52 millones y esto es solamente hablando del contexto Sierra Amazonía.
1: ¿Qué tipo de intervenciones?
0: Hay diferentes tipos de intervenciones, repotenciaciones, construcción de nuevas aulas, construcción de nuevas baterías sanitarias, adecuamiento de zonas deportivas como canchas, patios, en otros se cambia completamente el techo, se habilitan nuevas edificaciones.
1: ¿Dónde se hizo eso? ¿Dónde podemos verlo?
0: Tenemos varias provincias con las que hemos intervenido a nivel de Sierra Amazonía. El caso más importante, por ejemplo, ahora puede ser la obra de Chillanes, la unidad educativa de Chillanes, que era una unidad educativa que había sido dejada en su reconstrucción a medio talle alrededor del 2014, luego se retomó en el 18, quedó de nuevo botada y nosotros lo hemos retomado en una segunda fase. Hicimos una primera fase para habilitar bloques de aulas y de ahí estamos ya por hacer esta segunda fase que va a habilitarnos 1.400 nuevos cupos. Además, aquí en Quito, por ejemplo, visité la unidad educativa especializada, una unidad educativa especializada al sur de Quito, donde habilitamos 5 aulas nuevas, 2 baterías sanitarias, un aula destinada al tema sensorial y psicopedagógico. He visitado, ahora vengo, hoy en la tarde estuve en la unidad educativa Rosa Zárate, por ejemplo, que es una unidad educativa con 119 años en la parte de Quito del mercado del Roque, San Roque.
1: San Roque.
0: Que le hicimos también una intervención en infraestructura, cambiamos completamente los techos, hicimos el cerramiento, habilitamos nuevamente los baños, hicimos una zona de juegos para niños, entre otras. Yo vengo visitando y revisando in situ toda la infraestructura educativa que hemos rehabilitado en la Amazonía. Voy a ir a Tena mañana o el miércoles, ya estamos revisando bien la agenda, donde tenemos una gran unidad educativa que también se entrega con una inversión de más de 2 millones de dólares. Hay que tener algo en claro, nosotros sabemos que hay un desafío importante en infraestructura, esa es una realidad que la tenemos clara, y tener claro es el punto de diagnóstico y análisis para tomar las medidas. Estamos trabajando en un plan que nos va a ayudar a repotenciar la infraestructura educativa y estoy trabajando en un plan.
1: ¿Desde cuándo?
0: Comenzamos ya desde el año 2025, yo ingresé en el año 25.
1: En el diagnóstico, dice.
0: No, ya en la intervención. Uh-huh. En la intervención ya teníamos plan de intervención 2025-2026. Yo entré a finales del 2025. Mi plan para el 2027 va a ser un plan de 3 años donde ya hay un diagnóstico de toda la infraestructura educativa a nivel país para poder trabajar la intervención de forma sostenida en los 3 años siguientes.
1: ¿Y qué le dice ese diagnóstico previo? ¿Cómo estamos en el sistema educativo?
0: Hay desafíos importantes. Nosotros, por ejemplo, a nivel de Costa Galápagos, nuestro inicio de clases el 4 de mayo nos permitió tener un balance positivo. Hay temas en los que el mantenimiento ha sido la tarea pendiente de muchísimos años. Entonces, ya en este momento no es solo hacer el mantenimiento, sino hacer una repotenciación del mapeo de las y diagnóstico de las unidades educativas que tenemos al momento. Hay alrededor de 112 que necesitan intervenciones emergentes de carácter importante que estamos trabajando. De estos hemos bajado y tenemos ahorita 79 que nos quedan pendientes, que son intervenciones emergentes.
1: Ya que usted topa el tema de los centros educativos de la Amazonía también, en el sector rural, ahí la situación muy pocas veces cambia, ¿no? La realidad es siempre la misma, digamos, escuelitas con un solo profesor. Difícil el ingreso, la infraestructura la misma.
0: Es complicado, nosotros trabajamos la parte rural intercultural bilingüe a través de la Secretaría de Educación Intercultural Bilingüe. El proceso de este diagnóstico de la infraestructura educativa y de este plan de 3 años que se está trabajando ahora para trabajarlo desde el 20, implementarlo desde el 2027, incluye la infraestructura rural. Nosotros hemos para la infraestructura rural hecho arreglos menores en algunos casos, en otros casos estamos
1: para este inicio de año.
0: Para este inicio de año.
1: ¿Cómo arreglos, qué, por ejemplo?
0: Arreglos menores se llaman porque no son cambios completos de infraestructura, pero son cambios que sí impactan, como por ejemplo cambiar el techo que tiene fugas, que tiene goteras, como habilitar muros de contención, como rehabilitar una batería sanitaria, o sea, los baños, las baterías sanitarias, como poder pavimentar, ponerle las canchas, adecentar una cancha, realizar cubiertas en otras, cubiertas para los patios. Además, estamos dando todo el servicio de los recursos educativos. Nosotros con recursos educativos estamos invirtiendo 139 millones que en la gran mayoría de casos llegan a la ruralidad y a las zonas que tienen más vulnerabilidad.
1: Ministra, el tema del costo de la educación. Este año sí ha habido quejas de los padres de familia sobre elevación de útiles escolares, este tema de los convenios, estos famosos que tienen con librerías y que les exigen a los padres de familia solo comprar ahí los libros. Todos los años es el mismo cuento, ¿no?
0: Sí, esa actividad está prohibida. Lo que nosotros siempre pedimos es que nos hagan llenar las denuncias al ministerio para tomar las medidas. Realmente
1: de oficio ahí mejor.
0: Pero cuando tengamos la información de en qué unidades educativas
1: está haciendo. En todos los establecimientos suena eso, ¿no?
0: En algunos, no diría yo que en todos, realmente. En algunos, lo que nosotros tenemos que hacer es que los profesores, los directivos, den su lista de útiles de acuerdo a los requerimientos básicos que nosotros damos, donde no se puede incluir, por ejemplo, temas de limpieza, temas de oficina, temas adicionales. No puede pasar del valor de un sueldo básico, que es lo que equivale al décimo que se recibe
1: para estos fines. Pero usted ve, en la lista se respeta eso, pero fuera de la lista, el tema de los libros. 80, 90, 100 dólares más adicionales de libros.
0: Depende de las unidades educativas, que en algunos casos son de sostenimiento particular y que esos libros que tienen un valor más caro es porque su modelo educativo tiene, por ejemplo, bachillerato internacional. Entonces, ahí sí ya corresponde al tipo de modelo educativo y a que los padres pues han elegido una unidad educativa que tenga un requerimiento diferente por su modelo, pero estamos hablando ahí de unidades educativas que pertenecen a un espectro socioeconómico más alto, a nivel de universidad, de unidades educativas particulares que sean de carácter popular, no podrían seleccionar libros de $80 porque tampoco es la capacidad de pago de sus padres de familia, y de las disposiciones que da el ministerio son de obligatorio cumplimiento.
1: ¿Puede decirles que eso está prohibido?
0: Por supuesto, está prohibido que se cobren listas de útiles que superen el valor de un sueldo básico y que incluyan insumos que no son dedicados a la educación, como por ejemplo útiles de oficina, útiles de limpieza, entre otras insumos que en algunos casos hemos tenido denuncias que piden.
1: ¿Este año se incluye algún nuevo pensum? ¿Hay materias nuevas? Porque entiendo que por ley se debe dar, por ejemplo, educación vial, ¿no?
0: Nosotros tenemos inserciones curriculares desde el año anterior que tienen educación vial, educación ambiental, educación financiera. Además, tenemos las nuevas leyes que han sido sacadas desde la Asamblea Nacional, pero que están en periodo de implementación para la normativa, que ya le da un carácter más profundo a estas áreas. Lo que tenemos para este año nuevo, que coincide con Sierra Amazonía, es el pilotaje del currículum por competencias, que se va a utilizar, se va a aplicar en bachillerato en ciertas unidades educativas del periodo Sierra Amazonía.
1: ¿Cómo es eso, por competencias?
0: Las competencias son saber hacer en contexto. Normalmente los currículums académicos son de conocimientos y habilidades que se trabajan de forma separada. Te enseño el contenido y luego te enseño para qué te podría servir. La visión de estudio por competencias es enseñar a hacer en contexto un conocimiento. Entonces, tiene una serie de dinámicas y metodologías diferentes, estudios de casos, aplicaciones de roles dentro de la educación, y lo estamos piloteando para el bachillerato en algunas unidades educativas Sierra Amazonía.
1: El tema del uso de celulares, esto ha sido polémica también en el año anterior, había disposiciones del Ministerio de Educación. ¿Cuál es la disposición para este año?
0: Se mantienen las mismas disposiciones del año pasado, no las hemos cambiado. No se pueden llevar celulares, dispositivos electrónicos para niños. En el caso de aquellos que están en bachillerato, los estudiantes adolescentes de bachillerato, solamente si el docente dentro de su planificación de clase lo solicita, que realmente casi nunca esto pasa.
1: ¿Por qué es la prohibición? Expliquemos eso a los chicos y a los padres de familia.
0: La prohibición de tener dispositivos celulares y dispositivos electrónicos afines, como un reloj inteligente, de repente, no sé, los audífonos, una tablet, es porque realmente se vuelven instrumentos de distracción. Si dentro del proceso educativo se necesita un medio tecnológico para que sea utilizado, las escuelas tienen sus laboratorios y tienen dentro de su programación académica el espacio, el ambiente para que el profesor les enseñe con los insumos que hay dentro de la misma escuela. Si no, no hay por qué llevarlos, porque básicamente se vuelve un momento de distracción. Además que nosotros necesitamos fomentar, sobre todo en los niños que están en proceso de maduración de su cerebro, de su cognición, habilidades sociales, un aprendizaje donde las pantallas no sean los distractores, donde ellos puedan desarrollar su inteligencia, su pensamiento crítico en esas edades, como digo, donde su crecimiento no solamente es físico en lo que se ve, sino en el desarrollo de la plasticidad de su cerebro.
1: Otra de las cosas que me mencionan por acá es que en muchos establecimientos educativos de la sierra se exige a los padres de familia y estudiantes comprar unos robots que nadie sirve para, que nadie sabe para qué sirven. Implementos, herramientas, cositas que les venden a los papás de forma obligatoria.
0: No debería ser obligatorio si en alguna asignatura dentro del modelo educativo de una unidad particular que responde a cierto target específico, la materia de robótica está incluida y los padres aceptan ese modelo, pues tendrán que comprarlo porque se entiende que es parte de lo que ellos desean, pero no debe obligarse a todos los niveles, y peor si son kits, sean de robótica o de lo que sea, que no lo van a utilizar, o sea, peor todavía, no hay razón para obligarlos, y peor si no se van a utilizar con un fin educativo.
1: Este año la reinserción escolar, ¿cómo está en cifras?
0: Sí, la reinserción escolar para nosotros es un tema bastante importante. El objetivo es que nadie se quede fuera del aula, y para esto tenemos dos grandes programas. El primero, que es de niños y adolescentes que salieron del sistema educativo por diferentes circunstancias. Algunas de ellas todavía son rezagos del COVID.
1: Se hablaba de 450,000, ¿no?
0: Es una cifra que se ha dado. Al momento no hay una cifra exacta porque no había un levantamiento del censo. Nosotros tenemos data desde el año del 2020 al 2024. Hemos reinsertado en el último año más de 160,000 niños y adolescentes al sistema educativo. Esto es un programa específico de reinserción que se llama Todos al Aula. Pero además tenemos la educación para adultos, que se la considera como parte de los proyectos y los programas de reinserción, porque si bien son de 18 años hacia arriba, es gente que en algún momento dejó la educación y ya pasa a tener nuevos modelos educativos, nuevos horarios, se trabaja en modalidad nocturna, semipresencial, y de esta forma entre adultos y jóvenes se ha reinsertado entre el 2025 y el 2026 242,000 adultos a los programas de bachillerato acelerado, bachillerato nocturno, educación a distancia que se realizan en la noche.
1: Muy bien, ministra, nos ha dado usted la noticia de que mañana hay este plan operativo, sobre todo preocupados por el tema de la seguridad en los establecimientos educativos. Habrán operativos a la interna si las autoridades así lo deciden. Está prohibido la venta de útiles adicionales. Ha dicho la ministra que a los padres de familia pueden denunciarlo. Veamos mañana cómo se desarrolla en esta primera jornada y de forma paulatina, entiendo, hasta el próximo jueves, ¿no?
0: Así es, durante los tres primeros días de clases vamos a tener pues este ingreso paulatino de nuestro 1.7 millones de estudiantes que retornan.
1: ¿Van a inaugurar como gobierno en algún lado las clases mañana?
0: Sí, mañana voy a estar en una unidad educativa, en la unidad educativa Primicias de la Cultura de Quito, que voy a hacer la inauguración, pero además sería como este primer gran evento, pero además voy a tener visitas en al menos una unidad educativa que sea emblemática, representativa de cada una de las provincias de la Sierra y la Amazonía, que lo suelo hacer durante todo el primer mes de clases. Lo hice en mayo en Costa Galápagos y ahora pues septiembre será para Sierra Amazonía.
1: No quiero dejar de preguntarle algo que es importante a propósito de la alerta roja por el fenómeno del Niño. ¿Qué va a pasar con los establecimientos educativos en el litoral?
0: 675 millones de dólares es lo que como gobierno tenemos para enfrentar el fenómeno del Niño. A nivel de educación, nosotros tenemos un diagnóstico de la infraestructura por dos grandes amenazas: desbordamiento de ríos e inundaciones, que principalmente, no de forma exclusiva, pero sí principalmente es en provincias y en lugares de la costa, y deslizamiento de tierras y movimiento de masas, que son deslaves, que tiene una preponderancia más fuerte en la sierra. Hemos destinado 1,200,000 dólares para el tema de mantenimientos y fortalecimiento de la infraestructura en las unidades educativas que están en muy alto riesgo sobre estas dos amenazas.
1: Zonas de riesgo.
0: Ajá. Además, 300,000 dólares para la compra de 62 kits de mitigación de inundaciones menores. Me preguntaba por la costa. La costa, hay zonas que geográficamente y por las construcciones también, el desarrollo urbanístico planificado o no, de sus alrededores, ciertas unidades educativas están en zonas que son de inundaciones frecuentes, desbordamiento de ríos, pero hay otras en las que sencillamente es una lluvia fuerte y se inunda el patio. Estos kits de mitigación de inundaciones menores que se han entregado a nivel país en estas zonas son bombas succionadoras de agua, generadores eléctricos, mangueras de alto alcance, para que una lluvia no sea la razón por la cual un niño tenga que suspender sus clases. Así es.
1: Muy bien, ministra, gracias por los datos y la información. Allí tienen ustedes de primera mano y la fuente directa al Ministerio de Educación sobre los datos, las cifras para este inicio de clases en la Sierra y Amazonía.
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5: En este corto les compartiré una receta deliciosa de una torta de polenta al vapor. Muy rápida, simple y versátil, que se puede usar como el carbohidrato principal de cualquier comida. Pero antes, ¿qué es la polenta? La polenta es un plato tradicional de Italia a base de maíz amarillo molido de grosor medio, que se cocina a modo de puré con agua y mantequilla. Obviamente este plato no puede datar de antes de 1500, ya que el maíz es originario de América. Así que es uno de los tantos ejemplos de cómo la comida tradicional italiana se construyó a base de la migración de ingredientes. Es interesantísimo y se puede hablar mucho al respecto, pero volvamos a la receta. En este caso usamos la harina de polenta no para hacer un puré, sino un tipo pan. La base es la harina de maíz para polenta. Si la consigues más delgada, la preparación quedará mejor. También puedes comprar la regular y si es muy gruesa, la puedes moler en casa. Hidrata la polenta con agua caliente hasta formar una tipo masa y déjala reposar por unos 15 minutos. Luego agrega a la mezcla yogur natural, sal, pimienta y romero opcional, o usa las especias que te gusten. Coloca la mezcla en una tela amarrada o envuélvela en una hoja de plátano como si fuera tamal y cocínalo al vapor por aproximadamente 30 minutos. Obtendrás una tortilla o pan esponjoso y nutritivo. Para consumirlo, a mí me gusta cortarlo en cubitos o en rodajas y asarlas al sartén. Se puede servir con aguacate, pesto, hummus, con verduras salteadas y aceite de oliva o queso, a manera de tapas o incluso cortar dos rodajas y hacer un sándwich. Es una opción diferente, nutritiva e ideal para quienes prefieren el consumo de maíz al trigo en desayunos o con el café de la tarde.
4: 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Instagram @nutricionmcardoso.

0: En Notimundo al Día, Rodrigo Rosero, subsecretario de Gestión de Riesgos, explicó que la declaratoria de alerta roja apunta a que las condiciones oceanográficas se mantienen en un proceso de acoplamiento. Rosero precisó que el impacto dependerá de las acciones que han ejecutado las autoridades locales y los ciudadanos desde que se declaró el estado de alerta amarilla en mayo pasado.
1: Sí, desde el ámbito técnico, esto implica que la temperatura del mar, el calentamiento del aire y las variaciones de la presión atmosférica en todo este territorio, ¿no? Que le dicen los técnicos científicos en el 1-2, que es el que le corresponde al lado del Ecuador, ya está con el proceso de acoplamiento. Es lo que se decía desde el mes de mayo cuando se lanzó la alerta amarilla y lo propio en julio cuando se lanzó la alerta naranja. Entonces ahorita todas las condiciones oceanoatmosféricas están dadas, siguen en ese camino para señalar que las lluvias empezarían en el mes de noviembre, diciembre y pudiéndose extender hasta el mes de mayo, junio y julio incluso del año 2027. Es decir, el elemento amenaza está fuertemente marcado y de aquí lo que implica es ver ya cómo la vulnerabilidad, ¿no? Que es del lado de las personas, continúan los elementos de preparación.
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0: Desde el sábado, el país está en alerta roja ante la evolución de las condiciones asociadas al fenómeno del Niño.
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8: Señoras y señores, bienvenidos a la edición nocturna del noticiario Antena 1, correspondiente a la fecha de hoy, lunes 31 de agosto de 2026.
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8: Muy buenas noches. Estas son las principales noticias nacionales y locales de este lunes 31 de agosto, en esta segunda emisión del noticiario Antena 1 Radio Video. El proyecto de ley orgánica reformatoria a la Ley Orgánica de Transporte Terrestre plantea suspender las competencias de municipios que operen de la mano con el crimen organizado, según la asambleísta Valentina Centeno, presidenta de la Comisión de Desarrollo Económico. La ministra de Educación, Gilda Alcíbar, informó que 1.705 instituciones educativas han sido intervenidas con una inversión de 52,1 millones de dólares y reconoció que 112 aún requieren repotenciación. La hija de José Serrano denunció que su padre permanece privado de libertad sin una boleta de encarcelamiento emitida y anunció acciones legales para exigir su liberación. Los hijos e hijas de José Serrano califican de montaje el proceso que vincula a su padre con el asesinato de Fernando Villavicencio y aseguran que Fiscalía no ha presentado pruebas materiales que lo relacionen con el crimen. El abogado de José Serrano explicó que su cliente fue deportado de Estados Unidos por motivos migratorios y que ahora cumple la orden de prisión preventiva en Ecuador.